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1: Bueno, bueno. No sé si ya saben o no saben, y si no saben, pues ahora lo van a saber, y si ya lo saben, pues se aguantan, ni modo. Oigan, es que hay un video de una persecución bien chila.
2: ¿En chila?
1: Sí, no, no, esta, ¿sí la vieron?
2: A ver.
1: ¿No la vieron?
2: Chinguizu.
1: Pero,
2: ¿qué es, una Suburban o qué? ¿Qué,
1: no,
2: qué,
1: no,
2: qué, qué, ¿a quién van persiguiendo?
1: Espérate, se había hablado en redes sociales de que pues esta persecución pues era policiaca y que sabrá Dios quién era y... Pero
2: ay,
1: mira.
2: Ay, ¿a quién van persiguiendo? Voy persiguiendo el amor de mi vida.
1: Al parecer es un atajo policiaca. Blanco. Un atajo blanco con un... No alcanzo a ver el carro.
2: ¿Toyotita?
1: Gris. No. Puede ser como un dash. Puede ser un dash.
2: A ver, platica el contexto. O sea, ¿hasta ahí va alguien correteando a la Suburban o a la...?
1: Es un atajo.
2: ¿Un atajo?
1: Es un atajo, según yo. Es una Chevrolet Tajo. Iba un... Sí, creo que es un dash.
2: Pero
1: creo.
2: Un carrito así muy pequeñito. Sí. Es como un caballo con un perrito. Así,
1: es un deportivo. Pero el atajo está una mujer. Se baja.
2: Ajá. A ver, pero ponme el video para verlo yo también.
1: Se bajan unos niños.
2: Se bajan unos niños. Ande.
1: ¿Y un bebé?
2: Ella con un bebé en brazos, ¿va?
1: Y en el carro, en el dash, está el marido con la amante.
2: Y ella llegó, ande. Y le dan los chamacos también se bajan. Y ahí la va. Ay, la agarró. Tracas. Ande. La esposa llegó.
1: La desgreñó. Ay. Y la niña le está alegando al papá.
2: Ande. Y llegó.
1: Pero oye, fue una persecución chila.
2: Ay,
1: mira. Oye, no, pero.
2: Ay, la Alejandra Suárez.
1: No, pero la verdad.
2: No, yo no llevaría a mis hijos.
1: La verdad, llevaba a los niños.
2: No, muy mal. Muy mal, porque recuerden que a tus guerras, no tienes que meter a tus hijos. Así que ahí todo mal.
1: Es una Yukon, creo que es una GMC.
2: Y quien esté a favor de la doña y eso, pues qué mal, ¿no? O sea, vete contra. O porque no se fue contra el marido. Porque contra la otra. Contra el marido, vaya.
1: A ver, el infiel en esta ocasión es el marido. La otra no es infiel. No es infiel.
2: Ni te conoce la otra, ni te quiere. Si te falla el que te quiere, imagínate que no te va a fallar la que no te quiere.
1: Entonces.
2: Dijo, no, Pepe.
3: Las mujeres son las busconas.
1: Ay, cállate. Tú también eres un infiel. Eres un infiel también.
2: No, es que está súper mal. A los niños no se les mete a guerras ajenas.
1: Que entiendo, la mujer ha de haber ido, tú me dices que no me pasa nada, y volteó hacia el carro del lado.
2: ¡Ca! Y que los miró, ¿no? Hijo, qué suerte el campeón ese, ¿eh? Qué suerte, yo creo que debía algunas, yo creo que ahora sí que no ha sanado su karma, ya debía varias, y tras, dijo, órale, el universo se lo mandó duro de la cabeza, ahí está.
1: Dice, pasen el video, déjame ver si lo puedo.
2: Chismosos. Oye, pero estuvo buena la escena, pero qué peligroso, mira, imagínate para la velocidad que llevaban, o sea, ¿cómo puedes poner como prioridad a un hombre? Y te lo dice una mujer que yo soy súper enamoradiza, yo soy una mujer que me apasiona y sí pelearía a la mejor o a lo mejor pierdes la cabeza por más estabilidad emocional que quieras tener, pero ya exponer de esa manera a tus hijos, no solamente al dolor de cargar con eso que van a ver al papá, sino que también un accidente en esa velocidad que llevaban. ¿Y cuántos chamacos llevaba?
1: Dos, uno de brazos y uno...
2: No, y te puedo hacer que el bebé ni lo llevaba amarrado.
1: No, sí, es Estados Unidos, olvídate.
2: Pero o sea, hasta lo bajó y todo.
1: Pues lo desabrochó, ¿no? Viste.
2: Ay,
1: que se va de...
2: Yo pienso que ni lo amarró, ahí va.
1: No, que... acuérdate que en Estados Unidos será lo que sea, pero siempre van los niños en el cachito.
2: Eso dices tú, a veces también ahí hacen sus trampitas, ahí para haber echado nomás al carro y... Bueno, si en dado caso iba la mujer manejando y lo vio, tras...
1: Pues primero todo apuntaba que era una persecución policíaca, porque era la Yukon, la GMC, y no, pues resulta que era la mujer. Pero oye, bien rápido, ay no, Dios guarde, Dios los protegió de que no se voltearan, bueno. Porque una velocidad de esas y luego salirse del camino es...
2: Oye, pero que perruchis de que atravesó el carro y todo, o sea, estuvo muy mal de su parte, y si fue en Estados Unidos posiblemente, desgraciadamente, le pueden quitar a los niños porque se atravesó de una manera provocando un accidente donde podría arrastrar a sus hijos.
1: Sí, puso en peligro.
2: Y ojalá que aprenda la lección y que sí lo hagan. ¿Por qué? Porque primero tus hijos y luego un hombre.
1: No, así hija, pero, fácil. Pero tú sabes que en el momento en que uno está enojado no piensa en...
2: No. Yo en ese aspecto, fíjate que yo he sido de todas.
1: No, es que
2: ya estuve en una situación similar, no yo en ese lugar, pero alguien similar, y realmente es muy feo que utilicen a los hijos. Entonces ahí sí no. Yo siento que soy tan sobreprotectora que me gana esa parte de que yo estoy muy en contra de que usen en la guerra a los hijos. ahí sí no.
1: Yo no sé, si la verdad yo me, la verdad, yo no he estado en esa situación, no puedo hablar con sombrero ajeno porque no me ha pasado. Yo no sé.
2: A lo mejor yo sí. No, a lo mejor no lo harías.
1: No, quién sabe, yo no lo sé. No lo sé, no lo sé. ¿Enojado uno?
2: Mira, no,
1: tú enojado uno.
2: No, sí, por tu situación muy personal. En el caso que tú me conoces a mí, que independientemente de los dos, yo soy una mamá ganso. Ya sé, imagínate que algo le pudiera pasar a mi hijo. Entonces, la neta, primero pensaría en mi hijo. O sea.
1: No lo sé, te he visto enojada. No sé.
2: Sí, pero imagínate, yo no tomaría para empezar si traigo a mi hijo conmigo. Yo no haría muchas cosas si traigo a mi hijo conmigo. O sea, lo haré sola. Eso sí. Ahí sola no te discuto que le puedo echar el carro hasta encima.
1: Lo atropella. No le hagan caso a la traviesa, si lo atropella, ¿no?
2: Pero con mi hijo no. Que me conoce y sabe cómo soy como mamá, sabe que primero es mi hijo.
1: Y tú te vas, señores, Banda Clave de Oro. 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

0: vámonos con el tiempo de espera para cruzar a Estados Unidos por Garita, zona centro. Tenemos un tiempo de espera de 8 minutos por línea Sentry. Ray Lane, 1 hora con 18 minutos. General, 59 minutos. Ray Lane, 12 minutos. General, peatonal, 52 minutos. Por Garita, Nuevo Mexicali, tenemos un tiempo de espera de 11 minutos por línea Sentry. General, vehicular, 35 minutos. Ray Lane, 1 hora con 30 minutos. Y general, peatonal, 17 minutos. 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

0: esto es mi canción, Travis.
1: ¿Qué rolita es? ¿Verdad?
0: Hermosísimo Lucero.
1: Ah, sí. De hecho, te la escribieron a ti, ya dilo. Ajá. Sí. Pensaron en ti y dijeron, hermosísimo Lucero.
0: Tiene como 50 años la canción, pero...
1: Yo también tengo una, que me escribió Bobby Pulido, que vivía...
0: ¿La Desvelado?
1: Desvelado, me la escribió a mí.
0: Sí, porque... escuchando, esperando escuchar su voz. Ajá, algo sí, así, sí. No sé. Vámonos con los hijos de Linares, con Adair Elizalde. Eso se titula Hermosísimo Lucero. 5:51 p.m. Ay, ya casi nos vamos.
1: Ya casi nos vamos. Pero ahorita, no.
0: Después de esta canción nos despedimos. Vamos, la mejor.

0: ¡Vámonos! Traviesa, despídete.
1: Pues nos toca despedirnos. Un besote para todas ustedes y todos ustedes. Recuerde cuidarse mucho, tome mucha agua y esté al pendiente porque hace mucho calor, pero pues disfrútela. Aquí se despide la traviesa.
0: Disfrútela bien.
1: Disfrútela bien porque ya es fin de semana chiquito, es jueves.
0: No, es cierre de mes, es quincena.
1: Oye, quincena.
0: Vamos a gastar.
1: Jueves. ¿A dónde vamos ahora?
0: Me voy a gastar.
1: ¿Qué se hace? Oye, pues sí.
0: Vamos, me voy a gastar los.
1: ¿Qué se hace en jueves?
0: Le voy a perder el amor a la quincena. Ya me
1: Andale.
0: Vi. Vámonos con esto que viene a cargo de Grupo Firme. Se titula Cabrón y Medio. C y medio por aquello de las redes.
1: C y medio.
0: Por aquello de las redes.
1: Más,
0: No, la canción se llama Cabrón y Medio. Así se llama.
1: Suena mejor.
0: Grupo Firme. Aquí en la mejor. Adiós.

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2: Seis de la tarde con dos minutos. Buenas tardes, buenas tardes, buenas tardes, raza. Son las 6:02. Nos vamos rápidamente con el reporte de garitas que he traído para usted gracias a la mejor FM 103.3. ¿Qué pasó? Mira, esto se me desconectó esta cosa. Como les digo, vámonos rápidamente con el reporte de garitas que he traído a usted gracias a la mejor FM y a su compa el Pericaño. Déjame decirle, ándale pues, que te vaya bien, vayas Dios. Garita Centro, déjeme decirle que si usted va a cruzar con nuestros amigos los gabachos, el tiempo de espera por la general en su automóvil es de 47 minutos, por la Sentry 10 minutillos y por la general peatonal de 46 minutos, por la Ready Lane el tiempo de espera es de 52 minutos y por la peatonal de 8 minutillos. Garita Nuevo Mexicali, tiempo de espera por la general en su automóvil es de 23 minutos, por la Sentry de 9 minutos y por la peatonal el tiempo de espera es de 16 minutos. Ahí quedó el reporte de garitas que fue traído usted gracias a la mejor FM 103.3 y su compa, el Periqueño. Vámonos, señores, con más de la buena música. Llega Cornelio Vega Jr., se llama Fue un error amarte, son las 6:03.

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0: Batalla Le Macizo. Buenas tardes, raza. ¿Cómo andan? ¿Cómo los trata este jueves? Oye, jueves, ¿va? Es que de repente no sé ni los días en que vivo, pero sí, ya casi estoy seguro que hoy es jueves, jueves 30 de julio del 2026. Estamos completamente en vivo a través de la mejor FM, la 103.3, transmitiendo desde Mexicali para el mundo a través de la aplicación. Te saluda tu compa Pepe Rentería, el periqueño, y aquí andaremos hasta las 8 de la noche, llevándoles muy, pero muy buena música. Así que reportarse al 6862-165971, es el WhatsAppazo de la mejor FM totalmente activado. Gracias a mi buena amiga Jessica Lucero La Carajilla y también a su. ¿Cómo le puedo decir? A su querida, a su confidente, Alejandra Suárez La Traviesa, que son como uña y mugre, son la guayaba y la tostada, no se separan, siempre andan juntas, ¿eh? A ver, es que no te escucho bien.
1: Como Batman y Robin, mijo. Como
0: Batman y Robin.
1: Como Genética Pulina.
0: Sí, cierto. Bueno, ¿para qué anda todavía Alejandra Suárez La Traviesa? La Jessica ya se fue porque anda en friega, tiene cosillas que hacer, y nosotros nos quedamos aquí a complacerlos a ustedes, como les digo, en el WhatsApp a lo mejor 6862-165971. ¿Quieres una rolita? ¿Quieres mandar saludos? Pues ahí está disponible. 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Hoy se fueron las hieleronas de La Mejor que estuvimos regalando, así que atentos a los diferentes horarios. 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Así que señores, vámonos con más de la buena música. Aquí llega la tribu más grande de todo México, es Banda Cuisillo, se llama Aunque Me Duela Chiquita. Son las 6:11, La Mejor.

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1: 6 de la tarde con 20 minutos. Nos vamos con la hermosísima y talentosísima Yuridia. En lo más nuevecito se llama Eres mi nada. 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

0: macizo, 6 de la tarde con 26 minutos. Señores, continuamos con más de la buena música a través de la mejor FM, la 103.3, 6862-165971, el WhatsAppazo de la mejor. Ya están llegando bastantes mensajes. Ahorita vamos a dar la lectura. Antes déjeme decirle que al ratito les traemos información que cura, les traemos chismes del espectáculo, les traemos su gustada sección deportiva, les traemos su gustada sección de Defendiendo a Ángel Aguilar. En un ratito más, ahí para que estén pendientes, vienen los premios Juventud 2026, que en esta ocasión serán por allá en España. Nunca habían salido de Miami, me están diciendo por acá, y este año serán allá en España. ¿Y qué creen? Ya están preparadas Angelita Aguilar, está preparada Belinda y está preparada la Cazú para ver quién es la ganadora de algún premiecito por ahí. Yo voy a votar por Ángela, ya saben que yo soy fan de Ángela, entonces ya tiene mi voto segurito ahí ella. Bueno, déjame decirle que ahorita en este momento en la Ciudad de Mexicali tenemos 44 grados centígrados, son las 6 de la tarde con 27 minutos y todavía tenemos 44 grados, está bastante fuerte el calor, está bastante intenso, así que cuídese mucho, hidrátese bien, váyase por un caguamón ahí a la tienda, porque el calor, no es cierto, no tome, mejor tome agüita fresca, algún refresquito, pero cerveza no, porque luego le pegan la malilla. Mejor así está bien. Bueno, para el día de mañana dice que tendremos una temperatura máxima de 45 grados, para el sábado 47. El sábado y el domingo van a ser los días más calientes de esta semana, con 47 grados centígrados como máxima. El lunes 45, martes 44, miércoles 43 y el próximo jueves tendremos 44 grados como máxima y 32 como mínima. Esto es el reporte del clima en la mejor FM. Aquí ya se enteró. Bueno, vamos a ver quién anda por acá porque tenemos bastantes mensajes. Dice, el remitente no verá si leíste. Eso no tiene que decirlo, ¿verdad? Dice, buenas tardes, Percaña, ¿me podrías poner la canción de Un Idiota con los Alacranes Musical, la autoría de Joan Sebastián? Ok, vamos a ver si la encontramos ahorita. Dice por acá, ¿qué hubo?
1: Buenas, Periqueño. Buenas tardes. Una rolita, ¿no? Buenas. Está que temprano, a ver si alcanza a salir.
0: ¿Cuál?
1: Una Marco Antonio Solís.
0: ¿Cuál?
1: Sin lado izquierdo, ¿qué te parece?
0: Ok.
1: ¿Se podrá o no?
0: Claro que se puede, ¿cómo que no?
1: Antes que manden su carta los Robles y los Doñas Matis y todos esos. Okay. Saludos para todos y ya, punto, se acabó. Tan se acabó, corte y el otro.
0: Bueno, ahí está, vamos a complacer de una vez a la raza. Vamos a irnos con esto que llega a cargo del señor Marco Antonio Solís. Se llama Sin Lado Izquierdo. Son las 6 de la tarde con 28. Estás escuchando la mejor FM 103.3. Vámonos.

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5: Para pa pa pa pa pa pa. 6:34. Vámonos, señores, con el reporte de garitas que he traído para usted gracias a La Mejor FM 103.3 y su compa Pepe Rentería el Pericaño. Déjeme decirle, déjeme informarle que si usted va a cruzar para el otro lado con nuestros amigos los gabachos, el tiempo de espera por la garita centro, por la general en su automóvil es de 48 minutos, por la Sentry 12 minutillos y por la peatonal el tiempo de espera es de 43 minutos. Por la Ready Lane el tiempo de espera es de 52 minutos en su automóvil y caminando 9 minutillos. Por la garita Nueva Mexicali el tiempo de espera por la general en su automóvil es de 23 minutos, por la Sentry 9 minutos y por la peatonal el tiempo de espera es de 16 minutos. Ahí quedó el reporte de garitas que fue traído a usted gracias a La Mejor FM 103.3 y su compa el Pericaño. Vámonos, señores, con esto que llega a cargo del charro de Huentitán, el señor Vicente Fernández, y su hijo Alejandro Fernández. Se llama El Rey Hoy No Más. Vámonos.

0: Escuchamos a los dos de Tamaulipas aquí en la Mejor FM 103.3 cuando son las 6 de la tarde con 40 minutos. Estamos en vivo. Te saluda tu compa Pepe Rentería, el Periqueño. Saludos para toda la raza que anda en las diferentes calles de Mexicali que ya se están reportando, están mandando su mensajito al 6862-165971. Oigan, y déjame decirle, para que usted no se vaya a quedar con el pendiente, como les decía hace rato que vienen, ya vienen los premios Juventud 2016, y pues es que el regional mexicano anda con todo, la están rompiendo con todo, porque hay bastantes nominados. Nada más por un decir que Calibre 50, nada más Calibre 50 tiene dos nominaciones. Camila Fernández, que es de la dinastía de los Fernández, también tiene dos nominaciones. Y hasta la nueva ola de cumbias, que mezcla cumbias con lucha libre. Estos muchachos, pues como el nombre los dice, va, tocan puras cumbias, pero vestidos de luchadores. También están nominados ahí en los premios Juventud. Así que a votar por su artista favorito. Yo tengo mi voto.
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2: Saludos para mi compa Sergio Escobar. Bueno, ahí está, 6862-1659. Ah, caray, ¿qué pasó?
3: Ajá, Pepe, ya la tenía listo, que ya le iba a poner.
2: Claro.
3: Porque la primera vez que me complace tan rápido, Pepe.
2: No seas mentiroso,
4: Es que ya no cayó el depósito, por eso lo pusimos.
2: Bueno, entonces, ¿qué me pidieron? Me pidieron por acá, la de Libre de Culpa, ¿verdad? Me pidieron la de Un Idiota con Alacrán Musical. A mí se me hace que está mejor con Joan Sebastián, ¿verdad? Pero pues me lo están pidiendo con Alacrán Musical, pues, ¿quién soy yo para decir que no, verdad? A ver, Alacrán es musical. Un idiota. Vamos a ver. La estoy sacando aquí de mi disco de vinil que traigo aquí en la mochila, porque primero hay que apoyarle un limpiadón con alcohol y con un algoncito, porque luego nos quedamos ahí, se traba la rola, nos quedamos ahí a media canción nada más. Entonces queremos que no pase eso. Y ahora sí, vámonos. Son Alacranes Musical, se llama Un Idiota, son las 6:43, estás escuchando La Mejor. Hola, súbele.
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son las 7 de la tarde con un minuto, señores, continuamos. Vámonos rápidamente con el reporte de Garitas que es traído para usted gracias al Mejor FM 103.3 y su programa Recordando a mis amigos. Si usted va a cruzar para el otro lado, déjeme decirle que por la Garita Centro el tiempo de espera es de 48 minutos por la General en su automóvil. Por la Sentry el tiempo de espera es de 13 minutitos y por la Peatonal General es de 42 minutos. Por la Rally Lane el tiempo de espera es de 52 minutos en su automóvil y caminando de 10 minutillos. Por la Garita Nuevo Mexicali el tiempo de espera por la General en su automóvil es de 24 minutos, por la Sentry de 9 minutos y por la General Peatonal es de 17 minutillos. Ahí quedó el reporte de Garitas que fue traído a usted gracias a la Mejor FM 103.3 y nos vamos con esto que llega a cargo de los Invasores. Invasores de Nuevo León se llama. Total, ya se fue, son las 7:02, la mejor.

0: las 7 de la tarde, señores. 7 de la tarde con 7 minutos. Y es momento. Ha llegado la hora de irnos con un...
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0: Así es, señores y señores, escuchó usted bien, ha llegado el momento de irnos con un... Espérenme un poquito, es que se fue de más uno, entonces ha llegado la hora de irnos con un...
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0: Así es, escuchó usted bien, ha llegado el momento de irnos con el Duelo de Titanes, ya se la sabe, misma canción, diferente artista, y en esta ocasión les traemos un duelazo de titanes que no me lo va a creer. Así que, diciendo esto, aquí llega directamente, ¿de dónde es él? Jorge Luis Cabrera, de Sinaloa, ¿eh? Jorge Luis Cabrera. Creo que sí. ¿Sí? Sí, es de Sinaloa. Directamente desde Sinaloa para el mundo. Él es Jorge Luis Cabrera con esto que se llama Una noche serena y obscura en el duelo de titanes. Él es Jorge Luis Cabrera, número uno, duelo de titanes. ¡Ay, chiquitita! ¿Y dónde andas, batallosa?

Ahí está, señores, en el número uno en el duelo de titanes. Él es Jorge Luis Cabrera, Una noche serena y oscura. Y del otro lado llega, ellos son los señores Carlos y José. Número dos, duelo de titanes, Carlos y José.

0: Ahí está, señores, en el número 2, Carlos y José. Misma canción, diferente artista, Una noche serena y oscura. Número 1, Jorge Luis Cabrera. Número 2, Carlos y José. 6862-165971. ¿Cuál quieres escuchar completita? Manda tu mensaje y vota por tu rola favorita. Ya están llegando los mensajes por acá. Gracias a toda la raza que se sigue reportando. Dice, ¿qué hubo?
1: Oye, Pepe, ¿qué tú no vas a regalar ni una hielera o qué?
0: Un
1: pedacito de la carajilla y
0: este.
1: Y oh, resulta no, que no van a regalar nada.
0: ¿Cómo te explico?
1: Uf, duelazo. Jamás visto. Ah, por la uno la menos peor.
0: Ya, pues. Nada, te gusta a ti, hombre. Has de querer que ponga a competir una de RBD o que eso de OV7, va, yo creo. Dice, por acá, Pepe Rentería, un saludo. Por favor, compláceme con una canción. Estos celos con Vicente Fernández. Ok, sale, vale. Dice, compa Pepe, ¿me puede poner la canción del 10, por favor, en memoria de mi amigo? Ok. Dice, por la número 2. Ok, entonces, de Carlos y José, ¿verdad? Uno para Jorge Luis Cabrera, uno para Carlos y José. Están empatados 1-1.
2: Por la número 1, pequeño, la número 1.
0: 2 para Jorge Luis Cabrera, 2 para Jorge Luis Cabrera. Dice por acá, por Jorge Luis Cabrera. Ok, 3 por Jorge Luis.
3: Por la
0: 2,
3: Carlos y José.
0: Ok, 3-2, señores. Dice por la 2, Pepe. Ok, 3-3, empató. Por la 2, 4-3. Se fueron arriba Carlos y José. Dice por la 1 y un saludo para mi buen amigo Edgar. ¿Edgario dice? Yo creo que quiso poner Edgardo, ¿verdad? Ok, entonces empató otra vez, 4-4. Saludos para Doña Mati.
4: Buenas tardes, José Rentería. Voy por la segunda, los cadetes de Linares.
0: ¡Ay, cadetes de Linares,
4: dijo! A mi viejo y a mi nueva y a todos los días, a todos los cachistas.
0: ¡Ay,
4: y
0: doña Mati!
4: A todos los que me sacaron, adiós.
0: Ya despierte, señora. Era Carlos y José, no los cadetes de Linares, ¿eh? No es cierto, saludos doña Mati. Ok, entonces se fueron arriba 6 los Carlos y José y 4 para Jorge Luis Cabrera, ¿va?
3: Por la 1.
0: Ahí está, 6-5.
3: Disfruta el jueves, la hora del periqueño. Y también quiero una hielera.
0: O cáile por ella, aquí te la regalamos. Dice Pepe, qué lindo. Ay, gracias, usted también es muy lindo. Ah, no, qué lindo este pig, ¿va? Por el número 1. Dice por acá, se empató otra vez. Dice, ay, ¿cuál 3? No hay 3. Por la 2, dice Carlos y José, se fue arriba 8-7. Dice por la número 1, 8-8, se volvió a empatar otra vez. ¿Qué vole?
1: Oye, yo voté por la 1, ¿no me contaste, güey?
0: Sí, aparte, claro que sí.
1: Voté por la 1.
0: Claro que sí, te conté. 8-8 está.
5: Por la segunda, Charlie and Joe.
0: 9-8, arriba Carlos y José. Y después una de Montes de Durango, ya pusimos una de. Ah, no, era Alacranes, ¿verdad? La 1 para entonces, ok. 9-8. Se fue arriba Jorge Luis.
4: Por la segunda, Carlos y José, no te estás riendo de mí, ahí te
0: Dice, por la uno, papá, yo también quiero una hielera, ok. Yo quiero hielera, dice. Ay, Dios mío.
6: Necesito
0: santo.
6: Una hielera de la mejor.
0: Okay.
6: Por la uno.
0: Ahorita vamos a vender una.
4: ¿Cuáles hieleras son? Si son de Ford, no, yo quiero de las otras, de Ford no quiero yo.
0: Todavía no, limonaré con garrote, pero bueno, ganó Jorge Luis Cabrera, señores, esto fue el duelo de titanes, se llama Una noche serena y oscura, estás escuchando La Mejor FM 103.3, vámonos.

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9: Continuamos, señores. Aquí llega la madre de todas las bandas, la banda El Recodo de Don Cruz Lizárraga. Lo más nuevecito se llama La Cama de Piedra. Son las 7:20. 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

7 de la tarde con 26 minutos. Continuamos con más de la buena música, señores. Gracias, gracias a toda la raza que se sigue reportando al 6862-165971. Es el WhatsApp de la Mujer FM, totalmente activado. Aquí andamos con todo en este jueves, a la antesala del fin de semana, jueves 30 de julio del 2026. Son las 7 de la tarde con 26. Estamos en vivo transmitiendo desde la aplicación de la Mejor FM, desde Mexicali para el mundo. Gracias a toda la raza que nos sintoniza también en los diferentes estados de la República, porque aunque usted no lo crea, hay gente que nos escucha en los diferentes estados de la República, ¿eh? Gente que nos escucha en Chinola. Salud para todos los chinolas que radican aquí en Mexicali, que son bien sabaneros, bien golleteros, ¿eh? Digo, no se vayan a ofender, porque yo también soy chinola. Por eso lo digo. O sea, entre gitanos no nos leemos la mano, dirían por ahí, pero pues no pasa nada, ¿verdad? Entonces, ¿en qué estaba yo? Déjeme decirle que ahorita, pasando a otro orden de ideas, déjeme decirle que los que están de estreno, los que han sacado nueva música, nuevas canciones, para empezar, la original Banda Limón. La original Banda Limón sacó esta canción. Esta canción es nuevecita de la original Banda Limón. Usted me dice qué opina. La verdad, yo la escuché la canción y está bien, ¿verdad? Pues es nueva, está bonita y todo lo que usted diga, pero no va con la esencia de la original Banda Limón, pues. La original Banda Limón, pues ustedes saben que es banda de antaño, banda chinola, banda bravía, banda también romántica, pues, pero estilo banda. Entonces, esta canción me llamó mucho la atención porque está bonita y está buena, pero no va con el estilo de la original Banda Limón, pienso yo. Usted deme su opinión ahí en el WhatsAppazo, 6862-165971. ¿Qué le parece? ¿Qué le parece esto? Iré.

0: Ahí está lo más nuevecito del original Banda Limón. Como les digo, usted deme su opinión. A mí, la verdad, me gusta la rola porque está buena, pero no va con la esencia del original Banda Limón. No, no va al caso con lo que nosotros hemos escuchado siempre de la Banda Limón. No es la esencia de la banda, pues vamos. Habrá mucha gente que me diga, oye, Pepe, ¿qué te pasa? Si está bien bonita la que sí, está bonita, no lo niego. Pero no va con la esencia de la Banda Limón, como les repito nuevamente. Y la verdad, no me gustó que la grabara la Banda Limón, más bien. Si la hubiera grabado algún otro artista, a lo mejor dijera yo, no, pues está bien, ¿verdad? Pero es banda, pues. Entonces, mire.
1: Aquí es.
0: ¿Dónde queda la esencia de la banda ahí? Pero pues bueno, también la que anda de estreno en este momento es Majo Aguilar. Majo Aguilar también sacó un cover de una rola que anda muy pegajosa, o que andaba, o que todavía sigue andando. Esta rola, mire. Majo Aguilar. Ella es la prima de la hermosísima y talentosísima Angelita Aguilar.

0: Ahí está Majo Aguilar con A Través del Vaso, lo más nuevecito también. Usted deme su opinión, 6862-165971. ¿Qué opina? ¿Qué opina de estas dos canciones? Original Van de Limón, se llama Aquí Es, y Majo Aguilar con A Través del Vaso, con este cover que le han grabado bastantes artistas. Ahí está, deme su opinión, ¿qué le parece? ¿Está bien? ¿Está mal? Ahí usted dígame. Dice por acá, dice, yo necesito que la que lleva la hielera dentro. ¿Eh? Yo necesito lo que lleva la hielera adentro. Ok, pues ya dependiendo, ¿verdad?, de cada gente. Dice, dos caguamones bien helados por una hielera, dice. Bueno, déjame pensarlo. Dice, un saludo para Bernal Pérez, que anda bien cansado el amigo. Dice, ok, dice, era un saludo para mi buen amigo Edgar. Lo puso mal el autocorrector periqueño. Ah, bueno, pues saludos para su amigo Edgar, entonces. A ver, ¿qué vale? ¿Qué hubo?
1: No, yo no digo que ponga todos los de RBD. No va con la estación. Pero ir a Washington. Grupo Firme, Karim León, Remy Valenzuela, ahí tiene duelos para todo el mes. Esos vatos son puro cover.
0: Pues sí.
1: No, hombre, y eso sin contar al Nata, mi papá. Ah, el Nata contra el Buki de volada.
0: Cálmese, calma. No, hombre, ¿qué me estás comparando, Natanael, con el Buki tú? Es lo que vende, pues, Maluma. Dice por acá, no les queda esa rola. Esa déjensela a una vieja, ¿eh? A una vieja, mi novia, la Majo, prima de la Benito, la canta mejor y puro diente de sable, dice. Bueno, no le entendí nada del diente, pero pues bueno.
2: Se le escucha muy bien esa canción a la Majo.
0: Dice, un saludo para... Sí, la verdad, sí, le quedó muy bien a Majo Aguilar, la de A Través del Vaso, pero lo que yo decía de la original banda Limón, que la verdad no me gustó para nada con ellos. Con la banda Limón, no me gustó. Pero pues bueno, ¿quién soy yo para opinar del asunto? O sea, ni me están pagando ni nada, pero pues bueno. Vámonos con esto, señores. Se llama La Sangrona, son Los Parras, son las 7:31. 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

7:36, señores. Vámonos rápidamente con el reporte de garitas que he traído para usted gracias a la mejor FM 103.3 y su compa Pepe Rentería, el periqueño. Déjeme decirle que si usted va a cruzar para el otro lado con nuestros amigos los güeros, el tiempo de espera por la garita centro por la general en su automóvil es de 50 minutillos, por la Sentry de 16 minutos y por la peatonal general de 45 minutos. Por la Ruedy Lane, el tiempo de espera es de 52 minutos en su automóvil y por la peatonal de 9 minutillos. Por la garita Nuevo Mexicali, el tiempo de espera en su automóvil por la general es de 31 minutos, por la Sentry de 13 minutos y por la peatonal, el tiempo de espera es de 17 minutos. Ahí quedó el reporte de garitas que fue traído usted gracias a la mejor FM 103.3 y su compa Pepe Rentería, el periqueño. Y nos vamos con esto a cargo de Lenin Ramírez. Apenas veníamos saliendo de una de Lenin Ramírez buena y lo que nos avienta otra mejor todavía. Se llama Polvo Rosita, Lenin Ramírez, son las 7:37. ¡La mejor!

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2: En la sub-23, a ver, déjeme checar bien porque no quiero regarla. Ok, ¿dónde está? Y ya se me perdió. Y tenía el dato listo acá y se me fue. Sí, pero creo que era la sub-23 la que está participando en estos Juegos Centroamericanos. Y el día de hoy jugó contra Venezuela, donde... ¡Ah, caray! ¿Qué pasó? Según yo, dice acá... Ah, no, que este partido no es de... Es que está mal. Está mal. Es que está mirando un resultado que no es de aquí. Porque yo estaba mirando el partido y miré que México había ganado. México el día de hoy ganó. ¿Dónde está? Pues aquí está. Una disculpa, es que se me perdió la nota que traía aquí. Dice, México sufrió de más y estuvo al borde de la desesperación, pero sacó el triunfo por 1-0 sobre Venezuela, con gol que se le adjudicó a Joaquín Mojica. El 88, se quedó con 10 futbolistas desde el minuto 6, la Vinotinto. El partido terminó caliente por dimes y diretes. Juan Uribe se fue expulsado. El siguiente compromiso del tricolor será ante República Dominicana el sábado 1 de agosto. O sea que este sábado ya juega contra República Dominicana México en los Juegos Centroamericanos, donde, como les digo y les repito, México va al frente en el medallero. Vamos a ver cuántas medallas tiene, es lo que estaba checando por acá, pero no me aparece, pues, a ver. Híjole, no me aparece, creo que les voy a quedar mal. Ahí mañana les doy la información correcta, porque la andaba buscando. Es que como ya la tenía lista y preparada, pero se me borró, no sé qué pasó. Entonces ya no supe cómo va el medallero. Pero a ver, déjame ver si aquí sí. Pensé rescatar. Entonces dice. Ah, ok, dice, con 73 medallas de oro, 53 de plata y 40 de bronce, la delegación mexicana mantiene el dominio sobre el medallero de los Juegos Centroamericanos y del Caribe, con 166 preseas en total, seguido de Colombia con 108 medallas y Cuba con 56. Cabe recordar que el torneo regional terminará el próximo domingo 8 de agosto, tiempo suficiente para alcanzar la meta de 353 medallas obtenidas en San Salvador en el 2023. Así que ya se va a terminar el domingo. Domingo 8, o sea que de este domingo al otro se terminan los Juegos Centroamericanos, y todavía falta que México consiga mucho más medallas todavía. Entonces todavía tiene chance de romper récord, ¿verdad? Dice, por acá esa rola, compita, mi canción, la del 10, ok, ahorita vamos a ver si alcanzamos a ponerla. Dice, ya pasó por mi hielera.
3: Puta, qué emoción, andaba con el pendiente, periquiño.
2: Por eso
3: bueno que me avisaste, no puedes dormir de saber que México le ganó a Venezuela.
2: Por eso les estoy comentando.
3: Nadie sabe.
2: Por eso les estoy comentando, para que no se queden ustedes con el pendiente, ¿verdad? Pero pues bueno, ya me voy, señores. 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Y yo regreso mañana en punto de las 6 de la tarde. Andaremos dando lata nuevamente por acá en Recordando a Mis Amigos. Lo voy a dejar con una rolita que me pidieron hace rato, nomás que no encuentro cuál era. Me pidieron una de Elías Medina hace rato, pero no me acuerdo cuál era. Aquí la estoy buscando. A ver. Híjole, no la encuentro. Ah, ya la encontré. La de Nomás por Orgullo. Nomás por Orgullo, aquí está, con esta me voy a pasar a retirar, con esta me despido, Nomás por Orgullo, Elías Medina, sonando en La Mejor FM, 103.3, zona 7 con 47, esto fue Recordando a Mis Amigos, gracias, cuídense mucho, que Dios los bendiga, adiós.

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0: seguirá este 30 de julio. Estoy contigo en directo desde el Pinnacle Center, acompañándote para la cadena más importante del regional mexicano. Por supuesto, la mejor FM. ¿Quién es su bromita? A comunicarse ya ahora mismo al 807-26-3482. 800 Pandita, que nos acompaña en los Estados Unidos. Gracias por estar conectado a través de la aplicación de Claro Música. Tengo multilínea sin costo para ustedes. 855-2611-804. Y en este jueves arrancamos con diversión y tengo a Brenda. Hola, Brenda, buenas noches. Buen jueves, ¿cómo estás, mija?
1: Muy bien, muy bien.
0: ¿A qué te dedicas, Brenda?
1: Pues estaba aquí, apenas acabando de comer y me dedico y soy ama de casa.
0: Órale, ¿tan tarde estás comiendo o es cena?
1: Sí, apenas comiendo.
0: Órale, oye, ¿y qué? ¿Cuál fue el menú? Platícame.
1: Chilaquiles.
0: Chilaquiles. Oye, ¿y solitos o con pollo o con carnita?
1: Con pollo.
0: Qué rico. ¿Rojos o verdes?
1: Verdes.
0: ¿Cebollita?
1: Sí, también.
0: ¿Queso?
1: Queso, también, cremita.
0: ¿De qué queso le pusiste?
1: Queso doble crema.
0: Ah, ¿del queso badón no le has puesto a los chilaquiles?
1: No.
0: ¿Le dan buen sabor? ¿Cebollita o no?
1: Sí, también.
0: Bueno, entonces háblame de ladito porque si no el tufo me va a llegar. Cañón. Brenda, ¿en qué parte estás, mija, del Estado de México?
1: En Cuautitlán.
0: Órale, pues un abrazo a toda la gente allá en Cuautitlán. Platícame, ¿para quién tu bromita, mija?
1: Para mi tía.
0: ¿Qué se llama?
1: Mireya.
0: ¿Es tía por parte de mamá o papá?
1: De mi mamá.
0: Ok, ¿y qué bromita para la tía Mireya?
1: Bueno, lo que pasa es de que yo le voy a decir que quiero que sea testigo para mi boda, pero va a ser con una mujer.
0: Ay. Sí. A ver, ¿cómo está el asunto? ¿No has tenido pareja? ¿Tienes hijos? ¿No? ¿De dónde va a salir que te vas a casar con una mujer? ¡Dame detalles!
1: Bueno, lo que pasa es de que desde hace un tiempo me dejé con el papá de mi hija.
0: Ajá.
1: Entonces, pues ella no sabe el motivo, así bien.
0: Okay.
1: Entonces, yo lo que le voy a decir es que, porque pues yo le confesé que pues no me sentía así como que muy bien y que me gustan las mujeres. Entonces le voy a decir que pues que me apoye, que quiero que sea mi testigo en mi boda, porque es en la que más confío y así. Entonces, como ella es de otra religión, pues como que no se permite mucho el noviazgo entre mujer y mujer, hombre con hombre.
0: Ok, entonces ella es de otra religión y como que no está de acuerdo en la situación homosexual, digamos.
1: Ajá, exacto.
0: Oye, a ver, vámonos a los detalles. ¿Qué edad tienes, chaparrita?
1: 21 años.
0: 21 años, estás morrita. ¿Y tenías una relación con?
1: Con Ángel.
0: Con Ángel. ¿Cuánto tiempo duraste con Angelillo?
1: 2 años.
0: 2 años. Mireya y Ángel se trataron, convivieron o no?
1: Sí, se trataron, se conocieron y todo, pero fue así como que muy, muy pocas ocasiones.
0: Ok, ahora, ¿cuántos hijos tuvieron Ángel y tú, Brenda?
1: Nada más una niña.
0: Una niña.
1: Se llama
0: Lía, órale. ¿Y qué edad tiene Lía?
1: 2 años.
0: 2 añitos. ¿Y te separaste de Ángel hace cuánto tiempo?
1: Hace, en marzo.
0: En marzo, abril, mayo, junio, julio, hace 4 meses, más o menos.
1: Sí, correcto.
0: Ok, y de esta situación sabe Mireya, pero no tiene detalles, sabe que ya está separada, ella sabe que fracasó la situación con Ángel, que Lía está contigo, entonces tú le vas a llamar para decirle que te vas a casar. Obviamente ella va a pensar que con Ángel en automático, ¿no?
1: Sí.
0: Y yo creo que entonces ese tiene que ser como la entradita, aparte de saludar la tía, pues hablo para decirte que ya le ponemos fecha a la boda, ¿no?
1: Sí,
0: órale. ¿Qué, cuándo te gustaría? ¿Cuándo te gustaría?
1: ¿Podría ser en septiembre?
0: No, pues falta mucho tiempo.
1: Entonces como en agosto.
0: Ella va a decir, oye, ¿qué onda? Ya regresaste con Ángel.
1: Sí.
0: Y tú ya le dices, no, la verdad es que con él no. De hecho, te voy a platicar por qué la separación. Es que en un momento de discusión, pues yo... ay, tía, es que... Pues te tengo que decir la verdad, o sea, yo he escondido mi sexualidad y siempre me han gustado las mujeres y ahora sí, pues voy a abrir, ya tengo una hija preciosa y conozco el amor y ahí le avientas el nombre de una fémina, la que tú quieras. Que es, porque es ficticia la historia, ¿verdad?
1: Sí, claro.
0: ¿Qué nombre te gustaría ponerle a tu amada?
1: Vivian.
0: Vivi, ay, mira, ya está el nombre. Bueno, pues vamos a pegarle la broma. ¿Estás lista, Brenda?
1: Ok, sí, sí, lista.
0: Bueno, pues en directo desde el Panda Go Center, las bromitas están en Aztec, Cast to Show.
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1: Bueno, ¿qué pasó, tía?
9: ¿Qué pasó, mamita? ¿Dónde andas?
1: Aquí, tía, en mi casa. ¿Y tú dónde andas?
9: Aquí también, aquí con el chanchini.
1: Es que, ¿cómo se llama? Pues ahora sí que quería hablar contigo, tía, porque como no tengo, ahora sí que a quién decirle, porque pues sé que Viri pues va a contarle a mi mamá y y pues cosas así, ¿no? Uh-huh. Pues es que haz de cuenta que hace como, pues cuando me dejé con el jefe, ¿sí? Uh-huh. No sé si, pues que me dejé con él porque habíamos tenido problemas y todo ese tipo de cosas. Uh-huh. Entonces, pero pues así en realidad, pues no le he dicho a mi mamá, pues porque nos dejamos, ¿no?
9: Uh-huh.
1: Y pero pues en realidad es porque, pues, conocí a una chava, ¿no? Una chica y y pues me llevé mejor con ella y pues yo le dije a Ángel, ¿sabes qué? Pues creo no me siento segura de mi sexualidad, ¿no? O sea, no me siento a gusto estando contigo, ¿no? Así, uh-huh. Y pues siempre, ¿no? O sea, desde antes, ya como que había dudado, ¿no? De que pues me gustaran los hombres, ¿no? Entonces, y pues yo platicando con mi mamá, pues no se lo decía porque pues ella como que se espanta, ¿no? Con esos temas, entonces pues no sé a quién más decirle.
9: Uh-huh.
1: Entonces, pues no, yo pues
9: ¿pero
1: igual...
9: ¿Por qué te regresaste, mamita, otra vez con él?
1: No, tía, o sea, sí, es que le estoy diciendo a mamá que según estoy ahí, pero...
9: pero
1: pues no, o sea, ya no, nada que ver. Entonces, pues yo con esta chica, pues estoy saliendo y todo, entonces...
9: ¿Pero ahorita dijo, te fuiste a vivir con ella?
1: Sí, o sea, estoy con ella. De hecho, se llama Vivian. Tiene 23 años y todo. Entonces, uh-huh. Pues me dijo, pues mira, tú platícalo con alguien que tengas confianza, ¿no? Porque, pues de igual forma, pues tenemos hasta planeado, pues no sé, ¿no? Casarnos por vivir en la Ciudad de México y cosas así.
9: Uh-huh.
1: Entonces, pues yo ya tengo hasta putalía, ¿no? O sea, digo, ya conocí el amor, ya de mamá, pues sí, ya no me siento así como que segura al 100%, pues de que me guste un hombre, ¿no?
9: Uh-huh.
1: Entonces, pues no sé cómo decirle a mi mamá.
9: Es que, pues digo, si al final de cuentas tú tomaste la decisión,
1: sí,
9: es que tu mamá tiene un pensamiento, ella tiene una idea de, hasta de cierta forma yo te puedo decir que tu mamá se siente lastimada porque o sea, regresaste con esa persona.
1: Uh-huh. Sí,
9: entonces
1: sí.
9: Ella pues dice pues qué hice mal, ¿no? Porque
1: uh-huh.
9: pues, o sea, tú sabías cómo era este niño, ¿no? Y
1: sí.
9: Y otra vez vuelva a caer en lo mismo, o sea, su mami tiene ya esa idea, hija.
1: Uh-huh.
9: Esa idea. Entonces,
1: sí.
9: Vaya, pues ¿qué te puedo decir? ¿Tú ya lo pensaste tú bien, hija?
1: O sea, sí, tía, pues es que sí, así al 100%, porque antes, así de que anduviera con Ángel y todo, pues yo como que no me sentía al 100% segura, ¿no?
9: Uh-huh.
1: Entonces yo a Vivian ya tengo varios tiempo que la conozco, o sea, desde la prepa.
9: Uh-huh.
1: Y
9: pero ya entonces, siempre ha sido así.
1: Sí, ya siempre ha sido así, entonces, pues igual como teníamos planeado más o menos para agosto, pues ir a la Ciudad de México, pues a casarnos, ¿no? Por el registro civil y todo. Entonces,
9: uh-huh.
1: Me estaba testigos y me decía, pues es que aquí no se consigue uno y yo uno, ¿no?
9: Uh-huh.
1: Entonces, pues yo le dije, pues yo creo a mi tía, ¿no? Es a la que a lo mejor le puedo contar, ¿no? Que
9: uh-huh.
1: no sé. Y y pues sí, o sea, porque ella ve bien y me dice, pues está bien, ¿no? O sea, hija, no importa. Pero pues sí, la situación sería de que pues no sé cómo decirle a mis papás.
9: Ajá. Uh-huh. Sí, pues es que ellos tienen ahorita un pensamiento sobre ti,
1: y es que como estoy aquí con Vivian,
9: ajá.
1: queríamos igual pues no sé pedirte, ¿no? Que fueras nuestro testigo en la boda y todo.
9: Aquí yo creo que lo primero, hija, es sí hablar con tu mami. Porque sí. Yo te voy a decir una cosa, o sea, ahorita todo eso tú lo estás haciendo.
0: Nos encantaría.
9: Tú te sientes
0: testigo.
9: Bien tú.
0: No la conozco,
9: ¿pero has pensado en Lía?
1: Sí, sí lo pienso en Lía, tía, pero pues yo digo que hasta, no sé, no está mejor que esté pequeña y pues que crezca viendo, pues no sé, ¿no? La realidad.
0: Es un amor, Lía, la amo. Es un amor.
9: Vamos. ¿Y ahorita dónde estás viviendo, hija?
1: Y pues, no sé, entonces, pues cómo veas la situación. Y pues igual si quisiera presentarte a mi novia.
9: Uh-huh. ¿Y tú dónde estás viviendo?
1: Acá igual, tía, cerquita por donde, por donde vivimos, ¿no? ¿Te acuerdas? Por donde jugábamos fútbol.
9: Ajá.
1: Por ahí.
9: ¿Y cuando tu mami te va y te deja o algo así? O sea,
1: pues luego no. Voy a recoger a Lía y, y ya, sí, pero pues de ahí me voy o cosas así.
9: Uh-huh. Pero ellos nunca te han llevado ahí donde estás viviendo.
1: No, no, ellos, mis papás no saben, ¿no? Así que a la única que le he contado hoy, así como que más o menos es Andrea, pero...
9: No, pues Andy no. Está chiquita, hija, Andy, ¿qué te va a decir? Andy, también la agarras así como que, pues ella está, pues apenas conociendo y hasta te puedo decir que está hasta confundida, yo creo.
1: Sí. Y es que, pues, hasta aquí, ahorita aquí está Vivian, y pues me dice, no, pues yo quiero conocer a ti, ¿no? Y pues, así como me cuentas, pues, ¿no? Sería buena idea.
9: Sí, digo, o sea, yo no tengo ningún problema. Aquí lo importante, hija, es que, o sea, los principales, por las decisiones que tú estás tomando, porque ya el hablar de un matrimonio, hija, no es cualquier cosa, o sea, estamos hablando de que ahí sale involucrada Lía, o sea, tú tienes que pensar todo eso, porque si tú ella va a ver la realidad, sí, pero o sea, cuando ella está en el kinder, o sea, ella va a tener que estar viendo por qué una familia sí son de mamá y papá y por qué yo no. O sea, tú lo entiendes porque tú ya estás grande, porque tú lo estás decidiendo, pero Lía no.
1: Sí.
9: Lía no. Entonces,
1: y es que, pues digo, no, o sea, yo así en realidad pues nunca había estado así tan enamorada y así amar tanto a una persona. Pues no, o sea, y no es de hace poquitos días, sino ya tiene tiempo desde que estaba con Ángel antes, de que tuviera Lía antes, así de antes, o sea, ya y pues yo di cuando, casi fue cuando yo quedé embarazada de Lía y pues dije, pues me voy a dar la oportunidad, ¿no? Dije, pues ya tengo a Lía, pues ya. Entonces, pues dije, ya, pues por lo menos, ¿no? Ya tengo a mi hija, pues ya, lo demás, pues ya es diferente. Y es que el problema es de que yo igual digo, ¿no? ¿Qué pensaría como que mis abuelitos? No sé, ¿no? Sería una cosa muy, muy difícil.
9: Pero a final de cuentas, hija, o sea, en algún momento se va a saber, porque tú ya estás tomando ya decisiones muy importantes, mamita.
1: Sí.
9: O sea, tú ya estás tomando ya decisiones ya hasta para decir, me quiero casar, pues eso no lo vas a poder ocultar por mucho tiempo.
1: Sí, no.
9: O sea, en algún momento Lía va a hablar, Lía va a decir, ah, pues es que mi mamá está con otra amiga, otra, porque no sé Lía en ese momento cómo se le tiene que manejar, ¿no? O sea, entonces, o sea, aunque tú digas, ¿cómo lo van
1: y
9: a
1: es
9: tomar?
1: Que
9: pues sí, como sorpresa, porque hasta yo estoy sorprendida, boliquita. O sea, aunque tú sabes que yo las amo a ustedes mucho, ¿no? Que hay cosas que también a mí así como que pues sí. Yo te voy a ser sincera y tú me has escuchado, hay cosas pues que para mí no por la cuestión de que yo conozco de Dios y todo, para mí no, o sea, yo no veo normal, vaya, ¿no?
1: Sí,
9: tú eres mi sobrina y te amo y te voy a apoyar. Aquí la cuestión es que sí me gustaría que tú platicaras con tus papás.
0: Dile
9: porque
0: tú,
9: al final de cuentas, hija,
0: que todos somos hijos
9: ¿cuánto
0: de Dios?
9: Tiempo lo vas a poder ocultar?
1: Sí, no, pues mucho tiempo, ¿no? Porque pues en realidad la decisión ya está tomada. O sea, es como yo le platicaba a Andy, ¿no? Y me decían, no, pues es que, pues está bien, o sea, como tú te sientas, ¿no? No puedes ocultar algo que, pues no. En realidad, pues no. Y es que yo nunca había sentido, pues no sé, un abrazo, una caricia, igual, o sea, no. Entonces, pues No sé, o sea, y es que no tengo idea de cómo decirle a mis papás.
9: O sea, si tú te sientes apoyada y quieres que, o sea, yo esté ahí con tu mamá presente, cosas así, o sea, adelante, hija. Aquí la cuestión es esa, o sea, que pues que realmente estés segura. Yo sí, te diría, por ejemplo, ahorita un matrimonio, hija, híjole, lleva muchas cosas, hija, lleva muchas cosas, y tanto obligaciones como derechos. Entonces, o sea, yo creo que, o sea, ahorita a lo mejor tú puedes decir, sí, es que pues es algo nuevo para mí, algo distinto, y sí, yo estoy segura, pero te lo dejaré al baño. Pero a mí sí me gustaría que tomaras más el tiempo, lo pensaras bien, que no te sintieras, o sea, cuando
1: presionada.
9: Muy bien con una persona, no necesita ver un papel de por medio.
1: Sí, exacto, y es que pues aquí está Vivian, igual ella quisiera explicártelo pues mejor, ¿no?
9: A ver, pásamelo.
0: Bueno.
5: Hola, muy buenas noches.
0: Hola, buenas noches, tía, habla Vivian. Tanto gusto, ¿cómo está usted?
5: Hola, Vivian, pues de aquí sorprendida.
0: ¿Y eso cómo, por qué?
5: Pues por la cuestión de que pues, no me esperaba esa situación.
0: Sí, estuvimos platicando muchísimo, mi amor y yo, referente a esto, ¿verdad? Bueno, antes que nada, tanto gusto, mi nombre es Vivian. Bree me ha platicado muchísimo de usted, del amor tan grande, y bueno, pues de la empatía que existe entre ustedes dos, ¿verdad? Nos conocemos desde la escuela y la vida y Dios nos sorprendió. Yo la verdad es que siempre he tenido gusto por personas de mi mismo sexo y siempre fuimos buenas amigas, pero bueno, también yo me sorprendí al momento que Brenda me reveló que tenía un gusto y una atracción por mí. Nos empezamos a tratar, conozco de su vida, de la relación que tuvo con Ángel, de la pequeña Lía, que es un amor. La verdad es que la niña, ay, ¿qué le puedo decir? Pero estamos súper enamoradas y lo que vamos a hacer es, nos vamos a casar. Y queremos pedirle...
5: Sí, es lo que me está diciendo Brendita.
0: Y quiero ratificarle lo que le pidió mi amor, que si quiere ser nuestra testigo.
5: Mira, Vivian, le digo a Brendita que ella sabe que tiene mi apoyo. Aquí, ¿qué es lo que me gustaría? Que si van a hacer las cosas, las hagan bien.
0: Las estamos haciendo bien.
5: ¿Sabes por qué? Porque sus papás no saben.
0: Mire,
5: sus papás no saben. ¿Y sabes cuál es la cuestión? Que, bueno, yo ahora sí que con la relación que tengo con mis tres hermanos, híjole, ¿qué te podría decir? Los amo mucho. Entonces, o sea, a mí sí me gustaría, porque el que yo sepa y que las cosas se hagan así, o que mi hermana no esté enterada, híjole, yo creo que yo no podría ver a mi hermana a la cara.
0: Mire, es una situación complicada y le voy a explicar por qué. Yo la verdad es que no tengo el gusto de conocer a la señora Erika y al señor Alfredo. Sé que son ya unas personas medias dinosaurios, ¿verdad? Que están atrapadas en el tiempo y se quedaron en los 70s. Y bueno, sé que posiblemente sea difícil el que pueda entender que, o puedan entender que Brenda se enamoró de mí y yo de ella, ¿no? Y después de vivir con Ángel y tener a la pequeña Lía, posiblemente sea difícil entender. Pero, ¿usted es creyente?
5: Yo soy cristiana, Vivian.
0: Bueno, entonces cree en el amor de Dios, y usted sabe que todos somos hijos de Dios, no importando nuestra tendencia sexual. Todos somos iguales. Todos somos hijos de Dios. Una pregunta, ¿usted es homofóbica?
5: Mira, yo le digo a Brenda, no, mas sin embargo, como yo te digo, soy cristiana, en la Biblia pues habla de familia, hombre, mujer, y no soy homofóbica, ¿no? Simplemente pues te digo, yo en el área cristiana, pues así como viene en la Biblia, así es como yo quiero llevar así mi vida.
0: Entonces, bueno.
9: Ajá, mire, no es ser homofóbica, sino simplemente, pues, no, para mí no es algo así normal, vaya.
0: No, y mire, no nos vamos a poner a hablar de religión porque no nos vamos a entender, y yo respeto, de verdad, respeto a todos los seres humanos y respeto todas las religiones. Pero yo creo que hay tantas religiones tan diferentes y hay tanta diversidad en esto debido a que cada persona interpreta la Biblia de una forma diferente. Pero creo que para todos y todas las religiones, todos somos hijos de Dios, todos. Y créame que, no importando la religión, ella y yo vamos a luchar por nuestro amor, por la felicidad, y precisamente vamos a formar una familia. Lo único es que, pues, Brenda no se atreve a enfrentar a los papás. Usted sabe cómo es la señora Erika, de carácter difícil. Sí.
9: Es que, ¿sabes qué, Vivian? Como madre, yo te lo puedo decir ahora que yo tengo un chiquitín. Uh-huh. No es que seamos las brujas, porque realmente así los hijos, y Brenda lo verá cuando el día sea mayor, que obviamente cuando las protegemos, la gente piensa que, o los niños piensan que les prohibimos cosas, y no es que les prohíbas, tú quieres lo mejor para ellos.
0: Claro.
9: Y yo lo veo día a día con mi hijo, ¿no? De esto no, hijo, porque pues no es bueno para ti, o esto te puedes lastimar, o cosas así. Ellos no lo entienden, tú eres la bruja, ¿no? Tú eres, es que ella no me deja hacer, es que ella no me permite, es que ella es dura conmigo, es que, y así como ellas, todas las mamás vamos a hacer así.
0: Lo que pasa que ya vivimos en un mundo tan cuadrado, donde estamos en una generación de cristal, donde todo es malo y todo se ve tan perverso y tan adverso. Pero créame, y yo le pido un voto de confianza para su sobrina que tanto la ama, para sí, que nos dé su bendición y crea y confíe en este amor. Eso es todo.
9: Y yo no digo que no hay el apoyo viviendo, sino que si van a hacer las cosas bien y ya ustedes lo decidieron, si ya no hay marcha atrás a pesar de lo que la gente les diga, entonces yo ahí no veo el porqué no acercarse a sus padres, que yo, como se los dije, Lía pronto va a hablar, Lía pronto va, y entonces pues ella va a decir con quién estoy viviendo, ¿no? Quiénes están a mi alrededor.
0: Claro.
9: Y aquí lo importante es eso, o sea, que desde un momento las cosas se hagan bien.
0: Bueno, entonces hagamos una cosa, acompáñenos y enfrentemos las tres la dura realidad con los papás de Brenda. Pero sí me gustaría pedirle que fuera nuestra testigo el día de nuestra boda por el civil. ¿Nos acompaña?
9: Yo le comentaba a Brenda, Vivian, vaya, no necesita ver un papel de por medio. Aquí siempre lo importante es conocerse, y cuando está la seguridad, uno vaya, se toma la decisión, ¿no?
0: Pero mire, estamos tan seguras de nuestro amor y de que queremos formar esa familia que está comentando, que precisamente por eso queremos hacer las cosas bien y hacerlo ante la ley y casarnos.
6: Y pues ya es, o sea, no sé, tía, ahora sí que estamos tomadas de la mano, estamos bien tranquilas, y pues quisiéramos pedirte pues la bendición, ¿no? Ahora sí que,
0: ay, sí, tía, denos la bendición, por favor.
9: Sí, vamos a hacer las cosas bien, Brendita. Vamos a tu casa, vamos.
0: No, ¿nos va a negar la bendición que le está pidiendo, mi amor?
9: Ah, no. De hecho, Brenda de antemano sabe, o sea, sabe el...
0: Denos la bendición, estamos tomadas de la mano, denos la bendición.
9: Pues si ustedes bien ya lo pensaron.
6: Ah, sí, ya estamos seguras.
9: Y no hay ya nada que de plano a ustedes les tengan esa duda.
0: Señora,
6: pues de lo personal, no.
0: Mire, déjeme decirle que yo todos los días le canto. ¿Conoce la canción de Amor Eterno?
9: Sí.
0: Yo le hice una versión a ella que se llama Tlacoyo Eterno y se la canto todas las mañanas. No sabe el amor que sentimos.
6: Sí.
0: Denos
6: sí,
0: la
6: pues,
0: bendición.
9: Pues ya, miren, si ustedes ya, ahora sí que ya tomaron esa decisión.
0: Ella ya se lo confirmó, señora. Ya se lo confirmó, tía. O sea que su amor es de dientes para afuera, dice una cosa y piensa otra.
9: No,
0: o le da asco a su sobrina. O por qué cada vez que le pedimos la bendición no sale con por la tangente y nos ignora, evade el tema.
9: No, es que imagínate, o sea, ahorita yo siempre teniendo en Brenda, pues, un pensamiento y ahorita, o sea, el digerirlo. Así
0: ah, entonces está decepcionada. Está
9: ¿no?
0: decepcionada.
9: No, no es eso, sino es ahorita tengo que digerir pues esta sorpresa que ella me dio, ¿entiendes? Pero ella sabe que el apoyo lo tiene. Y ella lo sabe.
0: De dientes para afuera, sí.
9: No, no, Vivian. Y no me gustaría que ahorita, porque no les digo así, lo acepto y, o sea, quiere decir que no tenga mi apoyo, ¿no? Y ella lo sabe. Ella lo sabe. Simplemente, que vaya, como tú lo dices, cada quien tenemos nuestras creencias, ¿ah? Pero no, no por la cuestión, la decisión que ustedes tomen, yo tenga que cambiar esa creencia, ¿me entiendes?
0: Es más, le propongo una cosa. ¿Por qué no en este momento le hablamos a Dios? Y le hacemos una pregunta. ¿Está dispuesta?
9: Ahorita él, físicamente, tú sabes que él no nos va a contestar. Ahí son muchas cuestiones
0: difíciles. No, discúlpeme, pero yo cada vez que me comunico con Dios, me contesta. ¿Sabe qué le voy a preguntar? Le voy a preguntar cómo se oye el Panda Show, que es una broma de su sobrina.
10: ¡A toda máquina!
0: No es cierto, tía, es una bromita. Estás en las bromas del Panda Show.
9: Ay, hija de tu madre.
0: Tía, no vaya a decir palabrotas, porque si no, Dios nos castiga, ¿eh?
9: Ya me está dando la...
0: Oye, el silencio, el silencio.
9: Ya te iba a llegar con agua bendita y te iba a echar un cerillazo.
0: Oiga, tía Mireya, ¿sí se imaginó a Brenda arrojada en los brazos de la tal Vivian?
9: No.
0: No.
9: Por eso no le daba la bendición.
0: Por eso el apoyo entre dientes, nada más. Brenda, dile por qué la broma a tu tía, adelante.
11: Pues bueno, porque es una persona cercana a mí y esto es obvio porque pues, confío en ella y pues la quiero mucho.
9: Ay, pero no manches, ¿cuánto me quieres?
0: Oiga, tía, ¿no se dio cuenta cuando le dije que le había hecho la versión de Amor Eterno, la de Tlacoyo Eterno?
9: Sí, dije, uy, qué pareja tan en la cara no se buscó.
0: Le lancé dos, tres chidas para que acá se pusiera, pero estaba tan clavada y tan impactada porque Brenda tuviera una pareja de su mismo sexo que ya no sabía ni cómo convencerla de que está segura, hija, está segura. Bueno, pues tía Mireya, fue una bromita en buena onda. Brenda y Mireya, díganme por favor, ¿cómo se oye el Panda Show?
9: A toda máquina.
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2: Y bueno, hijos de Calimán, hijas de la Chilindrina, estoy de vuelta con ustedes en este jueves 30 de julio del 2026, a través de la cadena más importante del regional mexicano, por supuesto la Mejor FM, y también por la aplicación de Claro Música. Envía tu mensajito y escúchate aquí al 55760 Panda. ¿Escuchaste bien? 55760 Panda, todos los martes y todos los jueves, lo clásico del Panda. Esas bromas bien chubidubi, esas bromas retro están disponibles para ti. Descarga, comparte y disfruta. Mientras tanto, bromas, y tengo a Mitzi, la saludo. Hola Mitzi, buena noche, mija.
3: Hola, buenas noches, ¿cómo estás?
2: Mitzi, Mitzi araña, llegó su telaraña. Le marca al pandita y se la cotorreó. ¿Qué onda, Mitzi?
3: Hola, ¿cómo están?
2: Oye, ¿te han buleado por tu nombre o no?
3: Me ha encantado esa canción, muchas veces.
2: Oye, ¿y no te han dicho también que tienes nombre como de mascotita?
3: No, no me han dicho eso.
2: No, yo te lo voy a decir y te lo digo bien neta y bien en serio y con todo el respeto que te mereces, ¿ok?
3: Ok.
2: Yo conozco a tres personas que tienen mascotitas, y neta, te doy mi palabra, se llaman Mitzi. Neta. Por eso es que lo relaciono mucho, digo, a lo mejor a ti no te ha tocado, pero
3: no,
2: bueno,
3: no,
2: Mitzi. ¿Cómo has estado, muñequita?
3: Muy bien, gracias.
2: Qué buena
3: aquí
2: onda.
3: Disfrutando de escucharlo.
2: Pues bienvenida al Panda Show, platícamelo todo, aquí en cotorreamos.
3: Gracias, pues cotorreamos a mi novio, se llama Yair. Llevo tres años con él, terminamos hace 3 años, volvimos a empezar, pero el hombre pues no se aplica, él es auditor, entonces viaja por toda la república, solo como una vez al mes más o menos. Y ya le dije, oye, aplícate porque si no me vas a perder, pero no me creí.
2: ¡Qué horror! A ver, espérame, llevan una relación de 3 años.
3: Exacto.
2: Se ven en promedio una vez al mes por su chamba.
3: Sí, así es.
2: Eso súmale 2 días festivos.
3: Ay, sí, no.
2: Los cumpleaños.
3: Ah, los cumpleaños, no, estaba en mis cumpleaños.
2: Chale, no ma. ¿Y dónde se conocen Yair y tú, Mitzi?
3: Fuimos compañeros de la universidad.
2: Ah, ok. ¿Y tú vives en Coacalco?
3: Yo en Coacalco y él casi en Pachuca.
2: Él casi en Pachuca. Ok. Exacto. Entonces digamos que tienes novio, pero no tienes novio.
3: Tengo novio de distancia. A distancia, ahora sí.
2: Chale, ¿y te cela?
3: Sí, él dice que no. Apenas me confesó que sí me ha celado de alguien en especial.
2: ¿De quién?
3: Fue un chico que él ni siquiera conoce, que sabe que fue como que mi primer amor, mi amor de la infancia. Uh-huh. Y que la verdad estuvo conmigo, estuvo pretendiéndome en los meses que cortamos.
2: Ándale, ¿y cómo se llama ese chico?
3: Él se llama Irvin.
2: ¡Y!
3: Ajá. Entonces este chico es medio fresón, está guapetón y todo. Entonces, pues la verdad sí se cela. Y más porque me tocó el sendero. Que una de mis contraseñas en alguna red social tiene su nombre del otro, porque pues era de cuando yo era pequeña.
2: No, man. Y oye, pero entiendo, pero ¿por qué nunca la cambiaste, la contraseña?
3: No sé, nunca la he cambiado.
2: Es que neta, es más, dígamelo en Twitter, arroba Panda Zambrano, ¿te ardería o no que una de las contraseñas fuera el nombre de tu ex? Yo creo que a cualquiera. Mira, supongamos que Yair tuviera una novia llamada Blanca en su pasado. Uh-huh. Y fuera su contraseña. Y bueno, pasaron el tiempo. ¿No te dolería? ¿No dirías?
3: No, sí, le
2: arreglé a Mari. La neta está cañón. Oye, pero me estabas compartiendo de que un tiempo terminaron. Llevan 3 años. ¿En qué espacio terminaron? ¿En qué etapa?
3: Terminamos, íbamos a cumplir un año de novio. Y terminamos porque el señor no se decidía si quería una relación seria o no.
2: Okay.
3: Entonces, casi me terminó diciéndome que era por mi vida. Entonces ya. Pero de verdad nunca lo he dejado de querer, siempre estaba muy enamorada de él. Pero durante la etapa que no anduvimos, este chico surgió de la nada, resultó que era mi vecino. Uh-huh. Y pues me venía a ver todos los días.
2: ¿Qué?
3: Ajá, venía a desayunar conmigo, etcétera.
2: Mira, pues ese sí te quería. Oye, entonces llevaban un año, después hicieron una pausa, ¿de cuánto tiempo?
3: Como de medio año.
2: Ok, 6 meses y después retomaron y llevan 2 años más. O 3 años más a partir de la separación.
3: Ajá, Vamos a cumplir 3 años este mes.
2: Ok, o sea que ya es un tiempecito. Oye, ¿ya hay planes de que vamos a casarnos y formar una familia? ¿O ni eso se ha hablado?
3: No, pues yo encantada. Y él también dice que sí, pero dice que hasta los 30.
2: Wow, ¿y qué edad tiene?
3: 24.
2: ¿Y tú, Mitzi?
3: Yo, 24 también.
2: Ok, perfecto. Entonces, la idea es llamarle a Yair y decirle que, muñeca.
3: Y decirle que Irving, en este caso tú, me está pretendiendo, que de hecho vino a verme y está aquí conmigo, y que pues quieren saber con cuál de los dos me voy a quedar, y que pues el otro no le ha echado ganas, entonces Irving ha luchado por mi amor.
2: Ándale, ok. ¿Él ahorita está, que tú sepas, en Pachuca?
3: Él está en Toluca. Está de
2: ahorita
3: viaje.
2: En Toluca está de viaje. Hoy, ajá. ¿Hace cuánto tiempo hablaste con él?
3: Hoy, como hace una hora.
2: Hace
3: como
2: una...
3: que entre me pone y no me pone atención, entonces...
2: Ok, ¿pero ha sido por mensaje o ha sido por llamadita?
3: Sí, por mensaje.
2: Ok, Mitzi, ¿con quién vives, mija?
3: Con mi papá.
2: ¿Qué, cómo se llama tu papi?
3: Mi papá, Víctor, y mi mamá, Doris.
2: Víctor y Doris.
3: Ajá.
2: Ok. Oye,
3: de hecho, pues, mi mamá se ha enojado muchas veces con Yair por lo mismo.
2: Ok, ¿tus papás saben de la broma o Nel?
3: Sí, sí saben.
2: Es que ¿sabes qué se me antoja, mija? Digo, la ajá. neta es que la historia me encanta.
3: Ajá.
2: Pero, pues decirle que a quién elige, a melón o a sandía, pues uh-huh. prácticamente te pondríamos a elegir y él no sería el bromeado, o sea.
3: Ah, no, claro.
2: Yo creo que, mira, podemos generarle una historia en el cual estamos juntos, como bien me lo está solicitando.
3: Ajá.
2: Estamos hablando de nuestra relación, de nuestro amor, y está, que incluso por eso te pregunto de tus papás, yo uh-huh. ya acabo de hablar con Doris, ajá. o con Víctor, tú me dirás con quién,
3: con
2: o con los dos, ya
3: con
2: aceptaron, vamos a empezar una relación tú y yo. Yo sé que ustedes son novios, entonces prácticamente lo voy a invitar a que le llegue por la derecha.
3: Okay.
2: O sea, yo hago todo el preámbulo, toda la explicación, y después yo te voy a invitar a que hables con él. Y tú le digas, oye, mira, pues ha sido muy bonito este tiempo, mi corazón, sabes que te lo he entregado, pero pues te lo he dicho muchas veces. O sea, prácticamente aquí le vas a tener que confirmar todo el problema que han tenido, ¿no?
3: Ok.
2: Me he ido alejando de ti, me está viniendo Irving, ya habló con mis papás, también lo conocieron, una persona educada, y me quiero dar otra oportunidad, y pues creo que es mejor que ahí la dejemos, chiquitito.
3: Ok,
2: ¿tienes cosas de él?
3: Detalles que me ha hecho, solamente regalos, pero no tengo muchas cosas de él.
2: Ok, ositos de peluche y cositas así.
3: Ajá, quería venir mañana a verme.
2: Ah, pues entonces ese es un punto importante. Cuando ajá. te toque, pues sabes que pues ya quedamos de que ibas a venir mañana, pues ya ni vengas.
3: Okay.
2: Ni no, mucho menos. Ok, entonces yo voy a ser Irving. ¿Yo a qué me dedico?
3: En un puesto administrativo, sí.
2: Yo soy administrativo. Ok, y soy sí. fresón más o menos, ¿verdad?
3: Sí, sí, sí.
2: Igual medio 24 fresón. Años, 25, 26.
3: 24. Muy caballeroso, muy serio.
2: Señores, en directo okay. desde el Panda Cool Center, las bromitas están en tu show.
1: Bromas. Qué transita, Panda. Saludos desde acá, desde Nesa. La familia Castillo de Lara te manda saludos. Salúdame a tu mamá, dile que ponga las sábanas rojas porque voy a ir de torero. No, mejor dile que ponga las de estrellas porque voy a ir de astronauta. Saludos, Panda.
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2: ¿Sigues la corriente?
7: Hola.
2: Sí, se te ve bien bonito. No, pero de verdad, mi mamá me lo dijo. Bueno.
7: Sí.
2: ¿Yair?
7: ¿Quién lo busca?
2: Hola, buenas noches. ¿Cómo estás? Soy Irving. Oye, mira, aquí molestándote, estoy con Mitzi, aquí en su casa. Tuve la oportunidad de platicar con la señora Doris y el señor Víctor. ¿Tienes unos minutos que me regales?
7: Sí.
2: Mira, porque al menos para mí es importante, no te conozco, sé que has tenido una relación con Mitzi, de hecho yo anduve con ella, pero nos conocemos de hace tiempo. Y bueno, hemos estado texteando, hemos estado hablando a través de las redes sociales, hoy vine a verla, y sé que a lo mejor es difícil para ti, no tengo nada contra de ti, pero pues la verdad es que aceptó ya, pues de que retomemos nuestra relación.
5: que ella está ahorita preocupada, estamos hablando porque, bueno, tú hasta este momento, pues eres su novio, ¿no? Eres así como un cometa, son de las cosas que me ha platicado, de que por trabajo, por ganas, no sé por qué sea, pero es algo ya muy tuyo, pues casi no se ven. Entonces, mira, ella ya aceptó regresar conmigo, ser mi novia, yo lo único que quiero pedirte, pues con el respeto que te mereces, ¿no? Pues de que arreglen las cosas y cerrar el círculo, porque sí te quiero pedir, en buena onda, que pues lo que tengas que hablar con ella, lo hables de una vez, y lo que tengan que arreglar, pues lo arreglen de una vez. ¿Estamos?
7: Ok.
5: Déjate para recomendar. Dime.
7: No, sí, sí, está bien. Yo iba a comentar que pienso que era algo que ella tenía que haberme dicho del principio.
5: Sí.
7: Que cualquier situación que ella quisiera platicarla o en general las situaciones que tuviera, pues obviamente que como...
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2: Estar enamorado de las piedras, sí es difícil, ¿no? Pero bueno, ya es un tema de ustedes. Mi amor, pues habla con él. Yo creo que llega un momento, como lo hablamos.
3: Sí.
2: Sí, con dos de azúcar, señora Doris, por favor, gracias.
3: Hola, Jair.
4: Hola.
3: Oye, mira, yo no me esperaba que ahorita viniera Irving. La verdad es que hemos estado hablando. De hecho, hace un rato es que hablé contigo, que pues te quería ver, etcétera. Sé que mañana nos íbamos a ver, pero pues ya no sé si quieres hablar conmigo después de esto, ¿no? La verdad es que tú sabes que pues mi amor por ti ha sido muy grande y pues muchas veces pues te he dicho, ¿no? Que necesito que luches por mí, que estés conmigo, que me des tiempo, es todo lo que te he pedido. Lamentablemente pues no ha sido así. Yo me imaginaba un futuro contigo, pero pues ya, ahora sí que Irving, pues hemos hablado a lo mejor algunas veces de él, no sé si te acordarás. Pero pues yo no me esperaba que él me pretendiera, que estuviera conmigo, que me viniera a ver prácticamente todos los días, que me traiga flores, y sabes que es algo que te he dicho, oye, porfa, pues ten detalles conmigo, ¿no? Creo que he tenido más detalles yo contigo que tú conmigo. Entonces, pues el amor que te he tenido es muy grande y pues creo que ha sido lo mejor. Creo que no le has echado ganas. Te he dicho muchas veces que me ibas a perder y tú no me creías. Entonces, pues creo que solamente así la vas a creer o cuando pasan las cosas, ¿no? Y pues no me esperaba. Ahorita ya hablo con mis papás, mi mamá, pues ya sabes lo que opina. Y pues está encantada con Irving. Ahora sí que es otro rollo completamente diferente. Y pues ya. Pues ya no sé si tengo acaso verte mañana.
2: Sí, está bien, suegra, gracias.
3: Entonces, todo se dio muy rápido. Irving ha estado conmigo ahorita que no he tenido trabajo. Me ha ayudado a buscar trabajo. Me ha acompañado. Entonces, de hecho, mañana me iba a acompañar al doctor por el tema que ya te había dicho y se me hizo pues un gesto muy, muy especial, ¿no? Que hasta se preocupa por mí, por mi salud. Entonces, ¿qué onda contigo? ¿Dónde está la madurez que tanto presumes?
4: Ok, en primera me hablas de madurez cuando me estás marcando por teléfono para decirme este tema. Y obviamente pues... no me lo dices tú, espera. No me lo dices tú, me lo dice Irving, ¿no? Pues, entonces, sí. Pues sí, está bien, ¿cuánto
3: pues
4: recomiendo?
3: Sí. Pues sí, nada más toma en cuenta todo lo que ha pasado, ¿no? Pues okay. Todas las cosas de antes, el hecho de por qué terminamos. Pues que no te pusiste las pilas, te he pedido un buen de veces desde el mes uno, desde el día uno casi, ¿no? Te he echado las ganas, por algo regresamos, entonces, pues sí, o sea, ya no sé qué hacer, ya te lo había dicho, he estado pensando mucho las cosas, tanto por ti como por mí, entonces, pues ahora sí que ya vas a poder estar libremente con tu super amiga, ¿no? El amor de tu vida.
4: ¿Con cuál estaba?
3: Pues yo creo que sí sabes, pero pues bueno. De todas formas te agradezco la atención que has llegado a tener conmigo, el esfuerzo que a lo mejor le has podido poner a esto y pues ya no sé qué más decir, gracias por el poco tiempo que me diste.
4: Un placer, un gusto.
3: No sé si quieras que te regrese la cámara que me regalaste,
4: pues no,
3: si tú
4: no
3: me quieras regresar los detalles que yo te di.
4: De que me regreses las cosas que te he dado, pues no, o sea, no es como que te las pida. Si tú lo quieres así, pues ya sería decisión tuya. Lo mismo con las cosas que me has dado. Si quieres que te las regrese, pues todo, coméntame.
3: Pues yo preferiría no tener pues nada tuyo, ¿no? Yo sé que te ha costado tu trabajo y pues es preferible que las ocupes tú a que las ocupe yo, ¿no? Ahí tendrás nuevas experiencias para poder ocuparlas. Bueno, en especial eso, ¿no? Que me diste en mi cumpleaños.
4: No, ok, está bien. Lo entiendo.
3: Pues entonces, mañana ya nos vemos, ¿no?
4: Pues no tendría caso, ¿para qué nos veríamos?
3: Pues no tendría caso. Entonces, sí. Pues intenté hablar contigo, de hecho mañana iba a hablar contigo para eso. Pero pues ahorita sí que él se apareció y pues surgió todo aquí en casa.

0: Entonces, pues yo creo que no tiene caso, pues no. De todas formas, no quisiste que te viera, ¿no? Bueno, o sea, sí, quería que te viera mañana, pero pues yo traté de hacer plan contigo y pues no quisiste.
1: Está bien. Igual yo no hubiera estado mal. Aprovechábamos para que estuviera él también presente y lo platicábamos.
0: Pues sí, pero bueno. Pues de todas formas no tendría caso, o sea, sabes que yo te he amado mucho, que pues eras el amor de mi vida, con el que quería pasar muchas cosas, pero pues tú nada más como que le dabas largas a la situación.
1: Ok, está bien,
0: oye, y otra cosa que sepas es, que quiero que sepas es que cómo se oye el Panda Show.
2: A toda máquina.
3: ¡Ay, qué bonito! ¡Qué hay amor! ¡Mira, ya!
4: Mira, Pets, pese que no se vean, Mitzi. ¡Ay, el Jair te quiere muchísimo! Esta es una relación cometa. ¿Cómo estás, Jair?
1: Buenas noches, bien, gracias.
4: Oye, ¿qué se siente tener a una chiquiringuilla al lado que te quiera tanto, tanto, tanto?
1: Pues me siento muy afortunado. La verdad es que, pues sí, como dice, o igual como les pudo haber comentado, no son nada sencillas las cosas. Y me ha costado mucho trabajo el poder arreglar mis tiempos para pasar un poquito de tiempo con ella. Tal vez sea muy, muy poco el que nos hemos estado viendo últimamente, pero pues esperemos que ya con las nuevas actividades que se van presentando pueda tener un poquito más de tiempo para ver. La verdad es que...
4: Oye, compadre, pero digo, entiendo, yo creo que estás en una etapa en pleno desarrollo laboral, pero pues Michi necesita de su novio, necesita de su compañía, de su compañero, que la toques, que la beses, que la acaricies, que se la dejes, pendiente, o sea, pues, ¿cómo?
1: Pues hemos aprovechado, yo creo que los momentos que hemos estado juntos.
4: O sea, más vale calidad que cantidad, dices tú.
1: Exactamente.
4: Oye, Mitzi, dile por qué le hiciste la llamadita, ándele, mija.
0: Pues porque siempre me hace mucho de bromas. Y es una broma de un buen de veces que me va a terminar. Y es yo caigo y lloro y todo. Y
4: o sea que, no. Aparte de ser novio cometa, es bromista. No, pues cómo.
0: Cañón. Yo pensé que esta vez iba a caer.
4: Oye, Jair, ¿y si piensas cosa seria con ella o no?
1: Sí, lo he pensado mucho. La verdad es que igual con ella lo he platicado y le he dicho que sí me veo yo con ella en el futuro.
4: O sea que pura palabrería, pero nada acá, contundente. Pero pues échale ganitas, porque si no esto se puede hacer realidad, compadre. Está bien chula la Michi y de repente va a llegar alguien y soquito Loki. Se llamaba, ¿no? Pero bueno, par de tórtolos, Jair y Michi, díganme cómo se oye el Panda Show.
0: A toda máquina.

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3: 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Lo clásico del Panda, estoy contigo en este 30 de julio del 2026 a través de la mejor FM y también por la aplicación de Claro Música. Y en esta noche estoy con Ángel. ¿Qué onda, Angelito? ¿Cómo dice que
4: Hola.
3: Le va, carnal?
4: Hola. Hola, Panita, ¿cómo estás?
3: Muy bien, a toda máquina. ¿Y tú cómo estás, Ángel?
4: Bien, aquí a toda máquina.
3: ¿Y a qué te dedicas, Ángel?
4: Yo estudio y trabajo, Panita.
3: Qué buena onda. Pues platícame, ¿qué bromita? ¿Quién cotorreamos? Te escucho.
4: Vamos a cotorrear a mi tía.
3: ¿Cómo se llama la tía?
4: Se llama Gabriela.
3: Gabriela, ¿qué edad tiene Gabriela?
4: Tiene 36 años.
3: 36, pues ya está grandecita la tía, ¿no? Ya.
4: Ya.
3: Ya, ¿y qué broma para la tía Gabriela?
4: Pues mira, se va a casar el 24.
3: ¿Con quién se casa?
4: Ya tiene su pareja, ya, o sea, ya es de la familia, nada más se van a casar, se casa con Efrén, mi tío.
3: Okay, digamos que ellos ya están en concubinato, pero van a formalizar el tema religioso, ¿no?
4: Sí, exactamente, ya tienen hijos, ya estás abuela.
3: Ah, ¿neta?
4: Sí, ya.
3: ¿Cuántos hijos tienen Gabriela y Efrén?
4: Tiene dos hijos, es una hija de 22 años y un hijo de 13 años.
3: Ok, bueno, ¿y qué bromita para Gabriela?
4: Le vas a hablar así como el padre Aguacate.
3: Ok.
4: Y le vas a cuestionar de que por qué no ha hecho su primera comunión, porque le falta su primera comunión.
3: Ah.
4: Entonces ese va a ser el primer piquete.
3: ¿Eh? Bueno, no, el primer piquete se lo dio su marido. O sea,
4: bueno, también.
3: Más bien vamos a decir como el primer calambre. Ahora, dime una cosa, para esto cuando uno se casa, pues en este caso por esta religión, hay que llenar ciertos requisitos, como tú dices, la primera comunión, tener el bautismo y todo este tipo de cosas. Supongo que ya tiene los documentos o ya hizo el trámite, ¿no? ¿Cómo está ahí la situación?
4: Sí, lo que pasa es de que ella se va primero a hacer la primera, está en el evento, se va primero a hacer la primera comunión y ya después se va a casar, pero todo va a pasar en el mismo día.
3: Ah, todo está programado. O sea, ese mismo día hace la comunión y después el bodorrio.
4: Exactamente.
3: Ok, ¿dónde va a ser el bodorrio, el horario, todo el asunto?
4: Pues se va a casar en la iglesia de San Nicolás Cebollitas, así también se llama la localidad.
3: ¿San Nicolás Cebollitas?
4: Ajá, Cebolletas.
3: Ajá, nombrecito, Cebolletas. Oye, ¿y yo supuestamente le hablo de ahí, de San Nicolás, carnal?
4: No, tú vas a ser el padre mayor de toda la localidad de Tulancingo, vas a ser el obispo de la catedral. Entonces el nombre que te pongas ella no lo va a conocer, ¿sabes?
3: Ok, va a ser el padre Juan, ¿te parece? El padre
4: sí,
3: Juan.
4: Padre Juan.
3: Le hablo de Tulancingo, entonces haciendo la revisión y todo el rollo para... Entonces San Nicolás de las Cebolletas o Cebollitas.
4: Nada más San Nicolás Cebolletas, así.
3: Es que si me antojaran unas cebolletas con limón. Ok, perfecto. Pues creo que tenemos todo. ¿Algún dato importante que crees que se me esté pasando, compadre?
4: Sí, bueno, si no llegas a sacarlo de quicio con lo de que porque es su sacramento y así, le dices que la señora Amada es la que da catecismo en la localidad de San Nicolás, entonces la conoce muy bien a ella.
3: Ajá.
4: Entonces le puedes decir, me han hecho comentarios de que pues tú has maltratado tu cuerpo, hija, has tenido, tiene un buen de tatuajes ella. Entonces por ahí puedes decirle, pues no puedes entrar a una iglesia.
3: Y también Amanda me dio el tip de que obviamente pues ya es casada, ya vive en concubinato, ya estás hasta abuela, ¿no?
4: Exactamente.
3: Perfecto, muy bien, creo que lo tenemos, nos vamos con todo. Buenas noches, en directo desde el Panda Cool Center. Todas las bromas están en tu show.
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0: teléfono.
1: Hay que revisarlo. Revísalo para que sí. Tenemos que tener. Sí, bueno.
0: Bueno.
1: Gabriela, si eres tan amable.
0: ¿Quién habla?
1: Habla el padre Juan, te estoy hablando del arzobispado en Tulancingo.
0: Y dígame.
1: ¿Con quién hablo?
0: Con Gabriela.
1: Gabriela, recibe la bendición del Señor en donde quiera que te encuentres. ¿Cómo estás, hija?
0: Bien, gracias a Dios.
1: Mira, hija, te hablo para lo siguiente. Tengo una situación, toda el área de Hidalgo ha sido movido en las diferentes iglesias. Bautismos, casamientos, matrimonios. Y tengo un asunto en San Nicolás Cebolletas. Porque estaba programado un matrimonio tuyo junto con Efrén. Tiene muchas cosas que me llaman la atención porque incluso tuve una conversación con Amanda. Porque uno de los puntos que quería tocar contigo es que no tienes el bautismo, hija.
0: Ay, sí tengo el bautismo, padre.
1: ¿Y la confirmación?
0: También.
1: Entonces, ¿por qué me comenta Amanda que no la tienes, hija?
0: No, sí la tengo.
1: No, pues me comenta que no la tienes. Aquí hay varias circunstancias y por eso quería hablar contigo. Me comentan que hay una situación adversa en esta situación porque no tienes la primera comunión y tú me dices que sí, hija, todo esto es una confusión.
0: Sí.
1: Ahora, también me comentan una cosa que también a mí me puede mucho y por eso te estoy llamando, es que Amada me ha dicho que has vivido en sacrilegio. ¿Sabes lo que significa eso?
0: Sí, no vivir en el matrimonio.
1: ¿Qué es para ti el matrimonio, hija? ¿Por qué quieres llegar al matrimonio y que el Señor te dé la bendición? ¿Cuál es el motivo?
0: Precisamente para ya no estar en... estar así, padre.
1: Es correcto. Pero el Señor dice que cuando un hombre y una mujer deciden formar una familia es precisamente para eso, Gabriela. Para formar una familia. Tú durante muchos años has vivido en sacrilegio. Incluso tienes ya hijos, pues ya grandecitos, ¿no?
0: Sí.
1: Entonces, ¿cómo es posible que tú quieras la bendición del Señor cuando has vivido en pecado?
0: Entonces no se puede.
1: No se puede, hija. Precisamente para eso te hablo. Escucha. Nosotros en todo el estado de Hidalgo y principalmente en San Nicolás tenemos fechas saturadas. Entonces, bajo este contexto, yo quería hablar contigo porque has estado viviendo en pecado. Has vivido en sacrilegio. Mientes aparte de todo porque tú me comentas que sí tienes la comunión y yo tengo certificado que no.
0: Porque no, incluso... yo, a ver, discúlpeme, yo le dije que tengo la confirmación y el bautizo.
1: Bueno, entonces, a ver, ¿Amada es una mentirosa?
0: Pues es que ella de mis papeles no sabe, yo mis papeles los acabo de entregar y entregué mi fe de, bueno, ya fui a sacar los papeles que me pidió el padre. Los fui a sacar y yo ya se los entregué al padre Víctor.
1: Pero Gabriela, ¿cómo hablas de fe si eres una pecadora?
2: ¡Oh, Dios!
1: ¿Cómo hablas de fe? Aparte también, algo que me llama poderosamente la atención es, tú sabes que Dios nos ama. Somos hijos de Dios. ¿Estamos de acuerdo?
0: Sí.
1: Y respóndeme, ¿por qué motivo has maltratado tu cuerpo?
0: ¿Mi cuerpo?
1: Sí. Porque también Amada me comenta que tienes tatuajes.
2: ¡Ay!
1: En el cuello un colibrí y no sé qué tantas cosas. Eso es maltratar tu cuerpo, hija. Dime, ¿en qué parte del testamento comenta el Señor que uno puede maltratar su cuerpo? Dime en dónde.
0: ¿En verdad doña Amada le contó eso?
1: Yo necesito respuestas, hija. ¡Hija! ¡Hija de la fregada, no me cuelgues! ¿Ya viste, compadre, cómo los datos son importantes? Dice que no.
2: No, pues la comunión no la tiene. Ella te dijo que la confirmación sí, el bautizo, pero nunca mencionó la comunión.
1: No, la comunión, yo se lo dije claramente y dijo que no y que todo y que ya entregó los papeles. Obviamente, no, no, obviamente no. Yo me agarré de la tal amada, pues para que amachine el asunto, ¿verdad?
2: Sí, claro.
1: Porque si no, imagínate, entonces, en lugar de ser el padre Juan, va a ser el doctor Cardiel. Ok, vamos, marcamos en caliente, marcamos, contesta, no contesta, buenas noches, el Panda Show.
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1: Vamos a ver, nos colgó el teléfono.
0: Bueno.
1: Gabriela.
0: Sí, dígame.
1: Habla el padre Juan, ¿por qué me cuelgas, hija?
0: Mil disculpas, es que me estoy comunicando con doña Amada porque pues no sé qué está pasando, no sé si se supone que ella es la que va a ser mi madrina de comunión.
1: A ver, pongamos las cosas en orden. No me llames ni le llames mentirosa. Si aquí hay alguien que ha faltado a su palabra y ha mentido, eres tú. Eres tú, Gabriela. Porque tú me comentas que incluso tienes la comunión y es mentira.
0: Yo no le dije que tengo la comunión, disculpe, yo le dije que tengo la confirmación y tengo mi fe de bautismo. Ah, entonces, yo ya entregué mis papeles con el padre Víctor.
1: Bueno, entonces, por lo que me estoy percatando, ¿también sufres de un retraso mental, hija?
0: Ay, padre, discúlpame, pero mejor me voy a ir directamente con usted y con ella, discúlpame. Bueno, Mil disculpas, de verdad, eso porque es muy fuerte.
1: Gabriela, hagamos algo, vamos a... No. Es muy fuerte, padre, es muy fuerte. Marcamos las bromas en tu show.
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1: Oye, ¿dónde queda la iglesia de San?
2: A 10 minutos de San Nicolás Cebolleta.
1: Ok, le voy a decir que la veo el próximo martes, que voy a ir a San Nicolás.
6: Buzón de voz. Tu llamada es...
1: ¡Ya no contesta!
2: ¡Tango!
1: Y ya no va a contestar, ¿eh?
2: ¿Pero ya viste que no tenía la comunión, mentirosa?
1: ¡Chale!
6: ¡Buzón de voz!
1: Creo que no le gustó lo del retraso mental. Espérate, no marques. A ver, dime, dices que es tu tía, ¿no? Ya no va a contestar. Okay. ¿Con qué pretexto le puedes llamar, compadre? ¿Cuál sería un match? Algo para este fin de semana, que si se ven, algo de la familia. ¿Qué para qué le podrías hablar a Gabriela, a tu tía? Algo creíble, claro está.
2: Sí, claro.
1: Digo, porque sí. Ya no nos va a contestar. Tenemos que ver la forma de poderle dar un cierre a la broma.
2: Es que casi nunca vamos con ella, Panda, ¿verdad?
1: Bueno, pero
2: sería muy raro que ahorita le marcáramos y ahí es donde ya va.
1: Bueno, casi no hablas con ella, pero ¿qué tal es para hacerle bromas, güey? Ándale, piénsale un match, condenado. ¿Cuál?
2: Pues mira, puedo marcarle a mi abuela, porque a lo mejor ahorita está con mi abuelita. Entonces, a mi abuela pues siempre le marcamos. Entonces, decirle, no, ¿qué chisme a la abuela? Y ya ahí podría ser, estoy aquí con mi tía Gaby.
1: Ok. Cuando le marcas a la abuela, ¿dónde le marcas?
2: Al celular de la abuela.
1: Tiene celular. Bueno, pues dame el teléfono de la abuela. Viene, dame el teléfono de la abuela. ¿Cuál es el teléfono de la abuela? Okay. A ver, viene. Échalo. Mientras anotamos el número telefónico, ¿qué esperas? Comunícate de todo México al 807-26-3482. 800 panditas, si estás por la mejor FM. Desde los Estados Unidos, 855-2611-804. En directo desde el Panda Cool Center, las bromas están en este que es tu show.
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0: Bueno.
2: Hola, abuelita, buenas noches.
0: Hola, mijo.
2: Ah, es que mamá le quería decir algo a mi tía.
0: ¿A qué tía, Gaby?
2: Ajá, que está Martín está en buzón. ¿No está ahí la tía?
0: No, ya se fue. Nada más vino por sus tortillas y se fue.
2: ¿Y quién está ahí en la casa de la tía?
0: Nada más ella. Pásame ya tu mamá.
2: Sí, ahorita le marco, es que no tengo mucho saldo, güey. Tenemos que ir a ver si está bien.
0: Ah, bueno. Ajá. ¿Dale? Sí, está bien, hijo. Órale. Sí, está bien. Órale. Órale, pues sí, sí.
1: ¡Chale! ¡Ya se fue la tía, tú!
2: Sí, ya va. Yo creo que ya se fue con la señora dama.
1: ¿Crees? A ver, vamos a marcarle en caliente, le marcamos. No, pues no creo que sea. A ver, vamos a marcarle en caliente a la tía. La misma situación, ¿eh? Hola, ¿cómo estás, tía? Le estoy marcando a la abuela, no contesta. Y lo que quedamos, todo el chorro.
2: Hola.
1: Entro, acción.
0: Bueno.
2: Tía, te estoy marcando, soy Ángel.
0: Sí, dime.
2: Tía Gaby.
0: ¿Qué pasó?
2: Ángel, estoy marcando a mi abuelita y no contesta.
0: No, lo que pasa es que yo no estoy ahí.
2: Híjole, ¿no estás
0: ahí? Discúlpame, es que estoy arreglando una situación.
2: ¿Qué tienes, tía? ¿Todo bien? Bueno.
0: Discúlpame, no puedo hablar.
2: ¿Estás bien, tía?
0: No puedo hablar, déjame ahorita.
2: Tía.
0: ¿Qué?
2: Oye, ¿te puedo hacer una pregunta?
0: ¿Qué?
2: ¿Cómo sigue el Panda Show?
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1: Buenas noches, hija, es una bromita del Panda Show. Tía, es una broma de Ángel, ¿no es cierto? Tía, no chille, tía Gabriela.
0: Permítame. ¿Sí? No, no voy a decir, cállese. Le voy a decir una cosa.
1: ¿Qué, tía?
0: Con eso no se juega.
1: ¿Ya viste,
0: Ángel? Dígame, Ángel, que para mí ya está muerto.
1: Uy, tía. No más.
2: Ya me mató, cabrón.
0: No
1: manches.
2: No, ya valió,
1: man. Oye, ya. Qué fuerte lo que dijo tu tía al final, ¿eh?
2: No manches, estoy temblando, pandanita.
1: A lo mejor sí fue a buscar a la tal amada, tú. Porque ya
2: no,
1: ves que te
2: no
1: dijo. O por qué es. Porque al principio te cortó, o sea, diciendo, espérame, es que tengo un problema, como diciendo, estoy arreglando algo con alguien. Así lo sentí yo.
2: Dijo, estoy arreglando un asunto, pero no creo que fue muy rápido para que vaya a encontrar a la señora, ¿no?
1: Y aparte ya bien preocupada, la neta.
2: Sí, ya estaba llorando.
1: Híjole, déjale, a ver, pues déjale, Marco. No manches.
2: Ya me desterró de la familia.
1: Ya no tienes tía Gabriela.
2: Ya no tengo tía Gabriela.
1: Entras tú, ¿eh? Tía, soy yo.
2: Una cargadita, tía.
1: Chale, no contesta.
6: Buzón de voz.
2: Ay, luego es bien rencorosa.
1: Hijo de Calimán, se armó la rebambaramba al final y te mandó al demonio. Pero la gran moraleja que yo tengo de esta broma, ¿te puedes decir cuál es la gran moraleja, Ángel?
2: A ver, dime cuál es.
1: Me gusta tu mamá, panda. Angelito, un abrazo hasta Toluca. Dime cómo se oye el Panda Show.
2: A toda máquina, panda.

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1: Mientras tanto, nos vamos con más. Escuchas el Panda Show aquí por La Mejor FM y también por Claro Música. Y mientras tanto, tengo a Oscar. ¿Qué onda? Platícame. ¿Bromita para quién, papá?
2: Mira, quiero hacérsela a mi tía Mónica.
1: Ajá.
2: Se llama Mónica y ella vive en la Gustavo Madero. Ambos residimos en la Gustavo Madero.
1: Ok.
2: Y bueno, ¿en qué consiste? Mira, yo últimamente estoy en planes de comprar mi auto.
1: Ajá.
2: Y me he acercado con ella para asesorarme porque ellos tienen un auto junto con su pareja.
1: Ok.
2: Y bueno, le he dicho que voy a meterme a una escuela de manejo e inclusive fuimos a ver unos autos seminuevos recientemente. Entonces estamos metidos en ese tema.
1: Ok.
2: Y bueno, quiero hacerle la broma en decirle que yo tengo a mi novia, ella tiene su auto junto con su hermana.
1: Uh-huh.
2: Y bueno, le quiero comentar que pues entre la práctica y las ansias, pues tomé su auto y bueno, comentarle que me llevé al famoso pastor.
1: ¡No manches! ¡Qué bonita broma la del pastor!
2: Oye, pero...
1: ¿Qué pasó?
2: Pero como en todo, quisiera involucrarte para que le des ese plus a la broma.
1: Oye, no te entiendes, Oscar, no te entiendes. De verdad, no sé qué le haces a tu teléfono, carnal. No sé si con tu...
2: Estoy en la calle.
1: ¿Sabes qué? A lo mejor con la mano tapas un poquito el microfonito, entonces eso se hace que suene opaco.
2: Okay.
1: Pues párate, si estás en la calle, párate ahí en un lugarcito para que hagamos la broma. Ok, bueno.
2: Bien.
1: A ver, platícame, ¿cómo se llama tu novia?
2: Mi novia se llama Sharon.
1: Sharon, ¿ibas con ella o vas solo?
2: No, lo dices que voy solo, que tomé el auto.
1: Ok,
2: y,
1: perfecto.
2: Y
1: te prestó un auto, ¿de qué color es el auto?
2: Es un color gris.
1: ¿Color gris? ¿Es compacto? ¿Es pequeño?
2: Sí, pequeño.
1: Ok, ¿qué año?
2: Me parece 2010.
1: Ok, muy bien. Entonces, la situación es que tú le pediste a Sharon el carrito gris, modelo 2010, e iba circulando por dónde.
2: En cerca de El Rosario, delegación Azcapotzalco.
1: Rosario, no está cerca de donde ella está, ¿verdad?
2: No. Una hora de diferencia.
1: Ok, para que no salga con que voy para allá y nos juega. Ok, en Azcapotzalco, ¿cómo se llama una avenida de las importantes ahí?
2: Podríamos decirle que es Cultura Tolteca.
1: En cultura, esquina con Tolteca, ¿ok?
2: Okay,
1: y le vas a decir que iba circulando por esta situación. Y acuérdate que en esta broma del pastor es fundamental, importantísimo, que pasaste por una iglesia, ¿ok?
2: Sí, claro,
1: y
2: claro,
1: que de repente se cruzó un pastor. Y obviamente, pues no tuviste precaución, no frenaste a tiempo y te llevaste al pastor. Estás todo nervioso y tienes que empezar a ser descriptivo de que el pastor no se mueve, el pastor está sacando sangre por la boca, el pastor está inerte, no sabes qué hacer, yo te voy a ayudar con el color, pues tú estás así como medio retraído, igual arriba del vehículo y puedo agarrar y de repente llegar y pegar. ¡Ah! Tú te lo llevas.
2: Oye,
1: mande.
2: Pero te puede involucrar así como policía, quizá, para que le des ese plus.
1: Okay, perfecto. Entonces, pero llega el momento en que llegue el policía y el policía te enfrente. Okay, y tú, pues todo nervioso. No, pues policía, lo que pasa es que yo no tuve la culpa. Lo que pasa es que yo iba normal en mi carril, pero el pastor se cruzó. Y empezamos a tener un diálogo referente al pastor y que bueno, que si no se mueve y que si no se para y etcétera, etcétera. Puro doble sentido e improvisación. Ok, Oscar.
2: Bien.
1: Pues vámonos con todo en directo desde el Panda Go Center. Las bromas están aquí.
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2: No, pues.
8: Mamá.
2: Tía, soy Bray.
8: ¿Qué pasa, hijo?
2: Oye, ¿estás ocupada?
8: Un poquito. Dime, ¿qué pasó?
2: Oye, ¿me puedes ayudar? Estoy metido en un problema grande.
8: ¿Qué pasó?
2: ¿Me escuchas?
8: Sí, ¿qué te pasó?
2: Mira, es que estoy aquí, vine a ver a Sharon, cercada.
8: Ajá.
2: Acá por el Rosario. Y bueno, estás enterada del tema del carro, ¿no? Quiero aprender a conducir. Y bueno, tomé su... Ay, estoy hasta temblando ya.
8: ¿Qué te pasó? Dime.
2: Bueno, es que me prestó su auto para practicar.
8: Pero, ¿vas para el hospital?
2: No. Tomé su auto de ella para practicar un poco. Ajá. Pero estoy aquí en el Rosario y bueno, yo iba bien, yo iba tranquilo, pero iba hasta lento. Pero bueno, llegué aquí por una iglesia, no sé cómo se llama. Ajá. Y no sé, como que se me trabaron los frenos, no sé qué pasó. Y pues me llevé un pastor aquí por una iglesia.
8: ¿Te llevaste con un pastor?
2: Sí, está ahí tirado, ya no se mueve, ya está ahí la gente pues ahí levantando. Yo no me bajé del carro, pero no sé qué hacer.
8: ¿Pero es un carro de escuela de manejo?
2: No, es el de Sharon.
8: Ah, ya. Bueno, sí, tío, voy para allá, voy a verte.
2: Sí, pero ni mientras que hago, no sé si bajarme, no sé si inclusive escaparme, no sé qué hago. Porque la gente ya está hablando, no sé si a la patrulla, no sé si a una ambulancia, no sé qué.
8: Bueno, pero finalmente no te han visto a ti, no te han visto a ti, date la fuga.
2: Bueno, entonces me quedo aquí o ¿cómo me podrías ayudar? No sé qué hacer.
8: No, tú vete. Cierra bien el carro, estacionalo bien. ¿Dónde está esa muchacha?
2: Yo estoy bien, afortunadamente a mí no me pasó nada. El carro también, bueno, es un ligero golpe, el tipo que tiene. Pero bueno, el pastor ya no se mueve y está sangrando de la boca y pues no sé, yo sí lo veo que ya hay que gotear.
8: Entonces un bolito traía el carro.
2: Yo estoy solo en el auto, Sharon se quedó en su casa. Yo estoy solo aquí y pues con la bronca yo solo. Pero no sé qué hacer, estoy bloqueado, estoy no sé qué hacer.
8: Mira, dame de esa polvo, le digo a Israel y te marco ahorita, pero me contesta.
2: No me cuelgues, no me cuelgues.
8: ¿Por qué?
2: Es que ya se está juntando la gente, yo ya me estoy poniendo nervioso.
8: Pues entonces vete, nada más asegura bien el carro. Sí, asegura bien el carro. Y ahorita vamos por el carro.
2: Es que la gente ya está aquí afuera, la gente ya me está rodeando. O sea, ya no sé qué hacer. La gente ya está aquí rodeando. Vete. Me bajo en la sede de la patrulla, ya me dio, ya me identificó.
3: Bájese del vehículo,
8: si te quedas del vehículo, te van a ganar.
3: Bájese del vehículo, bájales el vehículo.
2: Ya le están llamando los datos del auto.
3: Bájese del vehículo.
2: Para rematar ni la licencia tengo. Oficial, ya voy.
3: Bájese del vehículo. A ver, están diciendo las personas que están aquí, las personas que usted se llevó al pastor. A ver. Oiga. ¿Tarjeta de circulación? ¿Licencia?
2: Sí, se me atravesó el pastor.
3: ¿Se quiere dar a la fuga? ¿Cuál es el problema?
2: Pero no.
8: Mándame la ubicación, Brian.
3: El problema es que usted se llevó al pastor.
2: Licencia oficial. Ahí traigo licencia. ¿Cómo le? Nada más traigo mi modificación. No tengo licencia. Tómele los datos a Ruto, pero no traigo licencia.
3: Reaccione, le estoy hablando.
2: No cuento con licencia. Debería de checar al pastor.
3: A ver, ¿por qué se llevó? ¿Cuáles fueron los hechos? Nárremelos.
2: Se me trabaron los frenos. No frené a tiempo. No reaccionaron los frenos y me la llevé.
3: No, pues usted está en un problema grave.
2: Estoy hablando yo con mi tía oficial. Estoy hablando con mi tía para que me ayude.
3: Aquí el problema es que su familiar no es el que hizo que se llevó al pastor.
2: Tía, ayúdame.
8: Brian, por favor, mándame la ubicación, voy para allá.
2: Ya te la estoy enviando por el WhatsApp, pero espérame, no me cuelgues, no vayas a colgarme.
8: Te dije que te fueras, Brian.
2: Pues ya se acercaron, me tenían rodeado, ya el oficial ya se puso aquí algo bravo. Esa es mi identificación oficial, mi nombre es Oscar.
3: ¿Cuántos años tiene?
2: 22 años, 22.
3: A ver, dame, ¿cuáles fueron los hechos? ¿Por qué se llevó el pastor?
2: Se me trabó la máquina, los frenos se trabaron y estoy aprendiendo a conducir. Estoy en práctica.
3: No sabe conducir. ¿Saben el problema que está metido, joven?
2: Pues sí, pero también el pastor no se fijó
3: No, discúlpeme. Uno cuando está atrás del volante tiene la responsabilidad. Tiene la responsabilidad. ¿Sí? A ver, bueno, su identificación, su credencial de lector.
2: Es esta mi identificación. Estoy en este momento hablando con mi tía para ver qué me puede ayudar y cómo solucionar el problema.
3: Ops, la solución es llevarla al Ministerio Público, a la Gustavo Madero. Y mire, el pastor sigue tirado.
2: No, pero si quiere evitar eso, ¿me podría ayudar con mi tía en decirle en qué me puede ayudar?
3: A ver, yo no puedo ayudarlo absolutamente con nadie. Usted lo que tiene que hacer es ir a hablarle a un abogado, porque usted está metido en problemas. Mire cómo el pastor se levanta.
2: ¿Me podrías ayudar, tía? ¿Me podrías ayudar a hablar con él?
8: Sí, hijo, te puedo ayudar. ¿Ya me mandaste la ubicación?
2: Ya, tía, ya te tuvo que haber llegado.
8: Bueno, te vas a tener que ir. Si te detienes, te vas a tener que ir.
3: Nada más por cortesía, porque está muy nervioso.
8: Con ellos.
3: ¿Sí? Oficial Hernández, a sus órdenes. Gustavo Madero. Dígame.
8: No, pues es que es mi sobrino.
3: Mira, estamos acudiendo a llamado vecinal. Aquí en lo que es la calle de Culturas, en Azcapotzalco.
8: En Azcapotzalco.
3: Es correcto. Aquí lo que tenemos es un 38, debido a que este señor que no trae licencia, que responde al nombre de Oscar, un vehículo compacto modelo 2010, color gris, ¿verdad? Iba circulando por esta avenida y pues resulta que según los narrativos de la parte vecinal, pues el pastor cruzó exactamente por la calle de Toltecas. Esta persona pues no se fijó, según dice, que le fallaron los frenos y pues se llevó el pastor.
8: Entonces bueno, pues aquí
3: lo, mire, lo que tenemos que hacer es detener el vehículo. Lo que tenemos que hacer es que la persona va detenida y pues si sabe y es creyente, que le pida a Dios de que pues el pastorcito se mueva, ¿verdad? Pues, si no, imagínese. O sea, si llega a pasarle algo al pastor, ¿sabe lo que va a pasar?
8: Dígame.
3: ¿Sabe lo que va a pasar? Está metido en problemas. Y en graves problemas. Ahora, si usted me pregunta qué es lo que tengo que hacer, oficial, yo le recomiendo una cosa: chíspelo, mamita. Chíspelo. Chíspelo como va.
8: ¿Lo puedo chispar desde ahorita en el momento ahí con ustedes?
3: Jefecita, su boca es mi límite. Chíspelo, mamita. Chíspelo. Chíspelo como va.
8: ¿Lo puedo chispar desde ahorita en el momento ahí con ustedes?
3: Jefecita, su boca.

0: Sí, aparte no puedo. ¿Sí me entiende? Entonces, dígame, entonces, ¿qué hacemos?
1: Por eso, usted dígame, ¿cuánto me pide para...
0: Mire, le voy a pasar a su familiar. Ajá. Y pues póngase de acuerdo con él, pero tenemos que arreglarlo como va. Porque si no, ¿qué oficina?
1: Sí, yo estoy en la mejor disposición.
0: Ahorita, la gente está aquí y está vuelta loca. Y le digo una cosa, se lo quieren linchar. ¿Por qué no se mueva? Aparte, pastor, está sangrando así. Por la boca.
1: Por eso, me quiero arreglar con ustedes de este momento, díganme.
0: A ver, habla con tu familiar, arréglate para que te chiquemos,
2: sí, chaval. Sí, sí, sí, oye, sí, tía.
1: ¿Qué tía? Pasó?
2: Oye, el dinero lo tengo, yo tengo dinero en la cuenta del trabajo.
1: No, tío, yo lo sé. Yo lo sé, ¿cuánto?
2: 15,000 pesos para que sean capaces. Luego, luego, ay, gente. Yo mañana te los doy. Yo hoy los tengo rebajados en el trabajo, en mi cuenta, no hay problema. Entonces,
1: no, ¿sí?
2: Y si te pido hasta más, pues dale un máximo de 20,000 pesos.
0: Tranquilos, todos.
1: Hijo,
0: tranquilos.
1: No te preocupes. Vamos, pues, mira, yo le voy a ofrecer eso.
0: Atrás.
1: Yo le voy a ofrecer eso y ahorita nos arreglamos. Dice que desde ahorita te puedo.
2: Ya,
0: jefa,
1: bueno,
0: jefa,
1: dígame.
0: Pues lamentablemente ahorita vino Melquiades aquí conmigo y ¿qué creen?
1: ¿Qué?
0: Tenemos varios problemas. Uno, que ya están todos los vecinos, estamos aquí en Azcapotzalco, la gente está fúrica. Y lamentablemente, déjeme decirle que pues el pastor se nos fue. Lamentablemente se nos fue, no podemos hacer nada. Se nos fue. No podemos hacer nada. Se nos fue.
2: Mira.
1: No te preocupes, espérame, deja ver qué puedo hacer. Ay, Brian.
2: Parece que ya se fue. Ya se fue, tía. Tía.
1: Ya te oí.
2: Ya se fue.
0: Con qué cosas, ya. ¿No? A ver, detén. Bueno.
1: Sí.
0: Pues mire, lamentablemente me gustaría ayudarla, pero ya tengo todos acá. O sea, ¿sabe cuántas personas? Ya hay fácil como 150 personas reunidas. Y pues desgraciadamente el pastor se nos fue.
1: Entonces ya no me puedo arreglar con usted.
0: Híjole, pero pues sí le costaría una la nota, ¿eh? Pero tendremos que hacerlo ahorita. No, ofrézcame, su boca es mi límite. Ofrézcame, pero ya.
1: No tengo mi límite con 15, no tengo más.
0: No me ofenda. Mire, usted sabe el problema. ¿No licencia? ¿Sí? Se llevó el pastor y aparte el pastor ya se nos fue. Así que, ¿cómo le vamos a hacer? Así que...
1: 20, más no puedo, oficial. No puedo, de verdad.
0: ¿En dónde nos vemos?
1: Aquí, pues, sería así, cerca de mi casa.
0: Este...
1: No tengo mi vehículo para yo transportarme.
0: ¿Usted dónde vive?
1: Aquí en Casas Alemán.
0: ¿En Casas Alemán? ¿Sabe dónde vive aquí el joven?
1: ¿En dónde vive él?
0: Sí, pues, no. No, el joven, ¿sabe usted dónde vive usted?
1: Sí.
0: Ok, bueno, vamos para allá, ¿ok?
1: No, soy oficial.
0: Vamos para allá y cuando llegue solamente le voy a preguntar cómo sigue el Panda Show, que es una broma de su sobrino.
3: ¡A toda máquina!
4: ¡Broma!
0: ¡Estás en las bromas del Panda Show!
2: ¡Tía!
1: ¡Madre mía, la cosa apaga!
0: ¡Tía, estás en las bromitas del Panda Show! ¡No es cierto, tía! Es que el pastor era un perrito, era un pastor alemán, tía. Y se nos fue, lo que pasa que levantó y se echó a correr el perrito.
2: ¡Tía!
1: ¡Ay, hijo de tu madre!
2: Oye, tía, se fue el perrito, ya se fue el perrito.
1: ¡Hijo de madre, me la voy a pagar al rato!
0: No, oye. Espérate. Oye, compadre, espérate. Ya regresó. Mire, aquí está el pastor, señora. A ver, chiquito, a ver. Saluda a la señora. Se llama Mónica, salúdala. Aquí está. Se llama Víctor, el pastor, señora. Se llama Víctor. Saluda al pastor, señora. Se llama Víctor.
2: Tía.
0: Oye. Dígale hola, Víctor.
2: No te enojes. Ya lo tenía planeado desde que fuimos a ver los autos. Ya se me había ocurrido. Y ni modo, fuiste la que se me cruzó en la mente.
1: Órale, pues, hijo,
0: oiga, tía.

0: Te veo.
1: Tía, ¿le puedo hacer una pregunta?
0: A ver, dígame.
1: ¿Cuál fue la parte del cuerpo que más le sudó cuando le dijo que se había llevado un pastor?
0: Todo.
1: ¿Y qué es todo? ¿Qué todo? Tía, le mandamos un beso. No se vaya a enojar con el sobrino, ¿eh?
0: No, se preocupe. Muchísimas gracias.
1: Que le vaya bonito, Oscar.
0: Bye.
1: Dime cómo soy el Panda Show, Oscar.
2: A toda máquina.
1: Y bueno, mi gente, nos vamos en este 30 de julio del 2026. Hasta aquí las bromitas del Panda Show. Por la mejor FM. Regreso mañana. Buenas noches. Adiós.

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0: Revista del Consumidor Radio. Los pantalones de mezclilla son un clásico, pero no todos te ofrecen la misma calidad. Hoy te revelamos cuáles de los 30 modelos que analizamos son realmente los más duraderos.
1: Quédate en Revista del Consumidor Radio.
2: Revista del Consumidor.
1: ¿Sabes cómo surgió la mezclilla? Este tejido, conocido mundialmente como denim, toma su nombre de una ciudad al sur de Francia llamada Nimes, donde comenzó a fabricarse en el siglo XVI. Tradicionalmente, la mezclilla se fabrica con algodón tejido de sarga, que le da esas clásicas líneas diagonales y gran durabilidad.
0: Por eso, durante el siglo XIX, estos pantalones se popularizaron entre mineros y obreros que realizaban trabajos pesados. Con el tiempo, dejaron atrás las minas para conquistar la cultura popular.
1: Y aunque hoy forma parte de la moda cotidiana, en años recientes, la industria textil ha buscado producir la mezclilla de manera más sostenible mediante tecnologías que reducen el consumo de agua, utilizan fibras recicladas y emplean procesos menos contaminantes. Gracias a ello, continúa siendo una prenda básica que ha acompañado a distintas generaciones durante más de un siglo.
0: Por eso el Laboratorio Nacional de Protección al Consumidor analizó su calidad, resistencia y durabilidad.
3: Hola, ¿qué tal? Soy el ingeniero Luis Armando Juárez Mendoza, del área textil del Laboratorio Nacional de Protección al Consumidor, donde realizamos un estudio de calidad de pantalones de mezclilla para caballero. En esta ocasión analizamos 12 marcas con 30 modelos, de los cuales 13 son en 100% algodón y los 17 restantes fueron en mezcla de algodón con poliéster y elastano. Se realizaron los siguientes ensayos: información al consumidor, acabados, determinación de la masa por unidad de área, resistencia a la tracción, resistencia al rasgado, cambio dimensional, la determinación del torque y elasticidad o deformación del pantalón. Pero ¿qué les parece si vamos a ver los resultados de este estudio de calidad de pantalones de mezclilla?
1: Todos los modelos analizados cumplen con su información comercial, con su declaración de fibras y con su prueba de acabados. En el caso de los pantalones de tela 100% algodón,
0: en la prueba de durabilidad, un modelo de la marca Silver Plate calificó con excelencia.
1: Los 5 modelos que se encogieron ligeramente después de 3 ciclos de lavado son Cimarrón Jeans, Furor, Oji y 2 de Silver Plate. Ahora continuamos con los resultados para los 17 modelos fabricados con tela a base de mezcla de fibras. Al igual que en la categoría anterior, todos los modelos cumplen con su información comercial, con su declaración de fibras y obtuvieron una calificación de excelencia en la prueba de acabados.
0: En las pruebas de resistencia, 3 modelos destacaron como los más duraderos del análisis, 1 de la marca Levi's y 2 de Oji.
1: Un modelo de la marca Lee y otro de Oji se encogieron ligeramente.
0: Respecto a la talla, estos modelos resultaron ser un poco más grandes de lo que indican en la etiqueta. 3 de la marca Oji, 1 de Member's Mark, 1 de Furor, 1 de Big John y 1 de Silver Plate. Antes de comprar un pantalón de mezclilla, toma en cuenta las siguientes recomendaciones.
3: Es muy importante que al comprar un pantalón, tú lo laves, ya que todas las prendas, inclusive los pantalones de mezclilla, son lavados con colorantes. Estos colorantes llevan químicos que aún así, si la empresa no hace un lavado correcto, se van a quedar impregnados y cuando te lo pongas o coloques, ya que este producto va directamente a la piel, puede llegar a irritar. La diferencia en tallas que pueden presentar los diferentes tipos o cortes de los pantalones es precisamente debido a eso, al corte que cada diseñador de la marca presenta. Pero algo muy importante que debe respetar es la cintura. En la etiqueta te informa esa talla. Y el largo, hay algunos pantalones que tú vas a encontrar 34x32. El primer número te indica la talla, que es el contorno de la cintura, y el segundo número te indica la longitud del costado de la pierna. Si la mezclilla de tu pantalón es más gruesa o delgada, no es un indicativo de que va a resistir más o menos. Eso va a depender del gusto de la persona, pero el pantalón de mezclilla te va a ofrecer más resistencia si viene acompañado con poliéster, pero va a ser cuestión de gusto. Si quieren tener mayor información sobre el estudio de calidad de pantalones de mezclilla para caballero, consulten la Revista del Consumidor, ya sea impresa o digital.
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2: ¡No corras! ¡Te vas a caer!
3: No toques eso, está sucio. Deja, yo lo hago por ti. Ponte suéter para que no te dé frío.
2: ¿Te suenan esas frases?
3: Tal vez las escuchaste de niño, o tal vez tú mismo las dices ahora como papá o mamá. Nacen del amor, sin duda. Pero la ciencia advierte que cuando el cuidado se convierte en control excesivo, los hijos no crecen más seguros, sino más frágiles.
4: Ahí ponlo donde estaba. Mañana venimos por él.
3: La crianza implica tres cosas fundamentales: proteger a los hijos para que no corran peligro,
2: formarlos para que desarrollen habilidades con seguridad y confianza,
3: y enseñarles a construir relaciones afectivas basadas en el buen trato. Cuando estos elementos funcionan bien, los padres se convierten en la principal figura de apego del niño. Pero cuando el miedo y la ansiedad dominan la relación, aparece la sobreprotección parental. A estos padres se les conoce como hiperpadres o padres helicóptero, porque sobrevuelan constantemente sobre las decisiones y actitudes de sus hijos. Evitan ponerles límites.
2: Les resuelven los problemas.
3: Incluso les hacen la tarea.
2: Responden de inmediato a cada demanda
3: y se sienten tremendamente culpables cuando no pueden evitarles cualquier momento desagradable. Todo por un miedo en el que ven al mundo como un lugar amenazante y quieren librar al niño de toda dificultad. ¿Y qué pasa con esos niños cuando crecen? Las consecuencias son serias y van más allá de lo que uno imagina. Falta de autonomía,
2: baja autoestima,
3: miedo constante ante lo desconocido,
2: una gran necesidad de aprobación para sentirse valiosos.
3: Además, como siempre les resolvieron todo, cuando enfrentan un problema de verdad, tienden a huir o a paralizarse. La lista continúa. Altos niveles de estrés, falta de empatía e incluso conductas antisociales. Es una cadena que empieza en la infancia y puede arrastrarse hasta la vida adulta. El problema de un niño sobreprotegido es que nunca prueba cómo puede volverse independiente y autónomo. Pero hay buenas noticias. La sobreprotección se puede prevenir. Primero, observándote a ti mismo. ¿Tu nivel de estrés o ansiedad está guiando tus decisiones de crianza? Si es así, no dudes en pedir apoyo profesional. Segundo, presta atención a tu hijo. ¿Qué necesita realmente? ¿Protección o espacio para explorar? Identifica sus características, sus fortalezas y lo que de verdad requiere de ti. Tercero, escucha a otros padres. Comparte experiencias. A veces, la mejor guía viene de quien ya transitó ese camino. Y sobre todo, detente y respira antes de actuar. El día a día puede acelerarnos tanto que olvidamos que los hijos necesitan tropezar para aprender a levantarse. Cuidar no es lo mismo que controlar.
2: Amar no es lo mismo que impedir.
3: Los hijos no necesitan un helicóptero que sobrevuele cada paso que dan. Necesitan una base segura desde la cual lanzarse a conocer el mundo, con sus raspones incluidos. Porque un rodillazo raspado se cura con una gasita, pero la falta de autonomía puede doler toda la vida. Con información de la doctora Mariana Gutiérrez Lara, de la Facultad de Psicología de la UNAM. Les saluda Mónica Genis.
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0: el viernes, perro.
1: ¿Viernes random?
0: Último día del mes.
1: Último día del mes.
0: Mañana de arrancamos el mes, compa. Mes nuevo, fin de semana. Eso.
1: Rápido, güey.
0: Me da una vibra, ¿eh?
1: Me da una vibra de que va a ser más calor en agosto, güey.
0: ¿Sacó la basura el día de hoy?
1: Buenos días.
0: Ahorita venimos. Ahorita arrancamos. No crea que no andamos aquí. La impuntualidad es lo de nosotros, pero miren, en esta ocasión no fue culpa de nosotros, ¿eh?
1: Sí, realmente no.
0: Pasaron cositas. Buenos días.

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0: arrancamos y nos vamos con la noticia nacional, algo que le esté dando vuelta a México. Vámonos rápidamente por acá de las notas que sacamos que vienen ahí en el periódico, el cual ahorita está aguachando el periódico de adultos y pues es lo que tenemos a la mano, hermano. Uh-huh. Así que vamos a darle con todo. Dice por acá que hay un rollo ahí con el hermano del señor. Déjame lo agarro por acá. Espérame. Ahí está. Con el señor hermano del Mencho. Ahorita vamos a ver qué es lo que está sucediendo. Ayer fue cuando me platicaste tú del cierre de las escuelas militarizadas, ¿va?
1: Sí, ayer, sí. Sí, que ya parece ciclo que ya valió más. Oye, pero mira, en cosas interesantes, Alito Moreno, el presidente nacional del PRI, amenaza con denunciar al INE por prohibirle decir narcogobierno al partido político Morena y se los voy a exhibir. Así es, el dirigente del PRI afirmó que su partido acatará las resoluciones de la autoridad electoral, aunque advirtió que denunciará al organismo de nivel nacional e internacional. Pues lo dijo en una entrevista el día de ayer, donde afirmó que su partido, pues sí, acatará las soluciones. Y dijo tal cual: como siempre en el PRI vamos a acatar las decisiones de la autoridad electoral, pero las vamos a impugnar. Declaró, o sea que dice, pues no me dejan decirle eso al partido político Morena, pues bueno, yo me quejo, ¿no? Y yo hago esto también.
0: Alito, ahora sí que, mira, hay muchos dimes y diretes, ¿no? Ahí es un desmadrito que se cargan, digo, solamente ellos son los que saben cómo se mueve todo ese pedo. Te decía que ahorita al señor este, dicen que se llama, digo, no sé si así le dicen, el hermano del señor Mencho, que dicen que se declara culpable ante el Tribunal de Estados Unidos, Tony Montana, y ahorita estoy buscando exactamente en dónde sucedió. Ah, ok, ahí está la foto. Antonio Ceguera Cervantes, alias del Tony Montana. Le dicen Tony Montana, hermano del Mencho. Se declara culpable. Dicen que es el fundador líder del cártel. Ok, se declara culpable este viernes, o sea, hoy, en la Corte de Estados Unidos, como parte de acuerdo alcanzado con la Fiscalía para evitar ir al juicio. De acuerdo con los documentos del Tribunal Federal para el Distrito de Columbia, la audiencia, que inicialmente estaba prevista como una sesión de seguimiento, fue modificada a una audiencia de cambio de declaración de culpabilidad, la cual se va a llevar a cabo el día de hoy, y el acuerdo fue alcanzado hace más de un año por negociaciones entre la defensa de Ceguera Cervantes y la Fiscalía estadounidense. En una solicitud conjunta presentada ante la Corte, ambas partes informaron que habían logrado un convenio de culpabilidad. O sea que los gabachos, no, se andan con cosas.
1: No, pues andan con todo menos con, sí.
0: Andan con todo menos con miedo, diría mi compa Irán Pais.
1: Oye, también, fíjate que se manifestaron afuera de la UNAM el día de ayer por todo esto que pasó de los exámenes copiados y todo esto, y hubo mucha gente que se hizo presente y traían cárteles y todo esto, y uno de los cárteles que me llamó mucho la atención, decía, si copiaste no sirves para nada. Les ponían y les pusieron eso todo, las cartulinas, los carteles afuera de la universidad. Y pues en teoría también tienes razón, pues si andabas copiando, pues significa que no estudiaste.
0: Aquí, señor, se trata de estudiar y saber, ¿no? Entonces esa madre es como que agarras nomás para pasarlo y quiero estar dentro.
1: Sí, y entonces ya pues te digo, todo para que la gente que no sepa, los resultados de las 158,000 pruebas presentadas arrojaron un puntaje inusualmente alto antes de que tantos postulantes habían conseguido notas casi perfectas. O sea, como que 158,000, Padre Santo, consiguieron casi la nota perfecta. Pues obviamente hubo mano negra, hubo mano sucia.
0: Oye, güey, fíjate que dentro de lo que vienen siendo los accidentes, pues tú sabes quiénes son los melanitas, ¿no?
1: Sí.
0: Pues un autobús con familias menonitas cae en un barranco de madera. Reportan un muerto y 24 lesionados. ¿Ir el autobús cómo quedó, güey?
1: Quedó todo.
0: Se dieron un guamazote, pero macizo, loco. Trasladaron a las familias menonitas a Cuauhtémoc, al balneario de Huapoca. Cayó este barranco, dice que sí, que se han contado 24 lesionados. El cual, de acuerdo con los primeros reportes, el camión turístico viajaba desde Cuauhtémoc con destino al balneario de aguas termales de Huapoca, ubicado cerca de la zona arqueológica del mismo nombre, cuando el conductor perdió el control de la unidad y pues se le dejó ir con Tokio como si fuera resbaladilla, pero pues con todo lo que hay de por medio, que son árboles, piedras y todo ese rollo.
1: Y quedó todo feo, ¿no?
0: Y pues valió Mauser, carnal. Se partieron en su maraca los menonas. Pero bueno, vámonos recios, señores. Arrancamos, iniciamos en esto.
1: Con...
0: ¿No deja de ser viernes random?
1: No, no deja.
0: A partir de la semana que viene va a haber muchos cambios. Así que aprovechenos.
1: Buenos días.

0: días, Mago de Oz. Hoy en Viernes Random nos están pidiendo esto por acá, La Costa del Silencio.
1: Vámonos, Recio, ¿qué dice?
2: Muy buenos días, chicos. Me podrían poner California Love para empezar el Viernes Random.
0: Eso, amiga.
2: Tengan un excelente fin de semana, chicos.
1: Vámonos, Recio, Mago de Oz.
2: El lunes.

0: Hoy no
1: vamos
0: más
1: con la leyenda que tuvo una muerte muy rara y muchos dicen que no murió, que se desapareció nomás, que por ahí anda, pero
0: anda de parranda. Okay.
1: Era muy bueno este vato.
0: Buenísimo.

0: podrían complacer con la canción de Tu Parte de Adelante de Los Fabulosos Cadillacs, por favor, para este viernesito. Excelente día.
1: Ah, la de Tu Parte de Adelante de Los Fabulosos.
2: Ok, es viernes random, vámonos recio, llega por acá estos señorones. Va a ser un cachito nomás, porque ahorita tenemos que irnos con otra rola.
1: Ajá.
2: Así que llegan Los Fabulosos Cadillacs.

0: cruce de garitas traído a ti por el sub y baja de la mejor. ¿Cómo está el cruce de garitas en estos momentos? Pues déjame te digo y te informo que por la garita Mexicali Centro, Sentry 10 minutos, Ray Lane 1 hora, la normal 1 hora con 10 minutos y a Patín son más o menos 25 minutos. También por la garita Nuevo Mexicali dice que son 10 minutos por la Sentry, Ray Lane son 15 minutos y por la normal son 40 minutos y a Patín son 20 minutos. O sea que hay fila Patín también por la garita Nuevo Mexicali.
1: Vámonos al tráfico que está en las calles de Mexicali. Reportan por acá de lo que viene siendo el Boulevard Carranza. Ya está un poquito cargado hasta lo que viene siendo el Parque Industrial Nelson, para que tenga mucho cuidado por allá, por aquellos rumbos. Y el tren se acaba de meter acá en el patio del ferrocarrilero. No estaba muy largo, así que no se preocupe. Digo, no sé si vaya a volver a salir, pero la bestia ya se guardó. Vámonos, ahorita regresamos. Está escuchando el viernesito random. Son las 6 de la mañana con 37 minutos. Regresamos.
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0: buenos días, chamacos. Ahora, como dicen que va a haber cambios, ahí sí me pueden poner una de Juanga. Fue un placer conocerte, porfa.
1: Hoy no más, claro que sí, amigo.
2: Y haga Juan Gabriel.

0: corazón.
1: Una de las mejores canciones del mundo. Así que antes regresamos, señores. Ahorita volvemos.

0: random, pero nos vamos acá con música. Nos vamos con Mar Solís, la guapa, hermosa, bella, chula, bella, bellísima.
1: Ah, perro, ¿quieres que el Buki sea tu suegro?
0: Me gustaría, digo, ajá. Con eso nos vamos y ahorita...
1: ¿Sí andarías con ella?
0: Ah, está hermosa, ¿eh? ¿Ya la viste?
1: Sí, está muy guapa.
0: Está muy guapa.
1: Aún no te regresamos, señora, está escuchando el Sube y Baja por la mañana.
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0: Vamos con el cruce de Garitas, traído a ti por el sub y baja de la mejor. Garitas Centro, Sentry 10 minutos, Ray Lane 50 minutos, normal 1 hora y a Patín 25 minutos. También por la Garita No Mexicali, dice el tiempo de espera más o menos de la Sentry 10 minutos, Ray Lane 20 minutos, normal 30 minutos y a Patín 20 minutos el tiempo estimado en el cruce de Garitas.
1: Vámonos con el reporte del tráfico actualizado. Dice por acá que está muy fluido por la Lázaro Cárdenas. Acá exactamente, fíjate que se congestionó más desde el Boulevard Carranza, como hemos comentado, hasta lo que viene siendo la calle Quinta y en Palaco, ¿no? Así que en la Glorieta Sánchez Taguada está muy fluido, y acá sobre la calzada de la Independencia todavía no hay reportes de picos altos de tráfico. Así que vámonos con música, ahorita regresamos, señores, es viernes. Último día del mes, se nos fue.
0: Se nos fue julio.
1: Se terminó julio.
0: Y se nos viene agosto.
1: Terminó julio y no nos dimos cuenta.
0: Ay.
1: Se fue muy rápido.
0: Muy, muy rápido. Nos vamos con música y regresamos. Se quedan con esto de la banda Carnaval. Olvidarte cómo.
1: Viejo, qué rolón, ¿eh?
0: Regresamos.

0: ¡Fue!
1: La información deportiva.
2: Nunca me pongan a ser cronista, narrador o el que hace los deportes, por favor, porque yo soy de los que se va y se fue a la...
1: Y, sea, se...
2: y puedes salir como aquel otro. Sí, imagínate, sí. Yo detrás de... ¿Cómo se le dice a los del béisbol?
1: ¿Son cronistas? ¿Narrador? Sí.
2: No, nunca me pongan a hacer eso, güey, porque soy muy grosero y se me sale cada cosa.
1: Se fue a la...
2: No. O sea, imagínate una narración por mí, güey.
1: Estaría curada, pero probablemente corren por grosero.
2: ¿Tú
1: probablemente
2: crees?
1: Sí, sí.
2: O a lo mejor jala más.
1: ¿Te imaginas?
2: Digo, no, pues sé comportármelo. Pues estoy en un programa de radio de 4 horas en la que me sé comportar. O sea, tengo un poquito más de ideas que andar arriba de una carreta promocionando comida, güey.
1: Si agarra el beisbolista, agarra el bat, ¿cómo le dirías? Agarra el palo y lo sostiene, ¿o qué dirías?
2: Es que fíjate que no sé la entonación exacta de los de béisbol.
1: Ok.
2: No sé, porque lleva una entonación.
1: Tú como que le gusta el palo y lo está agarrando muy bien.
2: O sea, es como todo. Yo te puedo decir, ¿sabes qué? Yo puedo ser bueno para esto. Por ejemplo, en el fútbol, ajá, sé el tipo de entonación que debe de llevar. Porque dices tú, este güey se le da. Este güey está bien, pero no. A lo mejor a mí no se me da y no lo mío. Ajá. Pero... tengo una idea de cómo la entonación que conlleva, porque acuérdate que en el fútbol dices, no, estos güey son narradores. No, güey. Un güey es narrador, el otro güey es analista, güey. El otro güey está cachando, porque en este caso, por ejemplo, Martinoli es el narrador, es muy bueno.
1: Muy
2: con,
1: bueno.
2: Con la boca, y el otro vato es muy bueno pensando y atacando. ¿Y para qué? Este vato entra para que el otro güey descanse, en lo que este vato hace un análisis. Del deporte, el otro vato ya agarró aire y regresa. Por eso cuando dice, viene Jiménez, la toca, a ver, pase largo, llega para acá.
1: Doctor García, ¿qué opina?
2: Doctor, ¿qué opina? Y este vato ya agarra aire, güey. Entonces,
1: agua.
2: Ya calienta, enfría un poquito este pedo, agarra esa madre, pero bueno. Oye, vámonos con los deportes entonces hasta la LB.
1: MLB, pues fíjate, perdón. Que nos vamos a la información deportiva y nos vamos directamente al béisbol de las Grandes Ligas de Estados Unidos, donde hubo varios partidos, como ya es costumbre el día de ayer, y les vamos a resumir un poco los partidos importantes que pues también ayer jugaron los Rays contra los Rangers, ganaron los Rays 3-2, también jugaron los White Sox contra los Yankees y terminan perdiendo los Yankees, donde se lleva la victoria White Sox 2-1, también los Cardenales contra los Chicago Cubs y los Cubs se llevan la victoria 4-2, también entre los partidos importantes, Padres contra los Gigantes de San Francisco, pues se llevan la victoria los Gigantes 4-1, también los Dodgers contra los Mariners, en el partido de ayer se terminaban llevando la victoria 6-2, así es, 6-2 se llevan la victoria los Dodgers contra los Mariners. También para los partidos de hoy, déjame te resumo y te digo rápidamente, los Chicago Cubs contra los Yankees, Reds contra los Piratas, los Orioles contra los Phillies, Blue Jays contra Cardenales, Guardians contra Diamondbacks, Rays contra White Sox, Mets contra Marlins, Bravos contra Nationals, Astros contra Rangers, Rockies contra Royals, Angelitos contra los Brewers, Athletics contra los Tigres y los Padres de San Diego contra San Francisco Gigantes, también los Mariners contra los Twins y por el último partido del día de hoy, Dodgers contra Red Sox. Esos son los partidos importantes del día de hoy. Oye, también fíjate que ayer ya jugaron en casa, por fin los Soles jugaron en casa.
2: Ah, pero
1: ya debutaron y ganaron. Se llevaron la victoria. Se llevaron la victoria nuestros poderosísimos Soles de Mexicali. Entonces, se llevaron la victoria, fíjate, 69-63 contra Fresnillo. Juegan hoy otra vez contra Fresnillo, contra los Gambusinos, fíjate que se llama el equipo. Gambusinos de Fresnillo. Entonces, los Soles regresan a casa, regresa la temporada de básquetbol a Mexicali. La gente tuvo una muy buena entrada el día de ayer. La gente le parece que sí le gusta mucho el básquetbol. Y pues...
2: Es temporada.
1: Nomás cuando están jugando bien, güey. Porque estuvieran jugando mal, ni sus luces, güey. Oye, fíjate que pasando a la información del fútbol, pasó una noticia muy triste el día de ayer. Falleció Franco Baresi, exjugador de fútbol, jugador de Italia, del Milan, que creo que también fue campeón del mundo en 1982 con Italia.
2: Oye, pero salió, ¿qué le pasó?
1: A los 66 años falleció, estaba un poco ya grande, falleció creo que de un infarto. Tenía problemas en los pulmones y en el corazón y pues terminó falleciendo a sus 66 años. Uno de los mejores centrales, si no por decir el mejor central de la historia de Italia, pues terminó falleciendo el día de ayer a sus 66 años. En paz descanse Franco Baresi. Fíjate que también, pues hoy regresa la Liga MX, regresa la jornada número 3 de la Liga MX, Puebla contra Guadalajara el día de hoy, también Juárez contra Pumas, San Luis contra Tijuana, y esos son los partidos para el día de hoy. Para mañana, Querétaro contra Tigres, Atlas contra Monterrey, León contra Pachuca, Cruz Azul contra Tante, y para el partido, los partidos del domingo, que son dos, América contra Santos en el Estadio Azteca y Toluca contra Necaxa, son los partidos importantes, los partidos buenos para esta jornada número 3 de la Liga MX.
2: Me invitaron a ver el partido América Santos, le dije, es muy bueno, pero no tengo ganas de viajar.
1: Sí, no tengo ganas de ir hasta allá a ver perder al Santos, güey. Entonces, así está bien, hermano. Muchas gracias.
2: A mí me hubiera encantado ver a la América cómo le patea a la dona.
1: Asco,
2: pero cállate. Bueno. Vámonos, recién te regresamos, señores. Ahí están los deportes. Nos vamos con música, nos vamos con rolita. ¿Quién llega, sabesito?
1: Llega hoy nomás.
2: No soy tan grosero, güey, como para estar atrás de un cronista, una narración, perro.
1: Es que vas a empezar a alburear siempre, güey.
2: No, pues que voy a tener una manera muy peculiar, güey.
1: Mira cómo agarra. ¿Para qué?
2: Para peculiar.
1: Ah, peculiar.
2: Sí, peculiar.
1: Vamos con los Tucanes de Tijuana y regresamos, buenos días.
2: De Tijuana.

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0: Instant.
1: Oye, sé perfectamente que no es miércoles tóxico ni nada, pero es viernes random. Es viernes random, entonces podemos hablar de cualquier tema que se nos plazca el día de hoy y cualquier cosa que nos quieran preguntar a la gente, lo que sea, pues puede aplicarse, ¿no?
0: Así es. Oye, estaban reportando hace rato, miré una noticia ahí que hace días están reportando que hay camiones que no tienen refrigeración, perro.
1: ¿Por qué no tienen refrigeración? Hay varios camiones, güey, en la ciudad que no tienen refrigeración. O sea, imagínate subirte a las 2, 3 de la tarde, sales de tu trabajo todo cansado, todo madreado, y te subes a un camión y el camión no tiene refrigeración. Y luego salió un video donde están quejándose con el camionero. Le dicen, oye, ¿qué pedo? Prende la refri, nos estamos asando. Nos estamos sudando, es como...
0: Si no la prende, me imagino que es porque no sirve.
1: Y se enoja, o sea, se enoja en vez de decir, ¿saben qué? La neta, pues no sirve, tal. Pero pues tú también sabes cómo se comportan a veces los choferes, las personas que trabajan en el transporte público. Sí. Y no nomás la gente que trabaja en el transporte público, sino también los choferes de plataformas y todo eso. Se suelen comportar de una manera medio... medio prepotente, como que, ay, pues si no les gusta, bájense. Güey, te estoy pagando por un servicio y ni siquiera me estás dando el servicio completo. Ah, pues es que si no te parece, pues cómprate carro, güey. Se supone que el transporte es público, ¿no? Se supone que el humano, la persona debe de, no de gozar gratis esto, pero sí de por lo menos de sacarle provecho a un transporte público barato, ¿no? Y la pregunta aquí a veces es, güey, pues ¿por qué no tenemos un transporte público decente en Mexicali o en México? Porque nos vamos a otros países, y sí, está mal que nos comparemos con otros países, pero nos vamos a los transportes públicos de otros países y son transportes públicos de primer mundo. O sea, son, hay metros, hay están muchas estaciones, hay metrobús, hay buses, hay de todo, pero allá funciona de otra manera. Por ejemplo, en Estados Unidos, en Nueva York funciona de otra manera, en España funciona de otra manera, en Berlín la gente de primer mundo usa el transporte público, y aquí en México pues no se usa tanto, ¿no? Está catalogado como que, no, güey, si estás usando transporte público, si estás usando camión, si estás en el Ruta 9, eres un jodido, güey. O sea, eso se piensa aquí en México, pero pues no debería ser así tampoco, ¿sabes?
0: Así es.
1: Pero pues la gente opina esas cosas y qué feo que no haya ni siquiera refrigeración, güey, en los mismos camiones.
0: Pues es que a veces te digo, no es que no la quieran prender, no sirve, güey. No sirve a veces, y a veces lamentablemente no tenemos otra manera, otro modo. Y dices, no, pues me sigo esperando aquí. Y que pase el otro camión, porque pues si ese no trae, me espero al otro. Es como cuando pides un taxi de plataforma, en este caso Didi, Uber o InDrive, y el tiempo de espera son 10 minutos, papi. Pues no, pues ¿cómo te voy a esperar 10 minutos, Padre Santo?
1: Necesito, o sea, efectividad, pues.
0: Yo necesito rápido. Efectividad, 2-3 minutos, un minuto, mejor. Hay personas que les encanta que dure tanto porque dicen, bueno, me lavo los dientes, alisto las cosas, voy cerrando en lo que va llegando. ¿Y para qué, güey? ¿Para cuándo? Tardan 10 minutos, güey. Y que vas a salir, te cancela y otro, güey, 8 minutos va a durar,
1: sí,
0: otro.
1: Sí, sí.
0: Entonces, ahorita también hay muchos choferes de plataforma que no traen la refrigeración encendida.
1: ¿Por qué?
0: Y pues porque no quieren gastar más gasolina. Están con una idea que piensan que gasta mucho más gasolina. Pero, papi, estás ofreciendo un servicio. No, pues que no me pagan tanto. Entonces, dedícate a otra cosa. Es que ese viaje no me conviene. Es que esa ya no es culpa mía, güey. Yo estoy solicitando un viaje y la plataforma me lo está cobrando de esa manera. O sea, ¿qué quieres que haga? ¿Que también ponga los precios?
1: Sí,
0: ese ya no es mi culpa. O sea, ahí vienen los dimes y diretes y viene la lucha campal, ¿no? En el cual dicen, pero es que no es mi culpa. Pues la mía tampoco, pues hazle como quieras. Pues ¿qué voy a hacer, güey? Yo nomás le pico a esta madre y yo no pongo el precio. Viene una manera en la que te dicen, ¿quieres bajar el precio? Bájalo.
1: Sí.
0: Pero, güey, pues si yo lo pido normal, express o súper rápido... yo no tengo la culpa porque las tarifas las esté manejando la plataforma. Ajá, de esa manera.
1: Tu plataforma para la que tú trabajas.
0: Que ni siquiera me sale para la bota, pero no traigo prendida. Papi, pues si es el rollo tuyo, güey. Yo pues también aguanto la vara con el calor, pero yo la neta soy de la idea que si estoy pagando por un transporte, pues lo menos que puede tener ahorita en tiempo de calor es refrigeración. Si es en la mañana, si es en la mañana o muy noche, pues a lo mejor te la creo, güey, no hay pedo. Pero a hartas horas del día, pues no, como que no, ¿no?
1: Olvídate que un transporte de estos de plataforma antes, hace unos 5 o 6 años, hiciera eso, güey.
0: Dice por acá, yo por eso me compré un eléctrico para andar con el bien frío, dice.
1: Ay, qué rico. Fíjate, el otro día, que creo que fue la semana pasada, fue como un jueves, miércoles, que estaba haciendo mucho calor en Mexicali.
0: Mucho.
1: Salí del gimnasio, entonces estaba pagando el boleto. Porque pues voy a un gimnasio donde hay estacionamiento y pagas por el boleto.
0: Que se roban los carros de todo.
1: Que
0: manera,
1: se roban, ¿no?, los carros muy fácil. Y salí y no sé cómo decirlo. Había una muchacha muy guapa, güey. Una muchacha muy guapa que se ve como que...
0: A quien no sabe suavecito es muy ojo alegre, ¿eh?
1: Muy...
0: Con los hombres y las mujeres.
1: Pero cállate, güey. La muchacha estaba muy guapa y se miraba fresona. A esto voy, ¿no? Se miraba fresona y se miraba que estaba esperando...
0: Espérate, perro, espérate.
1: ¿Qué?
0: ¿Fresona en esa plaza?
1: Pues a eso voy, espérame, güey. Se miraba medio fresona o mamoncilla, como lo quieras decir. Y aparte estaba guapa.
0: Te batió, le pediste el número y te batió porque ya cuando te refieres a decir una mujer es porque te mandaron a volar, perro.
1: No, güey, no hablo con nadie en el gimnasio.
0: Ok.
1: Total, salí y miré que la muchacha estaba esperando y dije, de estar esperando un Didi o a su papá, a su mamá o a la persona que va a ir por ella, güey. Llega un Didi por ella y ese no es el problema. Llegó el Didi, güey, con los vidrios abajo. Y dije, chanfle. Se subió la morra y hizo una cara, güey. Una cara así como que se subió atrás la muchacha. Y hizo una cara como que no aguantaba, güey, que el Didi no trajera la refri prendida, ¿sabes?
0: Oye, pausa. Dije, pausa, tengo que hacer, ahí tengo que hacer un entre paréntesis. Y esto es pedo serio, plebes. Esto es rollo serio porque lo van a decir. Le tiran mucho a los Didis, ¿no? Le tiran mucho a los Didis.
1: El mazapán.
0: Padre Santo, Madre Santa, el Didi a veces apesta a cigarro. Bufa a nicotina. Y es uno de los olores más desagradables que pueden existir. Yo como una persona que duró 20 años en el vicio del cigarro, más de 20 años, yo te podría decir que es algo sumamente desagradable el tener que andar percibiendo ese tipo de olores. Ahora, la otra vez, güey, no costaba, o sea, no bastaba el que bufara cigarro, sino que el vato no traía prendida la refri. Dije, no hay pedo, güey, o sea, yo lo comprendo, pero Padre Santo, comiéndote unos fritos, güey, ¿sabes a qué huelen esas madres, loco?
1: Ay, no, güey.
0: Unos fritos sal y limón, güey. Con el olor del cigarro, güey.
1: Una cocona.
0: No, y el jundido por un lado. O sea, no, viejo. O sea, hay cosas bien desagradables y entiendo lo de la parte de la morra, güey.
1: Sí, que hizo una cara desagradable.
0: Pues, claro, que... huele feo. La gente que fuma no percibe ese tipo de olores, güey. Entonces, padre, estás ofreciendo un servicio. No apestes, no apestes tu carro, güey. No lo apestes para si vas a ofrecer un servicio.
1: Y báñense.
0: Bájate y fuma. Bájate y haz lo que tengas, pero arriba del carro no lo hagas, estás prestando un servicio, hermano. Es desagradable, neta, tener que abordar ese tipo de casos, güey. Dice, confirmo, dice por acá, es muy, muy desagradable tener que andar percibiendo malos olores de la gente. Y también, con el hocico hediondo que no se lavan, ya basta y sobra, güey.
1: También entiendo a la gente que se pelea o se pone de mal humor en el transporte público, ya sea hasta con el Didi, güey, pues porque, güey, es está haciendo un calorón en Mexicali y todavía que no te prenden la refri y que huela mal y que te den un mal servicio, pues obviamente te vas a enchilar, güey.
0: Oye, como la otra vez que estábamos viendo los videos del Mundial, que está Mato grabando, y dice, qué rico huele aquí afuera. Y pasa un camión de esos que son dobles a la CDMX y que va un güey con la cabeza de fuera y grita, aquí huele a culo. O sea, sí, sí.
1: Y es cierto. O sea, tenemos un trato muy deficiente del chofer al pasajero, güey.
0: Así es. Escuchamos por acá el público que dice.
2: Ay, pero hay clientes, amigos, que definitivamente son 10, 15 minutos para ir por el cliente. Su trayectoria es igual de 25 a 30 minutos y quieren pagar por el servicio 50 pesos. Y todavía le pones 10 pesos más porque esa característica o esa solicitud es de algo que se llama pon tu precio. El cliente se va por lo más bajito. No, pon no. También tienen que ver que el chofer pues ocupa la gasolina o lo que sea. Pero 50 pesos por un viaje de media hora... 45 minutos, pues no.
0: A ver, Madre Santa, a ver, Madre Santa.
1: Que no te deja poner ese precio tan bajo cuando vas a conducir 30 minutos.
0: Mira, no soy chofer, en algún momento de mi vida me fui un día de Didi para que nadie me la contara, pero dudo bastante que 30 minutos se lo cobren en 50 baros, güey.
1: Ah, ni de chiste.
0: Dudo bastante,
1: la verdad. Sí te entiendo que ponen precios muy bajos a veces. Sí, eso te lo creo, amiga, es completamente cierto.
0: Y si la plataforma te está dando la oportunidad y la opción, ¿tú por qué crees? ¿Tú por qué piensas que te da la opción? ¿Tú crees que le están perdiendo? Al contrario, no le estás ganando tanto, pero no le estás perdiendo tampoco.
1: Exactamente.
0: Porque de 100 baros te deja... Mira, vamos a hacer una prueba.
1: Échamela.
0: Vamos a hacer una prueba. En este momento voy a checar la plataforma.
1: Pídelo al Wow. Digo,
0: Al Wow. Le vamos a poner el Wow.
1: Ok.
0: Vamos a ponerle Wow.
1: Wow.
0: Aquí está Benito. Ok. Dice que me cobra 65 baros express. Y me dice que con 59 lo puedo poner a mi precio. Y me deja bajar hasta 52.
1: Ok, a ver, intenta pedirlo en 52 pesos en estos momentos. Lo cancelamos, obviamente, pero fíjate a ver
0: no,
1: si...
0: No, porque al rato me van a... No me quiero meter en pedos porque al rato me van a querer andar cobrando, güey. A ver. 13 varos, güey. 13 pesos es lo más que te deja bajar. En esta ocasión es el ejercicio que yo quería hacer. Solamente me deja bajar 13 varos, güey. A ver, Madre Santa. El litro de gasolina cuesta 24, 23 bolas, 21 pesos probablemente. El litro de la Pemex, de la verde. Entonces, no es tanto, güey. O sea, dudo bastante, pero bueno. O sea, no creo y no considero yo que la plataforma te permita que le pierdas tanto al negocio, la verdad. Pero bueno. Oye, vámonos con música. Ahorita regresamos. ¿Con quién nos vamos, suavecito?
1: El Rey.
0: Llega Alejandro y Vicente el día de hoy, que es el último día del mes. 7:33 PM. Viernes 31 de julio.
1: Regresamos.
0: Volvemos.

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0: Vámonos con la respuesta del público. Adelante, carnal. ¿Qué sucede? ¿Qué pasó? Viene la otra cara de la moneda.
1: ¿Qué onda, plebe? Buenos días.
2: Good morning.
1: Oigan, ¿y hello, qué opinan de los pasajeros que se suben
0: cochinos hediondos,
1: oliendo a, ya saben? Porque hay también pasajeros, y les digo porque yo anteriormente trabajaba o trabajo en mis tiempos libres.
3: No, la neta.
1: Pero ya es muy raro que le pegue ahorita ya al Didi. Pero también me ha tocado unos pasajeros, plebes, que neta se pasan de lanza. La neta. Y yo soy de los choferes que siempre trae su carro limpio por dentro y por fuera, para dar una buena imagen. Siempre. Pero la neta, también los pasajeros se pasan de lanza. No nomás los choferes. Saludos, plebes, buenos días.
3: ¡Adiós, Justin!
0: Sí, tienes razón, carnal. Hay personas, o habemos personas muy hediondas, y hay unos que bufan. O sea, con todo respeto, sí hay personas que olemos raro. Entonces, tienes mucha razón también. Ahí sí comprendo esa parte. ¿Cuántos kilómetros te marca de ahí donde estás al guau, me dice? Sí, te deja pedir viajes súper baratos, dice. Sí, no, pues es que baja 13 varos, güey.
2: Sí, baja algo, pues.
0: Son 13 varos lo que baja, entonces te digo, bueno, pues yo no soy chofer, ¿no? Ni ese tipo de cosas, pero...
2: Gracias.
0: ¿Qué pasó, amiga? ¿No te quedaste a gusto?
4: En cuanto me salga el viaje, le voy a tomar screenshot y se los voy a mandar.
0: Ah, eres chofer de Didi. Ok. Dice, ya pues, ¿cómo le tiras a los Didiabre? Dice, no, papi, no le tiramos, estamos hablando, entiende, comprende, ese men.
2: No estamos tirándoles a nadie, estamos hablando de la deficiencia del
0: servicio,
2: de choferes, del servicio y del transporte público, sí, en Mexicali.
0: Si a mí
2: México
0: me dicen, ¿cómo le tiras? No, güey, no le tiro. Yo estoy haciendo una reseña de lo que a mí me ha pasado y no por lo que me han dicho. Y a lo largo y ancho de este programa, yo he contado las cosas que han sucedido cuando tomo un viaje. Que si vienen en shorts, que si vienen en pijama, que si les apesta el bozal y vienen hable y hable, que si vienen tragando papitas arriba. Es que no tenemos tiempo de comer. Bueno, padre, es como si yo estuviera hablando ahorita, estuviera... No, sí. Jake.
2: Excelente.
0: En efecto, o sea, pues no, padre, pero bueno. Bueno, aquí los expertos son ustedes. Vámonos con música, ahorita regresamos, señores, volvemos. ¿Con quién nos vamos?
2: Nos vamos con esto que llega a cargo de Grupo Selectivo, de lo más nuevo de Grupo Selectivo.
0: Saludos a los morros Selectivos, unos tipazos de los morros, ¿eh?
2: Sí, que se presentaron a las Fiestas del Sol el año pasado.
0: Sí, aquí los conocimos, tuve el gusto de saludarlos, de conocerlos, y los morros... Ah, pues ¿no te acuerdas que dije, una foto? Simón, la tomamos para
2: mí. No, a toda madre los morrillos,
0: ¿eh? Me la tomo porque yo sé que van a ser famosos estos morros y guacha.
2: Oigan, manden audio al
0: 686-216-5971.
2: Su opinión sobre lo que estamos hablando en estos momentos del transporte público.
0: Empezamos. Yo pago un servicio de transporte público y es, ahora sí que es correcto que, y se le pasa a la gente, se le tolera el que no traigan el aire acondicionado prendido. No, pues no, papi, estamos pagando un transporte, pues ¿cómo?
2: Pues sí, mejor me voy a pata, güey.
0: No, pues como si el avión no le sirve la refri, güey.
2: No, hombre, güey.

0: pasa que caen viajes como los que dijo la muchacha hace rato, la compañera. Yo también soy chofer, pero pues yo no los acepto porque pues no, sí te queda ganancia, pero es muy poca, ¿no? Y el aire acondicionado pues ya es por demás que el que no lo trae prendido, porque sí hace un calorón, la neta no se puede andar sin aire. Yo desde que salgo de la casa lo prendo y pues trato de dar el mejor servicio,
1: mientes.
0: Pero a veces de tu modo
1: mientes.
0: No queda uno bien.
2: ¡Adiós, Justin!
3: ¿A poco si lo prendes? Pero a ver, mándame un video que lo prendes, güey.
1: Oye, ahorita está mandando acá video un carnal que trae pantaloncito, trae zapatito y se mira bien limpio el carro, güey. Es que mira, no todos son iguales, no estamos generalizando, plebes. Estamos diciendo que hay muchas personas que son muy cochinas, güey. Son muy sucios. Mira, debemos de comprender, debemos de entender que nosotros para poder prestar un servicio tenemos que dar una imagen, güey. Es como si dijeras, vienes como se te da la gana a la radio, nadie te mira, no hay pedo, va, güey.
3: Vienes
1: no,
3: en Crocs.
1: No, sí hay pedo, hermano. ¿Por qué? Porque es una empresa, porque hay personas que entrevistamos, porque hay personas que vienen, porque hay personas que... O sea, es una empresa, hermano. Tú prestas un servicio, lo menos que puedes hacer es que el servicio se vea presentable.
3: Formal, lo mínimo que se pueda.
1: Ahora, ¿cómo creces? No, pues el que le guste y al que no, está bien, esa es una buena opción. Al que le guste, bueno, al que no, ni modo, pero tú tienes que ser presentable. Estar como en alguna temporada de la vida de un compa, se quiere echar perfume, o se echa perfume porque siempre le ha gustado, para ir a trabajar, y la mujer le decía, ¿para qué te pones perfume? ¿Si vas a ir a sudar? No me gusta oler feo. Los pelos le echamos a vitel a la ropa.
3: Oh, que la chica.
1: Pero bueno, no sé qué piensan ustedes. Dice por acá, confirmo, dice el Eduardo, antes te decían, ¿gusta una botellita de agua? Si yo fuera Didi o Uber, yo le regalara una botellita de agua a la gente.
3: Pues sí,
1: ya viera la manera, compa, de sacar el recurso. Yo, y gastar e invertir, no es gastar, es invertir 55, 60 varos en un 24, en un 36 de agüitas. ¿Gusta una botellita de agua? Fresca. Aquí está, mira. Güey, le alivianas el mosquero a la gente, compa.
3: Sí.
1: Le alivianas el mosquero a la gente. Y esa misma gente, ¿sabes qué hace? Pero bueno, nadie lo mira de esa manera. Esa misma gente te dicen, oye, ocupo un Didi de confianza. Ocupo un chofer de confianza. Compa, me gusta tu presentación. Fíjate, le voy a cambiar el fondo, güey.
3: Échamela.
1: Me gusta tu presentación. Didi de confianza. Ocupo un chofer de confianza. Compa, me gusta tu presentación. Fíjate, le voy a cambiar el fondo, güey.

0: tú para poder? Ah, yo lo invierto, fíjate, desde cómo hablan. Yo lo invierto desde mi misma bolsa para poder ofrecer un mejor servicio a las personas. Güey, tú no sabes a quién estás raiteando. Tú no sabes a quién estás llevando. Tú no sabes a quién le estás ofreciendo la misma oportunidad de ti para poder pegar el brinco. En lo personal, me han tocado oportunidades que voltean y me dicen, carnal, te guaché aptitudes, te guaché este pedo, ¿qué onda, güey? ¿Te gusta? Me gusta, pero te agradezco, carnal. Yo estoy bien donde estoy.
1: Sí, ajá, pero las oportunidades
0: están.
1: Pero las
0: oportunidades nacen.
1: Exactamente.
0: Pregunta, para que no suene muy yo-yo, suavecito.
1: Mande.
0: ¿Dónde estabas cuando te miramos la primera vez?
1: Trabajaba en un cine.
0: ¿Pero en qué parte estabas?
1: Estaba atrás, estaba en dulcería, en todo esto ahí atendiendo.
0: ¿En el mostrador?
1: En el mostrador, exactamente.
0: Atención al cliente.
1: Atención al cliente.
0: Te vimos, platicamos y volteamos a vernos y dijimos, güey, este morro algo tiene.
1: ¿Y aquí estoy 4 años después?
0: Aquí está 4 años después. El vato ya tiene visa. Gracias a trabajar en una empresa, el vato ya tiene para comprar su propia casita, el perro. ¡Ah, perro! El vato.
1: Son las oportunidades que no se desperdician.
0: Y tienes una mejor. Ya tiene tarjetas de crédito. ¡Ah, perro!
1: Porque cuando estaba en el cine tenía una. ¿Y qué crees?
0: No, pues no
1: me fui al buró de crédito, güey.
0: Por 4,000 pesos.
1: No puede ser, güey. No me recuerdes eso.
0: Entonces, plebes, échale ganas, plebes. No es por nosotros, es por ustedes mismos. El que uno está donde mismo es porque quiere. Las oportunidades, brother, nacen donde sea. Lo hemos platicado con muchísimas personas. Y yo se lo digo, a mí me gusta compartir con la gente, me encanta estar con la gente, y si somos un chingo, y biches mejor, ahora cierto.
1: Este güey.
0: Entonces, las oportunidades nacen donde sea, güey. No, mira, voltea a ver las cosas de una manera diferente. Ajá. A lo mejor yo estoy mal, a lo mejor el suavecito está mal, pero fíjate, las cosas se dieron, fluyeron y funcionaron de una manera. Yo no sé si es una maldición o una bendición la de este güey que nomás trabaje 4 horas al día y le paguen mucho mejor de lo que ganaba en el cine y el vato ahorita esté mejor. Me atrevo a platicarlo como un caso de vida y me da mucho gusto por ti, suavecito.
1: Muchas gracias, pa. Me estás haciendo sentirme bien, la neta, ¿eh?
0: No, no, es que te miras y te ves bien.
1: Gracias. Muchas gracias.
0: El viejo estuvo en el mundial, nomás de esa idea.
1: No, hombre, papá.
0: El viejo estuvo viendo un partido de Sudáfrica contra Canadá.
1: Pero, ajá, y dice, no, pues era Sudáfrica contra Canadá, padre santo, era un partido del mundial,
0: ¿eh? Sí.
1: Y de eliminación directa.
0: Ahora, recién ahorita regresamos, pero bueno, esa era la finalidad, plebe, solamente eso. Presten un mejor servicio, sean amables, sean atentos.
1: Véanse mejor.
0: Y créanme que las oportunidades les van a nacer de todas partes.
1: Así es.
0: Así que ahorita regresamos, nos vamos, pero volvemos. ¿Con qué nos vamos?
1: Nos vamos con esto que ya a cargo de Javier Flores, se llama Solo Dime. Muy buenos días.
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2: El cruce de garitas traído a ti por el sub y baja de la mejor garita centro, Sentry 15 minutos, Raylane 1 hora, por la normal 1 hora con 10 minutos y a Patín más o menos dice que 2 horas con 15 minutos. ¡Dios
3: mío!
2: ¡Ay no! 2 horas con 15 minutos y por la garita no Mexicali, Sentry 15 minutos, Raylane 1 hora con 15 minutos y por la normal dice que 50 minutos, a Patín son 15 minutos el cruce estimado en el tiempo de garitas.
3: Vámonos al tráfico de Mexicali, están reportando acá ya en el semáforo del TEC, está llegando, pues ya sabes que ahí se, no sé qué rollo, carnal, digo, sí fluye, pero se atasca, ¿no? Desde lo que viene siendo la subdelegación del IMSS hasta el puente, es donde está la unidad, que le mandamos un saludo a todos los morros esos, está congestionado, se libera un poquito, todo te va libre, cruzas el subterme, todo ese rollo. Y cuando llegas al puente del Golden Line, acá donde están nuestros compas, ahí en el puente Pando, pues ahí se vuelve a agarrar otra vez, lo pasas todo derecho y hasta la Río Presidio está bastante cargado. Así que si anda por esos rumbos, tenga mucho cuidado. Si tiene un reporte usted en la calle de Mexicali que hay un choque, se estrellaron con un poste, chocaron entre sí, pasaron cositas, nos lo pueden mandar al
2: 686-216-5971.
3: Vámonos, ahorita regresamos, señores, del reporte de garitas y el tráfico de Mexicali, traído a ti gracias al sub y baja.
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3: Volvemos.
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0: ¿Sabes en qué se parece lo que hace un pez en el agua al contador de la empresa o al de recursos humanos?
1: ¿En qué se parece?
2: ¿En qué se parece?
0: ¿En qué hacen lo mismo?
2: ¿Qué?
1: ¿Cómo?
0: Nada. No seas así, güey. No seas así. No, no, no seas así, güey.
2: No.
0: ¿Qué, güey?
1: También tú,
0: pues. ¿A poco el pececito no nada?
1: Es lo que te digo, pues.
0: ¿A poco el pececito no nada?
2: Ah, dice que el contador también nada.
0: Y yo no tengo papeles que no me den dinero, ¿eh?
1: De nadar, o sea, de nadar, pues.
0: Ya te lo dieron. Nada,
2: ok. No. Es que yo no sé nadar, ¿eh?
1: Él no sabe nadar.
2: Yo no sé nadar.
1: No sabes. Sí, qué bárbaro.
0: Sí. Qué bárbaro. No sepa nadar. ¿Traes algún dato curioso, Fido?
1: Fíjate, un dato para recordar. Y es que la verdad es que cuando nosotros hemos estado hablando de olores, ahorita que hablaron de olores, hay olores que jamás. Que jamás se quitan, güey. O sea, olores que percibimos. Y supuestamente el hombre está hecho para estar teniendo y percibiendo olores que jamás vamos a dejar de recordar. Dicen que la nariz humana percibía aproximadamente solamente como cerca de 100 olores o 1000 olores, aproximadamente de 100 a 1000, pero dicen que podemos percibir hasta 5000 olores.
2: ¿Cinco?
1: Depende de las.
0: A mí,
1: las...
0: por ejemplo, cuando me apestan las patas, ando bien ganoso, la hormona anda todo lo que da, güey.
1: Y el problema de todo, el rollo de todo esto.
0: Es por la brujería que me hicieron, perro. ¿No te acuerdas que te dije que me apestan las patas por
1: el
0: la brujería?
1: Pues. El dato curioso de todo esto es que muchas veces. Cuando las personas tienen olores tan significativos, las personas tienden a tomarlo como un tipo de enamoramiento. Por eso dicen que el olor ingre, que el
0: olor a sobaquito de tu pareja.
1: Que el palo guarda la mugre
0: olor?
1: Y el olor.
0: La cáscara, guarda el palo.
1: Así eso. Entonces, si usted probablemente de repente olía a alguien como que decían, huele raro, güey, huele feo. Huele raro, huele feo. Pero de repente... ya no huele a nada.
0: Hay personas que huelen a chetos, güey.
1: Cuidado que te estás enamorando, ¿eh?
0: Aguas.
1: Cuidado que te estás enamorando porque aguas. Ya estás normalizando el olor y ya estás teniendo acá como que el tipo de que, ay, no huele tan feo. Es como cuando estás en la borrachera, pues, se aguanta, ¿me explico? O sea, no hay bronca.
2: O sea que te puedes enamorar del olor de la persona.
1: Te puedes enamorar, y no es nada más, la otra vez hablábamos del tema del wow. Los olores parecidos de los gemelos.
0: ¿Olores que enamoran?
1: De los olores parecidos de los gemelos.
0: Con razón entro con ojos de corazón a las pescaderías.
1: Y que también, como lo comenté la vez pasada, tú probablemente con tu pareja, si estás con tu pareja es porque tienen un olor corporal muy parecido. Porque tienen o tienden a gustar los olores corporales muy parecidos.
0: A mí me gusta el olor de mi vieja.
1: ¿Te gusta?
0: Sí, a mí me gusta cuando la huelo y me dice, ¿huelo feo? No, ¿hueles bien?
1: En cambio, hay muchas personas, por ejemplo, nosotros superficialmente aquí en el trabajo olemos a las personas regularmente, pero siempre las olemos con un aroma.
0: ¿Por qué? Por ejemplo, el suavecito anda enchiloso. ¿No sé dónde viene? ¿No creo que viene, papi, o qué? ¿Vienes de pecar o qué?
2: No, ¿qué puedes? No,
0: pero
2: no,
0: está enchilosito,
2: no.
0: Mi papá.
1: ¿Ah, sí?
0: Acércate para allá. Mira.
1: Qué rico. Pero sí, y fíjense, para que lo tengan en cuenta, los olores, principalmente los olores corporales, son únicos. No va a haber como que un doble de olor en tu con otra persona.
0: Ah, no hay olores
1: repetidos. A menos de que sean gemelos. La vez pasada lo platicamos. A menos de que sean gemelos y tengan y compartan este tipo de pues como cromosoma.
0: Sí, te
1: ADN,
0: creo, porque yo tengo unos gemelos que células. Huelen igual siempre.
1: ¿Cómo?
2: ¿Cuáles gemelos?
0: Mira, ven.
1: Vámonos, mejor te regresamos.
0: Vámonos, volvemos, señores. Buen dato, Fideo. Me gusta, si es cierto. Hay aromas y olores que ingren, dice por acá. El problema, plebe, la mayoría de las veces que los conductores no tienen una buena actitud.
2: Sí, eso es.
1: Oye,
2: lo principal de todo.
1: Es que si le sumas a todo, o sea, es un poquito de una cosa, poquito de otra cosa, poquito de otra cosa, poquito de otra cosa, y pues no.
0: Y luego se anda sensible. Y luego se dice, me va a bajar. No, pues no.
1: Me
0: vámonos
1: a
0: regresamos, señores. Escuchando Soy Baja.
2: Por mañana.

0: ¿Y cómo quieres que te quiera?
1: ¡Ay, papá!
0: Regresamos, señores. Oigan,
1: ¿qué pasa?
0: Tengo ganas de que la gente nos mande un chiste, güey. Que la gente nos cuente un chiste.
1: Estaría bien, va.
0: Porque los míos están muy negros, güey.
1: Estaría bien, va.
0: Los chistes, güey.
1: Que
0: nos mande un chiste, nomás que no sean colorados.
1: Claro.
2: Sí. Y los pasamos.
0: Así es. Aún no, recio. Ahorita regresamos, señores. Sigue escuchando la estación número 1 en promociones eventos.
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0: Adelante, Fideo.
1: Hay una frase que mucho les cuesta aceptar y la verdad la tengo que decir.
2: Suáltala, escúpela.
1: No se mientan. Si de verdad los hubieran querido en su vida, o sea, los hubieran querido en la vida de la otra persona, ya los habrían elegido por encima de todas las excusas. A veces pasamos meses, años justificando a alguien. Que si está muy ocupado, que si tenía miedo, que si no era el momento, que si está confundido, confundida. Mientras buscamos explicaciones y olvidamos algo muy, muy importante. Cuando alguien quiere estar, encuentra la manera. No significa que el amor sea perfecto, ni que las personas no tengan problemas, ni significa tampoco que no te considere o te considere su prioridad. Vamos a dejar las prioridades por un lado porque el amor, más que nada de ser una prioridad, es una ilusión, es un querer, es algo mágico, ¿no?
0: Algo bonito.
1: Deja de perseguir a quien solo te busca cuando le conviene. Deja de conformarte con migajas de atención pensando que algún día cambiarán. Una realidad es que mucha gente vive solamente la ilusión de que la persona va a cambiar. Porque mientras esperas que alguien te elija, podrás estar dejando pasar a quien sí está dispuesto a cambiar a tu lado desde el primer momento. Recuerda esto. El amor no siempre se demuestra con promesas. Muchas veces se demuestra con decisiones. Y la decisión más importante que puedas tomar hoy es elegirte primero a ti.
2: Me gusta. Me encanta.
1: Sí, y lo digo recio y quedito, diría la Gilbertona, porque muchas veces hoy en día estamos viviendo en una burbuja en la cual primero estamos eligiendo la prioridad de las otras personas antes que elegir la de nosotros.
0: La estabilidad de las otras personas antes que la de nosotros.
1: Y ojito,
0: me importas mucho.
1: Y ojito ahí, güey. Porque el momento de tú elegir a otra persona, acuérdate que la otra persona es otro mundo y tiene otro tipo de pensamientos y decisiones.
2: Claro.
1: ¿Dónde quedan las tuyas?
2: Mira, el cual a mí me da mucha tristeza, muy, muy fuera de todo el parapeto y todo el rollo que traemos como seres humanos arrastrando, porque todo inicia desde la manera en cómo llegas al mundo. ¿Qué tipo de papás te tocaron? ¿Qué tipo de familia?
1: Sí.
2: ¿Qué tipo de estudio? ¿Qué tipo de educación? ¿Qué tipo de crianza? ¿Qué tipo de vida? ¿Qué tipo de problemas? ¿Qué tipo de traumas? ¿Qué tipo de todo, güey? Todo eso va conformando a ese ser humano que hoy en día probablemente está herido, está lastimado, que ya no quiere volver a confiar en nadie. Hay personas que duran solteras ya toda la vida. ¿Cómo había personas antes que se le moría el marido y eran las viudas eternas?
0: Sí, que la guardaban luto por siempre.
2: Compa, si el marido se murió cuando tenía esa persona 30 años de edad, se cerraba la fábrica.
0: Sí.
2: Y ya no volví a abrir la fábrica de plebitos.
0: No, pero de nada, ¿eh? No había ni intimidad por tal cual y...
2: Ya no había Tamagotchi para los niños.
0: No.
2: Entonces, hoy en día, las redes sociales creo que es un arma de dos filos, el cual, si no la sabemos manejar, si no la sabemos recibir, nos están educando de una manera en la que ni siquiera yo ya puedo confiar en una persona que digo, volteo y digo yo... ¿Qué me va a decir a mí? Pues yo sé cómo está el pedo. No, padre. Escucha, mira y comprende.
1: Y reflexiona más que nada. Fíjate.
2: Es algo bonito reflexionar, ¿eh?
1: Fíjense, voy a decirles algo, voy a contarles algo.
0: Échame la Fideo.
1: Si puedes cambiarme fondito,
2: sí, tú dime cuál quieres.
1: Si reflexivo, me lo puedes cambiar, me parece perfecto.
2: ¿Superación personal?
1: Fíjate, sí. Fíjate, dicen que había un anciano que cultivaba el jardín más hermoso del pueblo. Cada mañana regaba sus flores, podaba los árboles y cuidaba cada rincón con paciencia.
2: Tiene voz de señor, Fido, ya, güey.
1: Ya sí va, que
2: sí, güey, me convences.
1: Soy un padre santo, güey.
2: Sí, ya con esas caras que te cargas.
1: Un día llegó un joven y le preguntó: ¿cómo le haces para que todo florezca tan bonito? Le preguntó el joven. El anciano sonrió, tomó una pequeña regadera, una regadera para regar las plantas, y comenzó a caminar. Se detuvo frente a una planta completamente seca. El joven pensó, porque por fin la regaría. Pero el anciano se siguió de largo. Más adelante encontró un rosal lleno de vida y comenzó a echarle agua. El joven confundido le dijo, señor, ¿por qué riegas la que ya está viva y no la que se está muriendo?
0: Ajá.
1: El anciano le responde, porque esta planta también me eligió a mí. Cada día abre sus flores, recibe el agua y hace el esfuerzo por vivir. La otra lleva demasiado tiempo rechazando todo lo que intento hacer por ella. Y sí, sí paso mi vida tratando de salvar lo que quiere vivir. Terminaré descuidando aquello que si florece conmigo, pues probablemente le esté dando la oportunidad a la planta incorrecta. En ese momento el joven entendió que no solo hablaba de plantas. Hay personas que pasan años intentando convencer a alguien de quererlas, de valorarlas y de darles un lugar en su vida. Se desgastan buscando explicaciones, intentando excusas y esperando un cambio que nunca llega. Pero el amor, la amistad, el respeto no deberían mendigarse. Porque quien realmente quiere que estés en su vida no te deja compitiendo contra sus dudas y elige con hechos y no con promesas. Así que deja de gastar el agua de tu corazón en quien solo quiso florecer contigo. Hay personas, proyectos, sueños que sabrán convertir todo el esfuerzo en un jardín lleno de vida.
0: Ay, qué bonito.
1: Qué bonita historia.
2: ¿Sabían ustedes? Me gusta. Lo aplaudo, maestro, me paro.
1: Qué bonito.
2: Me paro. Yo sé que te gusta parado.
1: Me encanta.
0: Digo, ¿qué? ¿Cómo qué? No, se encanta.
2: Yo sé, mira, fíjate, en lo que hemos estado aquí en este programa, que nosotros vamos conociendo a nuestro público, y hablo desde las personas que opinan y las que no opinan. Uh-huh. Tenemos un público hoy en día tan fracturado sentimentalmente hablando, que vienen de una ruptura amorosa y que vienen de una depresión o una probable ansiedad, en la cual yo creo que nos escuchan, se entretienen, se enojan junto con nosotros,
1: sí.
2: Charrasquean, pero sin temor a equivocarme, ojalá fuera menos, pero yo creo que un 90% de nuestros radioescuchas tienen una situación por la cual dicen, güey, a mí me pasó esto.
1: Sí, me está
2: y aquí
1: pasando.
2: Estoy echándole chingazos.
1: Le estoy dando, sí.
2: Dándole duro, cabrón. Sí. Y te digo algo que he comprobado. Las mujeres tienen más fuerza de voluntad que nosotros los hombres. Las mujeres
0: tienen unos huevos, cabrones,
2: que hacen cosas que yo volteo y digo yo, a la madre, ¿cómo le hacen, cabrón? Porque todavía tienen, aunque sus ojitos se perciba un poco de tristeza, el semblante tratan de cuadrarse y decir, estamos chingonas, estamos bien, güey. Este programa
1: macizo
2: va para las mujeres el día de hoy, va dedicado. Gracias por la reflexión, Fidel.
1: Claro.
2: Nos vamos con música.
1: Ahorita regresamos. Échale ganas. El viernesito.
2: 900 pots de luz y 400 de agua y empecé a llorar, güey.
1: Lléveme la que me trajo.
0: ¿Felicidad o tristeza?
2: No, pues dentro de lo feliz, triste.
1: Ok.
2: Y digo yo a la madre, ya me volteé y digo, ay, güey, van 3 meses. Pues no, pues sí tienen razón.
0: Vámonos, ahorita regresamos.
2: Volvemos, señor. Buenos días. Está escuchando el Sub y Baja.
0: Por la mañana.

0: Garitas, tiempo estimado del cruce de garitas traído a ti por el sube y baja de la mejor. Déjame te digo y te informo que por la garita Mexicali Centro hay un tiempo estimado por la Sentry de 15 minutos por la Sentry, una hora por la Ray Lane. También hay un tiempo de espera de una hora con 15 minutos por la normal. Y a Patín hay un tiempo de espera de 2 horas con 30 minutos. ¿Qué? ¿Tanto? Sí, es correcto, tanto. Oye, también por la garita Nuevo Mexicali, Sentry 15 minutos, Ray Lane 1 hora con 20 minutos, la normal 50 minutos y a Patín 15 minutos, el tiempo estimado en el cruce de garitas.
1: Vámonos, Recio, ahorita regresamos en el reporte del tráfico, todo fluye, todo de maravilla, despidiendo el mes muy bien, solamente allá por la calzada de la Anáhuac, esquina casi casi pasando el Castellón y las Islas Malvinas pegado a la Terán Terán. Ajá. Ahí estaba un poquito cargado el tráfico nomás. Lo demás por la Lázaro sigue siendo lo mismo de siempre, la Independencia no se reporta ningún tipo de choque ni accidente.
2: Perfecto, como máxima el día de hoy 46 grados centígrados, mínima de 30. Estamos sintiendo 34 grados centígrados ahorita, ahorita nada más 34 con una humedad de el 49% y 36% del tema de la sensación, pero les voy a decir algo. 46, sí vamos a estar llegando como los 49-50 el día de hoy también, Para que se pongan truchas.
1: Perfecto, nos vamos, señores. Ahorita regresamos. Estoy escuchando la estación número 1 en promociones evento, la mejor 103.3. Ahorita volvemos porque hay mitote.
2: Hay mitote
1: local. Ahorita ya déjalo en menos afuera el aire. Y tú me dices, lo podemos tocar, el tipo de temas.
2: Al lado, regresamos. Buenos días.

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12: Vámonos recio, te regresamos, señores. Es viernes, viernesito de mitote. ¿Con quién nos vamos, fío?
13: Llego por acá, Quinto Traste.
12: Saludos a los morros, muy talentosos, ¿eh? Tal vez

0: con algo que no del miércoles, es del miércoles tóxico, pero es, vamos a tocar como un tema.
1: ¿Un temita? Ajá. Pero, ¿el de acá o el de acá?
0: Tirando, bueno, ahorita que nota nomás con el, con esa madre, mandarle saludos a nuestro compa, no sé cómo se llama el brother, Josué. Dice Josué que le mandemos saludos porque está tirado subiendo la rumorosa.
2: Ok.
0: Los estoy escuchando, saludos a todos los choferes de Arqueda. Esa es la comida.
2: Me querido José, que ojalá es que haya volada.
0: Hermano,
2: es ojalá que volase por el asunto.
0: Nos manda una foto.
2: ¿Qué dice?
0: Donde está arriba del troque.
2: Ajá.
0: Mira, está arriba del troque, guachera.
1: ¿A poco?
0: Ahí está arriba el troque, pero espérate.
2: Me gusta, mi
0: y
2: pa.
0: Luego manda la del positivo. Órale, güey, ahí estamos, mira, con el cofre abierto, tirado en la rumba, pero aquí estamos escuchando.
2: Ah,
0: saludotes, viejón, saludotes.
2: Perfecto, okay. Ante se mala, el problema rápido.
0: Bien lo dice el viejo y reconocido dicho y refrán, que al mal tiempo, buena cara.
1: Así es, hay que darle buena cara. Oye, Fideo, sácate ahí algo hoy en el Viernes Random. Quiero escuchar eso que vas a sacar.
2: Oye, fíjense que la palabra o la frase, la palabra güey.
1: ¿Qué pedo, güey?
2: Es una palabra que como mexicanos la hemos comercializado.
0: Más entre
2: la
0: mujeres hoy en día, ¿eh?
2: Explotado, sí. La hemos prostituido. La
1: oye,
2: hemos
1: ese güey.
2: O sea, la hemos utilizado para todo. La otra vez hablábamos también de, por ejemplo, el del pedo.
0: Ajá.
2: El que
0: es
2: el
0: un comodín
2: también, es un comodín al igual que el güey, pero ustedes saben de dónde
0: igual
2: viene
0: que
2: el
0: la
2: güey.
0: Verdura,
2: fíjate, ¿sabías que la palabra güey originalmente era un insulto? Todo viene de la palabra buey, tal cual del animal como usted lo conoce.
1: Okay.
0: Que es el güey es un animal que no es muy astuto.
2: No es muy astuto, es medio torpe, ¿no?
0: Sí, es
2: y
0: medio
2: grandote.
0: Sí, es medio pende.
2: Y grandote. El animal que se utilizaba para arar los campos, hace muchos años de decirle buey, también era llamado lento, ingenuo o poco inteligente. Con el paso del tiempo, sobre todo entre los jóvenes mexicanos, la palabra dejó de ser un insulto y se transformó de una manera para llamar a un amigo y en vez de pronunciar pues güey, tal cual, lo empezaron a pronunciar como güey con W.
1: Oye, güey, ¿qué tranza? ¿Qué onda, güey? ¿No?
2: Lo más curioso es que es una misma palabra que puede significar varias cosas.
1: Demasiado.
2: Como lo recordamos, ¿no? Es como si tú dijeras, güey, es de, güey, sorpresa, güey.
1: Sí.
2: No, güey, desacuerdo.
1: ¿Qué pedo, güey?
2: Sí, güey, afirmación, güey. Ese, güey. esa persona.
1: Ay, no, güey.
2: Ay, qué güey eres, güey. Qué tonto, ¿no?
1: Ajá.
0: Casi por lo regular lo utilizamos para referirnos a una persona.
2: Sí. Y ese también, este es mi güey. Ay, mi pen. Es mi güey, pues, es mi güey. Es mi perro, pues.
0: Lo hicieron güey.
2: Lo hicieron güey.
0: ¿O te estás haciendo güey?
2: Esta palabra tiene una más que nada que tener una grosería o que tener un insulto como lo utilizaban antes, güey. Esta palabra ahora, pues es un comodín, güey. Es un comodín que lo utilizamos.
0: No sé si en radio.
2: No sé si en radio. Hoy
0: en día.
2: No lo sacamos
1: el
2: güey. No lo sacamos el güey de la boca, güey.
0: No, pues o es güey o es verdura.
2: No, güey.
1: No nos lo sacamos de la boca, la neta, güey.
2: Pero también bueno. hay unos estudios que dicen que la mayoría de la persona que dice güey y le dicen repetidas ocasiones también se ve como una persona de falta de letra, una persona un poco inculta. ¿Por qué? Porque lo utiliza para comodín y lo utiliza para todo de una manera pues bien o sea precaria en su vocabulario, en sus palabras. Entonces, cuidado con las palabras y que sobreutilicen las palabras. No sé si ustedes recuerdan también personas que están hablando y que se acuerdan que hicimos esto, ¿no? Porque si nos vamos a aquellos años, no.
1: No.
2: Mencionas mucho el no a lo último.
1: O el me entiendes, ¿te ha tocado?
2: Me entiendes. Y eso es incorrecto, güey.
1: Sí. No somos. Ajá.
0: O el sabes cómo.
2: El me entiendes.
0: ¿Cómo odio la palabra sabes cómo, güey? ¿Cómo la odio?
2: El sabes cómo es un error al momento de decirlo. Porque
0: se contagió, ¿no?
2: Entender los animales, el saber cómo los animales. Lo correcto es decir, ¿me expliqué?
1: ¿Me expliqué?
2: Padre Santo, te explicaste.
0: O decir la palabra completa. ¿Sabes cómo te trato de explicar? ¿Sí me entiendes?
2: O sea,
0: algo así, pues, pero no un... ¿Sabes cómo? No sé cómo. Explícamelo.
2: Ajá, sí.
0: Porque me estás preguntando sobre pregunta.
2: Entonces, para que lo tomen en cuenta... El güey es una palabra muy famosa en México, sí está padre todo, pero hay que saber utilizarla y no estarla metiendo en todas partes.
1: Como en España es el tío, güey.
0: Jolín es tío.
1: En Argentina es el guacho. Guachín.
0: Oye,
1: guacho.
0: por ejemplo, ahorita que sea lo de la palabra y cómo está la pregunta formulada y todo ese rollo, ahí en la página de Las Garitas, ajá, pregunta una señora, fíjate, ¿a dónde llega el nivel de huevonada, güey? Y se van a topar con personas tan idiotas como yo. Ajá. Que pone, ¿alguien sabe dónde está la medical? Y le dije, sí, donde mismo donde la pusieron.
3: Este güey. Ahí no se ha movido.
1: Pregunta estúpida, respuesta estúpida.
0: Ahora pasé en la mañana por ahí, por un lado, y seguía donde mismo. Donde la fabricaron, le hicieron, ahí donde nació, ahí está. Pero si pusiera ella, la persona, que no sea tan floja,
1: sí.
0: Oigan, disculpen, ¿alguien sabe hasta dónde está la fila de la medical? Ah, ok, ahí ya cambia la cosa. Pero si tú me preguntas, oye, güey, ¿sabes dónde está la radio? Sí, sí, ¿dónde está la radio?
1: En MBS, güey.
0: ¿Dónde mismo? L. Montejano, 2200, fraccionamiento Fodiste.
1: Código postal 20030.
0: O sea, ¿sí me explico? O sea, si tú me preguntas de una manera, pues yo digo, güey, pues yo te contesto lo que me estás preguntando. No, no, yo no quise decir eso, güey. Estoy preguntando hasta dónde. Ah, ok, bueno.
3: Pero
0: formula, con la pregunta.
3: Formula la pregunta.
0: Si
3: bien,
0: la pregunta no está bien formulada, dices, ¿alguien sabe dónde está la medical? Sí, está ahí a aquel lado. Pero si tú preguntas, ¿hasta dónde está la fila de la médica? Ah, bueno, pues la corrupta llega hasta tal parte. Hasta tal parte. Ve y págale, papi, ahí.
3: $30.
0: Mi huevoncito, mi huevoncita.
3: Oye, ahorita que regresemos.
2: Cobran 15.
3: Ay, 15. Ahorita que regresemos, les voy a. Vamos a platicar sobre las palabras, todas estas palabras mexicanas, güey, que solamente tiene significado aquí. Para nosotros nada más tienen significado.
0: ¿Son mexicanismos? ¿Buenos
3: datos? Mexicanismos. Pero si les dices en otra parte, se te quedan viendo como que, güey.
0: Ese güey.
3: No mames. Regresamos.
0: Volvemos, señores. Buenos días.
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1: Así es.
3: ¿Con quién nos vamos a hacer?
1: En promociones y eventos.
0: Ah, se llevan las hieleronas, perro.
1: Ya se fue. Nos vamos con Yuridia y ahorita regresamos. ¿Tu novia, Fido?
3: Crush. No me toques ese son porque la están dejando dormir en el sillón, güey.
0: Yo por eso siempre digo que la que me gustaba era una muerta.
3: No me digas eso.
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0: 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Nos vamos con música y regresamos.
1: Llega la
2: adictiva.
1: Oye, ese temazo de Espinoza Paz.
0: Rolón, ¿eh?
1: Que me mito Garza destronchara, pero duro y macizo.
0: Después de ti, ¿quién?
2: Bueno, más este Rolón. Regresamos. Buenos días.

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0: Vámonos con el cruce de garitas traído a ti por el sub y baja de la mejor garita Centro Sentry, 25 minutos también por la en la garita Centro, por la Ray Lane es 1:05, la normal 1:15 y a Patín son 2:05. Por la garita Nuevo Mexicali, un tiempo de espera por la Sentry de 10 minutos, Ray Lane 1:20 y por la normal 55 minutos, a Patín 15 minutos el tiempo estimado en el cruce de garitas.
1: Vámonos al reporte del tráfico, todo muy fluido, todo muy bien, se mira que es viernes, se mira bastante cargado por la Lázaro Cárdenas, pero fluyendo, haciendo las suyas. Héctor Terán también esquina ya con el otro periférico en Las Flores, también está fluyendo, hay bastante tráfico, pero fluye de maravilla. Vamos por acá, no hay reporte, ok, que tengan cuidado porque en la carretera San Felipe están reportando que están... reparando la calle. No tenemos foto, nomás solamente me dicen que están reparando la calle.
2: Ajá.
1: Allá donde hace el cruce, este que viene siendo cuando pasas el semáforo de la Vidaurri.
2: Ok.
1: Del lado derecho.
2: Ajá.
1: Ah, pues antes de llegar al 7-Eleven, ahí están reparando, así para que tengan mucho cuidado.
3: Perfecto. Oigan, para el fin de semana, el clima máxima de 47 grados. Sábado y domingo, ¿ok? Va a estar similar a como está el sábado, va a estar el domingo. Tenemos mínima de 30, pero llegamos hasta 47 grados centígrados con sensación térmica de 50 grados centígrados. Va a estar muy caliente. Si usted tiene fiestas, eventos el sábado, tómelo en cuenta porque va a estar demasiado caliente. Ahí está la información para el clima de este fin de semana.
0: Vámonos con música, regresamos. 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Regresamos.

0: ¿Saben qué pasa si una vaca se para en una pata?
1: ¿Qué pasa?
0: Pues el pato se queda viudo.
2: ¿Qué pasa? Ay, ¿qué pasa si una vaca se para en una pata? El pato se queda viudo. Bueno, chiste, medio risa.
1: No, güey, no me digas eso.
0: No, y tengo unos negros, ¿eh?
1: Que solamente en México entendemos y que otras partes del mundo no entenderíamos.
2: Adelante.
1: Por ejemplo,
0: ya lo comprende, güey.
1: Fíjate, hay palabras que nada más el mexicano siempre va a entender. Por ejemplo, iniciamos con la palabra aguas.
2: ¡Aguas, aguas!
1: La palabra aguas no tiene nada que ver con el agua. En la época colonial, la gente arrojaba agua sucia desde balcones y gritaba ¡aguas! Para advertir a quienes pasaban por debajo.
2: ¡Oh! Con razón, cuando voy a Estados Unidos y le digo Waters, no entienden, güey.
1: Ah, exacto.
2: No tengo que le digas Waters, Waters. Oye, Waters, Waters, Waters, güey.
0: ¿Me regresaste hasta los años de la colonización?
2: Este, güey.
1: Fíjate. ¿Y el gringo?
2: Así como que, ¿qué?
0: Hasta palabra, lo más profundo de tu colonia.
1: La palabra chamba. Esta palabra chamba proviene del inglés, creo que todos la conocemos. La palabra chamber, que es habitación. Ya que muchos mexicanos trabajan en hoteles en Estados Unidos limpiando habitaciones, con el tiempo, la palabra chamba terminó significando simplemente trabajo, aunque ya existen otras teorías de su origen. Pero esta es pues la más difundida, ¿no? La que más se conoce. Que
2: la
1: palabra chamber significa habitación, y pues esto hace que la gente lo haya puesto, y el mexicano dijo, ¿cómo trabajas? Ah, chamber. ¿Cómo? Chamber,
2: chamba.
1: Ah, y llegó el mexicano a México. ¿Qué onda? No.
0: Yo creo que viene de chambear.
1: Sí, de chambear.
0: Y luego la chamba. Y luego, como ahorita el ok.
2: Ok mañana.
1: Nos vamos al siguiente mexicanismo, güey. La palabra órale. Esta palabra fue.
0: Julio González la inventó.
1: ¡Ah, güey!
0: ¡Ah, güey!
1: Usada, güey.
0: Yo lo escuché, güey, tenía 10 años.
1: La palabra órale fue. Esto es usado como el güey. Es una de las palabras más versátiles del español mexicano. Puede expresarse como sorpresa, ánimo, acuerdo, prisa o admiración. Es otro comodín, güey. La palabra órale puede utilizarse como qué sorpresa, órale, apúrate, como vámonos, o el órale, sí, hombre. Sí, sí, órale, órale, sí, sí, sí. Pues. Como un de acuerdo o un ok.
0: Ok.
1: La palabra no manches, güey. Originalmente era una forma de evitar, era una expresión más vulgar como el noma, ¿verdad? Con el tiempo se volvió una expresión mucho más aceptada para mostrar sorpresa. Aquí en el tema de la frontera no utilizamos el no manches. Aquí utilizamos el no manches. Sí, el no manches se utiliza mucho más allá en el interior de la República como el chilo y el chido, ¿no?
2: No manches, güey.
1: Que para eso pasamos a la siguiente palabra, que es el chido. Aunque su origen exacto, pues no está completamente claro desde las décadas, significa que algo es bueno, es agradable o tiene calidad. Es uno de los mexicanismos más representativos del mexicano, valga la redundancia. El chido es una de las palabras que más se utilizó para decir sorpresa, para decir cosas importantes y para tener una expresión de que algo estaba muy bien.
0: Ok.
2: Órale, güey.
0: Aprendiendo con el Fideo.
1: A su contrario, que el gacho, ese viejo gacho, antes significaba algo áspero, de mala calidad. Hoy también se escribe como para una situación injusta o desagradable, como diciendo, güey, güey, qué gacho que corrieron a tal persona, güey.
2: Qué gacho, güey.
1: Qué gacho que pasó el tema, ¿no?
2: Qué mal pedo, ¿verdad? Qué gacho, güey.
1: Simón, la palabra fresa. En México no solamente es una fruta, también se describe como una persona considerada presumida, de gustos refinados o asociada con un nivel socioeconómico alto.
2: ¡Guay!
1: A lo contrario, la palabra naco, su origen es una... ¿Por qué ser naco nos da tanta satisfacción, güey?
2: ¡Seas naco, Fideo!
3: ¿Yo soy naco?
2: ¡Eres un naco, mazapán!
1: Una teoría popular dice que viene del totonaco, pero no hay evidencia sólida que la confirme. Hoy se usa a menudo para formar palabras despectivas o para referirse a alguien que percibió como malos modales o con gustos considerados del mal gusto. No seas naco.
2: Totonaco, o sea, haciendo referencia a los totonacas.
1: Nos vamos con la siguiente, cantinflear. Esto viene gracias a Mario Moreno, alias Cantinflas. Este verbo llegó incluso al diccionario y significa hablar mucho con palabras enredadas sin decir realmente nada.
2: Nada.
1: Y nos vamos con la última, que es la palabra guajolote. La palabra de su origen náhuatl, huexotl.
2: Esa mera, güey.
1: Esa mera fue,
2: güey. Esa es, güey, sí.
1: Los españoles adoptaron este nombre para el ave que en otros países se conoce como el pavo. Pero guajolote nada más se le llama en México, porque pavo es en todo el mundo.
2: ¡Oh! O sea, ¿qué le decimos nomás guajolote, güey? Eso no me lo sabía.
3: Pues así yo es. Me la sé porque yo nomás me la llevo comiendo turkey.
2: ¡Ay, cállate, presumido! ¡Naco, corriente y pobretón! ¡Mire la tonta!
3: ¡Vámonos! ¡Hasta regresamos, señores! ¡Volvemos! Hay dos factos que ahorita le voy a preguntar fuera del aire cuál quiere que tiremos y sobre ese nos vamos a guiar esta última hora.
2: ¡Échamela!
3: ¡Ay, güey! ¿Cómo? Oye, que le exigieron a los del PRI que no le anden diciendo cosas a los de Morena, güey.
2: Sí, que no les anden diciendo gobierno.
3: Así es. Volvemos. Volviendo.

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0: Bueno. Es viernes y hay que cerrar bien. Entonces, señores, ahí les va.
1: ¿Con éxito?
0: Guáchense bien el dato.
1: ¡Suéltamela!
0: Salió por medio de un meme y salió por medio de algunas personas que están detrás de las redes sociales de un teléfono celular, el cual dicen que por pura casualidad y qué curada que las mujeres...
2: Ahí viene la hierba, ahí viene el lodo, ahí viene la lumbre.
1: A ver.
0: Las mujeres se encargan y parece mame y parece adrede y parece requisito. Parece adrede, como te lo decía. Que les encanta escoger un mal hombre.
1: Ok.
0: El peor hombre, el peor ser humano. Ajá. Para que sea el papá de sus hijos.
1: El peor que se pueda, ¿no?
0: Ok. Pero. Se encargan y están
1: ¿qué?
0: Que quieren un buen hombre, lo idealizan, el príncipe azul, que sea, que tenga, que haga, que ponga, que resuelva, taca, taca, para ser un buen padrastro.
1: Ok.
0: O sea, ¿sí?
2: Una contradicción.
0: Sí. Okay. Se encargan de escoger al peor ser humano para que sea el papá de sus hijos, pero ellas quieren el mejor ser humano para que sea el padrastro.
1: Ay, hermano, pues qué te digo, hay muchachas que dicen que quieren alguien con dinero, con buen carro y...
0: Sí, mija, pero pues, ¿de dónde vienes, pues? ¿De dónde vienes, hija? Y luego, ¿con quién te miran cuando andas ovulando? O sea, no manches, también.
2: Es que también tú, pues.
0: O sea, no puedes estar tirando de inalcanzable cuando andas en una charanga, hija, o sea. Está guado con el atole, o sea. Buenos días, hermosas, dice el Juanito Zavala.
1: Hola.
0: ¿Es cierto o es mentira? Parece adrede, güey, que las morras se buscan al peor vato, uh-huh, para que sea el papá de los hijos.
1: Sí.
0: Y se buscan y quieren y desean y exigen un buen hombre para que sea la próxima pareja y que sea el papá, el padrastro, digo.
2: Y todo esto también viene rebotando también de pues, si supongo yo que... De lo que quisieron tener a lo mejor en la relación original. Pero pues no, ahora lo quieren.
0: Es que yo ya aprendí.
2: Lo buscan otra persona, sí.
0: Este huevona, ni sabías nada. ¿Qué ibas a aprender, hija?
2: Ni el ser.
0: ¿Después de cuántos años aprendiste?
2: Sigo,
0: o sea, también una eternidad aprendiendo. Pues pareces como la que no sana, que parece pie diabético, que tiene toda la vida sufriendo.
2: 686-216-5971, ¿qué opina sobre esto?
0: ¿Usted qué opina? ¿Usted que es mujer? ¿Qué tiene que decirnos al respecto? Nosotros como cabezahuecas que somos hombres no entendemos muchas cosas.
1: Estamos
0: ¿o tú como vato? ¿Qué opinas? Digo, aquí hay mucho padrastro. Hay mucho padrastro escuchando.
1: Hay mucho papá cuyello, sí, es correcto.
0: El Dylan es una persona que no tiene hijos. No tiene mujer, no tiene nada.
1: Gracias a Dios.
0: Y para la edad que tiene, y probablemente el amor de su vida está allá afuera, escuchándolo, con hijos.
2: A lo mejor de un cuyello.
1: No me estés echando la sal,
0: güey. Viejo.
1: Pensé que era tu amigo.
0: Viejo.
1: No te pases
0: si
1: de lanza.
0: Si te agarras una de tu edad o una que sea mazmorra, lo más seguro es que no quiera hijos, güey.
1: Es lo más probable, güey.
0: Porque hay mucha mujer allá afuera también que no quisiera hijos, uh-huh, pero ya los tiene. Entonces, como ya los tiene, pues se chinga. O sea, y dice, pues aquí ya ahora sí que, pues, ¿qué hago? Pues para atrás ya no me puedo hacer, no los puedo regresar. ¿Qué voy a hacer?
1: Pues sí.
0: ¿Echarle chingas? O sea,
1: claro.
0: Va como la que dice, llegaste en el momento menos indicado, pero yo te voy a amar Kevin Bryan, Adrián Aldair, Estefano, tercero. Pero mamá te va a amar.
1: Ajá.
0: Tienes mucha mamá. Probablemente voy a ser mamá y papá al mismo... ¡Cállate, huevón! ¡A ver, ya abre! Mejor di que sí. Te tropezaste y caíste en algo sin querer queriendo y el vato por eso no existe en tu vida.
2: No, plebe, sí tengan cuidado con quien es su familia. Fíjate, últimamente ha salido que los divorcios son muy comunes ya últimamente, desgraciadamente. Ya no hay como que esa unión familiar como la había antes. Viejo, antes, digo, también estaba mal lo que pasaba antes, güey. Porque antes, aunque le maltrataran a la mujer se quedaba toda la vida con el señor, ¿no?
0: Sí.
1: Nunca existía esto del...
3: ¡Adiós, adiós!
2: No, nunca. Yo ahorita...
0: Parece que se engría,
2: nos vamos de extremo a extremo, de blanco y negro. Ahora cualquier problemita que porque no te gustó cómo quedó la ropa, no te gustó porque no levantó el plato, ya me voy. ¿A dónde vas, güey?
0: No, ya me voy. No estoy a gusto.
2: Ya me voy. Esto, yo no me lo merezco. Güey, a ver, espérame. sí, güey, se me pasó, soy humano, también traigo un chorro de cosas, igual que tú, no hago menos lo que me estás diciendo. No hago menos, pero...
0: Oye, ¿cómo hay parejas que...
2: ¿Qué le está pasando,
0: lo toque soltar, güey? ¿Cómo hay parejas, güey, que a veces la mujer trabaja un chorro? ¿Machín?
1: Mucho, mucho, mucho, mucho.
0: ¿Y el vato tiene un trabajo pedorro o no trabaja?
1: Pues, Didi...
0: Okay, ¿y el vato no desayuna, no come o no cena? Porque está esperando que la mujer llegue, que le haga comida, compa.
1: No, y si hay familias así,
0: El vato no lava porque espera que la mujer lo haga. Viejo, viejo, viejo. O sea, Padre Santo, ¿en qué momento vas a captar el pedo?
1: Claro.
0: O sea, ¿cómo te vas a podrir entre los trastes sucios y vas a tener la misma ropa hedionda solo porque la mujer no ha llegado a hacer el quehacer o atenderte? La morra trabaja, Padre Santo. ¿Tú qué estás haciendo? O sea, la neta, yo volteo y admiro a esas mujeres que digo, no. No, esa madre es como ¿cómo se llama? El árbitro que tuvo muchos años, que lo retiraron bien chingón acá.
1: El árbitro.
0: El árbitro que nunca había pasado ese pedo, el que me dijiste.
2: Te entendí portero, no sé por
1: sí,
2: qué.
1: Sí, yo también, güey.
0: No, el árbitro, güey.
1: Sí, ok, el último árbitro que se
0: retiró. Le dieron reconocimiento, ¿verdad?
1: Sí, sí, le dieron reconocimiento.
0: Entonces yo pienso que a veces los vatos son como ese árbitro, güey.
1: ¿Por qué?
0: Que le dieron el pito de oro, o sea, que a lo mejor son merecedores, pues. Sí, güey, no,
2: neta. ¿A poco le dieron un silbato de oro?
1: ¿Le dieron un pitote de oro?
0: Digo, a lo mejor, o sea, digo yo, mujer, con todo respeto, mija, o sea, la neta, pues a lo mejor al vato le arrastra. ¿Y tú estás contenta con eso?
1: Yo creo que son conformistas también las mujeres, güey.
0: No, es que no comprendo esa parte, hermano. Yo no comprendo ese tipo de vibras, güey.
1: Y luego los engañan y los vatos, ay, las mujeres son lo peor. Pues, Padre Santo, tú también, güey.
0: El vato a veces puede estarla engañando. El vato no levanta un plato, no lava, no se cocina, no, nada, güey.
1: Sí, no nada. Sí,
0: y ni trabaja el viejo.
1: De plano.
0: ¿Sabes por qué no trabaja?
1: ¿Por qué?
0: Porque no encuentra trabajo de lo que él quiere y le da ansiedad.
1: Ande, pues.
0: Y la morra matándose con... La mujer matándose con los plebillos, o ella sola, o los perros, los gatos, la escuela, todo el pedo, haciéndose trizas. Y el vato, como monedita de oro en la casa, era como trofeíto. Feos, panzones, peludos, huevones, holgazanes, no hacen nada, compa.
1: Buenos para nada. Oye, andas tirando con todo, zapapán.
0: Compa, yo le dije que este programa es dedicado para las mujeres, güey.
1: Ah, ok, muy bien, muchas gracias, zapapán. Ya era hora, güey, que fuera dedicado a las mujeres.
0: Entonces, yo no comprendo, neta, el nivel de esas mujeres. ¿Cómo dice el Luis? ¿Ese nivel de soportar o cómo es?
2: Ese nivel de... Ese nivel de sufrir.
0: Sí, o sea, yo no comprendo eso, compa.
2: Esa capacidad de sufrir, pues.
0: Esa capacidad de sufrir que tienen, mi más sincero respeto y admiración, mijo, me quito el sombrero.
3: Pero así les gustan.
0: Dijimos mujeres, les no hombres.
3: Entre más pandrosos y más tecolines, mejor para ellas.
0: Sí.
3: Los vatos que andamos chambeando y que no tenemos el tiempo para andar en la cura todo el tiempo. Somos aburridos para ellas.
0: No, pero neta.
3: Nos quieren como amigos.
0: ¡Ey! No, neta, ya con todo respeto, carnal, la neta, ¿cómo hay mujeres, neta, que aguantan ese tipo de cosas?
1: Sí, aguantan vara.
0: Pobrecita, güey, pero, güey, no manches, compa.
2: Oye, pero es que también los hombres, ya no hay buenos hombres, puro balagardo, güey.
0: Ey, mira, o sea, otro facto, güey, o sea, ya nadie quiere ser doctor, ya nadie quiere ser licenciado, no. Ya nadie quiere ser dentista,
2: no, abogado,
0: ya nadie quiere ser bombero, ya nadie quiere ser, o sea, nada. Policía, ahora quieren hacer pura publicidad atrás de un telefonito.
2: ¿Cómo?
0: ¿Quieren ser influencer?
2: ¿Cómo?
0: No, es que...
2: Ni ellos saben cómo, güey, ni ellos.
0: Sí, no, o sea, ahorita hay puro pinche huevón con un público detrás que dicen, se mira bien rico. ¿Qué se mira rico? El que se trepó a la carreta a promocionar comida, no más. No, güey, no me digas eso, güey. No voy a echar la finta también la imagen, güey, no.
1: Yo estaba pensando en promocionar comida así, güey.
0: No, güey, no, güey.
2: Te apoyamos. Contra la pared, güey, si quieres.
0: Ahorita también está la otra moda, güey. Está nalgona, está buenona. Mija, la estás regando. Pon unos taquitos de guisado.
2: Ándale, está esa moda.
0: Opérate para vender taco de guisado, hija. Sácale provecho a lo que Dios te dio.
1: Ajá, y lo que no te dio, pues con el dinero te lo operas.
0: Claro,
1: ya.
0: Un frente de 2026, mira.
2: A gusto. Ah,
0: viejo, vas a vender, solo se venden esos tacos.
1: Vámonos, son música, ahorita regresamos.
0: Y le pones un lema, un dicho ahí abajo que diga, no es tan bueno, pero como llena. Algo así.

0: Vámonos con el cruce de garitas traído a ti por el sube y baja de la mejor garita Mexicali Centro, o sea, la garita vieja, 30 minutos por la Sentry, Ray Lane 1 hora con 40 minutos, la normal 1 hora con 20 y a Patín dice más o menos que 2 horas con 10 minutos, también por la garita no Mexicali Sentry. 20 minutos, Ray Lane es 1 hora con 40, la normal 1 hora con 5 minutos y a Patín 15 minutos el tiempo de espera en el cruce de garitas.
1: Oye, en el tráfico sigue muy fluido para ser viernes, me sorprende, no sé qué esté sucediendo, no sé qué es lo que esté pasando allá afuera, pero está muy, muy, andan chicoteados todos, mira, en la papa. Vámonos recio, así que sigue lo mismo que hace rato, sigue la misma fluidez, bien, así
2: perfecto.
1: Que... donde quiera que se encuentre el día de hoy, no me lleves el acalmado, primo. Dele el paso, marque vuelta, tome
2: los
1: agua.
2: Pases, sí, no se preocupe porque no, ay, no me dejó pasar. Es viernes, hombre, es viernesito.
0: Viernesito rico.
2: No se preocupe. Vámonos, nos regresamos. Buenos días.
0: Corte comercial y volvemos. Muy buenos días. 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

0: 9 de la mañana con 41 minutos. Regresamos.
1: Qué bonita mañana, qué bonita vibra. Me encanta.
0: Me encanta.
2: Me fascina. Oye, fin de semana de. ¿Qué hay? ¿Ahí va a haber evento? ¿Va a haber qué va a haber?
1: Fíjate que.
0: Pues, mucho hay, no, pero.
1: Miré una publicidad en un espectacular.
0: Ajá.
1: Hijo de su madre, son unos genios, diría aquel.
0: Con inteligencia artificial.
1: No, güey. No tardan en salir. No, que ya están saliendo por ahí, a lo mejor. No, en un cartelón pusieron dos eventos diferentes. ¿Ya lo viste? Ayer le iba a tomar foto, güey.
2: ¿En serio?
1: Sí, te voy a decir de quiénes son. Déjame cierro el micrófono, espérame. Esos meros.
2: Ah, bueno.
1: Ya sé dónde viene, ¿no?
2: Sí, claro, claro.
1: Ah, raza, son unos genios, dirían por ahí. Oye, fíjate que me encontré una frase bien bonita, digo, ahora hablando de lo de que dijimos, bueno, que comentamos hace rato que esto era para las mamás.
0: Uh-huh.
1: Muy bonita esta frase, me encantó, y dice, es de una mamá quien lo publica.
0: Ok.
1: Y dice, no espero que mi hijo diga que fui la mejor mamá o la mamá perfecta. Solo espero que algún día él pueda decir, mi mamá era bien regañona, pero siempre estuvo para mí. Que gracias a las mamás regañonas, okay, gracias a las mamás chicotitos que nos traían juidos, es por eso que se forjaron ciertas personas.
0: Claro.
1: Entre ellos no falta el delincuente, ¿no?
0: Pero es por eso que no quedamos tan tontos, pues.
2: Y que tiene mucho que ver el tema de que... De que estuvo presente el papá y mamá, papá y mamá, o mamá nada más, o papá nada más, pero estuvieron presentes desde morrillos, ¿no?
1: Claro. Oye, también quiero mandarle un saludo antes de que otra cosa pase. A nuestro gran amigo, ¿qué digo amigo? Amigazo, casi hermano, nuestro compa Lázaro, que está cumpliendo años el día de hoy. Le mandamos un saludote, Lázaro, muchas felicidades.
2: Saludos, Lázaro, saludos.
1: Dice tu mujer que ojalá que Dios y la vida te colme de buena salud y todo el rollo para que dures más años, para que te pueda estar dando lata.
2: Ah, bueno.
1: Así dijo.
2: Pues sincera es.
1: Muchas felicidades, Lázaro. Un abrazote, carnal. Sabes que se te aprecia mucho. Enhorabuena. Ojalá que hagan algo de delicioso de comer, ¿no? Que lo lleven por ahí a festejar rico. Así que mucha felicidad, Lázaro. Y para todos los cumpleaños el día de hoy también.
0: Uh-huh.
1: Todos los cumpleaños, muchas felicidades. Que la pasen bien, bien, bien, bien, bien perrón.
0: Oye, fíjate también que estaba viendo una nota medio triste y que es como lo que pagamos, o lo que paga más bien la gente que está en los medios o que tienen el precio de la fama. Dice Junior H que le encanta ser una persona famosa, que le encanta estar alrededor de todo esto, lo que envuelve la fama, pero que fíjate que no pudo, dice, ahora ni siquiera en el velorio de mi abuela pude estar tranquilo. No, o sea, la gente que me rodeaba, la gente que estaba ahí a mi alrededor, pues es que ahí ni siquiera pude estar con mi familia ni despedirme como quería. Fue parte de la amarga experiencia que compartió Junior H en entrevista, donde dijo que pues por toda la gente, por toda la fama que eso conlleva, ¿no? Conlleva estar en ese círculo.
1: Mira, te lo dije hace rato, ¿te acuerdas? Fuera del aire que estamos platicando.
0: Sí.
1: Que a veces uno desea fama, cuando la tienes, no sabes qué hacer con ella. Y puede pasarte lo mismo que le pasó a este muchacho que el Maverick, ¿se llamaba?
2: El Maverick, sí.
1: Que tuvo una depresión en la cual se tuvo que desafanar del pedo social. Es desagradable, y esto va para todos, es un mensaje para todos. Es desagradable el que alguien, tú te topes con alguien. Güey, estás haciendo un funeral, carnal. Respeta.
2: Sí, dame chancita.
1: Me puedo tomar una foto contigo. Es un funeral, papito. No es una pasarela.
2: Es abuela, papi. Dale
1: la abuela.
2: Dale chancita.
1: Pregúntale. Oye, carnal, al ratito. Digo.
2: Y creo que no, ¿eh?
1: Y aún así, güey.
2: Supongo que no. Sí, o sea, creo que no.
1: Tómale una foto al sordón mejor y di que estuviste ahí o que lo pudiste ver. Pero, padre, es sumamente desagradable estar en un funeral. O sea. La comida, te la paso. La barbería, te la creo. Que el que te polariza y pone sonidos, te la creo. Que les mando un saludo a mi compa Charlie. Polarizados profesionales. Uh-huh. Ahí, o sea, hay lugares, te la creo. Pero en un funeral, Padre Santo, ¿cómo? No seas groupie, güey. No seas invasivo.
0: Sí, ni en la comida deja de comer, güey.
1: ¿Qué tipo de sentido común tiene o maneja la gente hoy en día como para no... contemplar, voltear y decir, güey, es un funeral, no le puedo pedir una foto.
2: No, tengo que guardar coherencia, tengo que guardar respeto. sea, lo tengo que hacer, güey.
1: ¿De dónde sale semejante barbaridad, loco?
2: Pero bueno, Junior H. Suavecito dice que pues él desea tener privacidad. Pues,
0: sí, es que como todos, ¿no? O sea, me imagino que ya estando ahí, uno desea la fama y quiere tener la fama, pero ya cuando estás ahí y te das cuenta que ni siquiera en esos momentos tienes la privacidad que deseas, güey.
1: Sí, sí, sí.
0: Debe de estar feo que ni siquiera puedas despedir a tu abuela.
2: Fíjate que los grandes artistas lo dicen, güey. Y lo dijeron en muchas entrevistas antes de que naciera todo el gremio del regional de los morros. No cualquiera quiere pagar el precio de ser artista, güey. Ser famoso. Porque ese es el precio, güey.
0: Y es un precio muy caro, ¿eh?
2: No te quejes de que no te dejan comer. Es parte de lo que estás haciendo, güey.
1: Claro. Y mucha gente dice, no, pues es que eso es lo que tú querías, ¿no? Sí, güey, pero pues no manchen, no se pasen de lanza, güey.
0: Sí, sí, sí. Lo quería, pero no lo quería, ¿sabes? O sea, lo dijo Messi en su última entrevista cuando dijo que yo en Barcelona no podía salir a ninguna parte, en ningún lugar podía estar porque la gente me seguía. Dice, cuando vine acá a Miami, las cosas cambiaron un poco porque la gente tiene otra cultura. No se le acerca a cualquier persona, están cada quien en su rollo, pero se le siguen acercando a las personas.
1: Padre,
0: eso es obvio.
1: Padre Santo, ¿cuántas veces se los he dicho? Te puedo apostar lo que quieras que en el Baires la gente no está gritoneando como regularmente están en la comida china, que está la comida corrida a 200 pesos, güey.
0: Ajá.
1: O sea, dependiendo del lugar, si es caro.
2: Ajá.
1: Entre más caro sea el lugar, menos grito hay. Entre más clase tenga el lugar, menos gritadera va a haber y chamacos corriendo ahí, picándote la cola cuando estás parado. O sea, no te topas con eso, güey. Es la clase social. Lamentablemente, tú lo dijiste, soy naco. Y me incluyo.
0: Corriente y pobretón.
1: Y soy de esos, güey. Y en un lugar bonito, en un lugar nice, irá. Guarda la postura, hermano. Hasta te pones los mejores trapos y te bañas para poder ir.
2: Claro.
1: La neta. Vámonos con música. Ahorita regresamos, señora. Casi nos vamos. Casi pasamos a retirarnos. Dice Maza. Dice el Juanito. ¿Te acuerdas cuando no te pedí foto cuando estábamos mirando?
0: ¿Qué?
1: Ay, Juanito.
0: Millones.
1: O sea, estamos en el palenque y estamos orinando y me dijo, te iba a pedir una foto, güey. Me dijo, no, le digo, ¿para qué? Mira lo que en vivo y en directo.
0: Mira, ven, asómate.
1: Mira, ven lo que se anda comiendo la chaparrita.
0: Regresamos. Cállate, güey.

0: Ya nos vamos, señores. Oye, dice por acá el Charlie que se paralice todo, que se pare.
1: ¿Qué pasa, Charlie?
0: La obra.
1: ¿Qué pasa, Charlie?
0: Dice el Charlie, jóvenes, buenos días. Una pregunta: si Fidel Rueda se marea.
2: Ay, güey, el viernes todo se pone bien.
1: Esas son las preguntas como las que le hacen al patrón, güey. ¡Patrón!
0: Ya saben por qué me sacaron de la escuela, güey.
2: Sí, el patrón, sí se marea, puto.
1: Oye, dice, le pregunto al patrón, le dice: oiga, patrón, si un mudo no tiene un dedo, cuando habla señas, ¿tiene error de ortografía? Ay, no.
2: Pues la respuesta es lo mejor.
1: La respuesta es lo mejor. Sí, sí. Son respuestas muy bonitas, pues muy particulares.
0: Ese mismo fue el que le preguntó, que le dijo: patrón, si un mudo tiene Parkinson, ¿entonces es tartamudo?
1: Sí,
2: eso es. Nos vamos.
1: Ya, adiós. Se acabó.
0: Saludos a todos los mudos, con todo respeto.
2: Con Parkinson.
0: Con Parkinson. Oh.
1: Saludos a todos los.
2: Ahí me tocó ver. ¿Te acuerdas cuando fuimos a hablando del palenque, Fido, que estábamos en el baño, güey? Estamos tirando el agua.
0: Ajá.
2: Estamos tirando el agua y llega un maestro, ya estaba grande y tenía Parkinson. Y dijo: hey, yo los escucho todos los días con la mano así moviéndola. Él le digo: jefe, no renta la mano, le digo. Es que mi vieja ahorita anda con el chamoy para todo lo que hay. No, ¿qué pasó? Me dice: sí te entendí el chiste, más a pancita la agarré. Me dice: no.
1: Te la agarré.
2: Eso es lo que quiere el Fido, que se la agarre con ese

0: Parkinson que se carga, le digo.
1: Alexis, para Fox del video, gracias.
2: Imagínate tener el pulso a azucarar churras, güey.
0: Cállate. De este lado, Enrique Félix, el mazapán.
3: Por acá, Dylan Ramal, el suavecito.
1: Lo que escuchó parece chiste, pero fue
3: anécdota.
1: Hasta el lunes.
0: Adiós, se quedan con la peli del Psycho Show. Gracias. A partir del lunes hay cambios aquí en la radio, ¿eh?
3: Sí.
0: Nomás les avisa.
1: ¿No te dijeron? Te iba a decir, anúncialo, pero en la tarde lo anuncias, ¿no?
0: Sí.
1: Ah, ok, perfecto.
0: Va. Vámonos, recio. Bye, adiós. Bye,
1: gracias.
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de la mañana ya con 10 minutos, aquí nomás en la mejor FM, la 103.3. Yo soy Rocío Murillo La Peli, aquí nomás en la mejor. 6862165971, ya lo sabes, porque todo mundo lo dice, es viernesito, ya finalizamos el mes. Finalizamos el mes, el día de hoy ya es, ahora sí que, bye bye, julio, bienvenido agosto. Y en sabadito, nombre, y es quincena, válgame. Aquí nomás en la mejor FM. Vámonos con más buena música. Aquí nomás en la mejor, ya lo sabes, esto es La Peli y el Psycho Show a través de la mejor FM, la 103.3. Muy buenos días.

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Escuchamos a Julio Preciado con ¿Por qué no te vas? Y llega la banda Carnaval. Aquí nomás a la mejor FM, la 103.3. Son las 10 de la mañana ya con 24 minutos. 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

0: mañana ya con 28 minutos. Aquí nomás en la Mejor FM, la 103.3, 686-216-5971. Ya lo sabes, porque todo el mundo lo dice. Somos la mejor. Dice, ya mañana empieza agosto, el mes de los más fieles. Porque si digo de los más guapos, no me van a creer. ¡Ay, ay, ay! Seguramente los más fieles. Sí, sí, sí, mi querido Brian. ¡Ah! Obviamente, dice el otro, claro. Oigan, a las 12 del mediodía tenemos al señor Brian Cárdenas con los deportes. Aquí nomás en la Mejor FM, ya lo sabes. Porque todo el mundo lo dice, somos la mejor. Mi querido Brian, ¿de qué vamos a hablar el día de hoy?
1: Soles de Mexicali iniciaron con el pie derecho la nueva temporada de la Liga Nacional de Básquetbol Profesional.
0: A las 12 del mediodía, esta y más información, ya lo sabes, aquí nomás en la Mejor FM. ¡Vámonos con música, señoras y señores! ¡Ay, Dios santo! Sí, y ahorita ya entré con la duda de los signos que entran en el mes de agosto, obviamente a partir del día de mañana, y es que son Leo y Virgo.
1: Obviamente.
0: Leo abarca desde el 23 de julio al 22 de agosto. Y este signo es conocido por ser alegre, fuerte, seguro de sí mismo, ¡claro! Luego llega Virgo.
1: Los mejores.
0: Que este abarca del 23 de agosto al 22 de septiembre, que es un signo de tierra conocido por ser ordenado, ajá, inteligente, ajá, y muy atento a los detalles. Eso sí.
1: Obviamente.
0: Eso sí.
1: El mejor mes del año.
0: Ese sí me consta, pero, pues obviamente, pues de los signos, ya sea Leo y Virgo, te vamos a estar hablando en un momento más porque tienen sus personalidades, así como que, ¿qué hubo, quién anda? Y así que todos los Leo y los Virgo, atención, porque va a entrar ya, bueno, ya Leo está, pero el mes de agosto viene cargado de muchas cosas así, abundantes,
1: el positivas. Mejor mes, bueno, después del tuyo, el mejor mes es el de agosto, ¿eh? El más perrón, el más chuki chuki al final del mes, quiero regalos.
0: Vámonos con música, aquí nomás en la Mejor FM. Son las 10 de la mañana ya con 30 minutos. Llega Adriel Favela, esto es Mujeres de tu Tipo. Aquí nomás, porque todo el mundo lo dice, somos
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1: Son las 10 de la mañana ya con 37 minutos. Aquí nomás en la Mejor FM. Vámonos rápidamente al cruce de garitas en Nuevo Mexicali. Ready Lane tiene un tiempo de espera de 1 hora 18 minutos. General, 1 hora. Sentry, 19 minutos. Y el cruce peatonal, solamente de 18 minutos. Nos vamos a zona centro, donde Ready Lane tiene un tiempo de espera de 50 minutos. Cruce general, 1 hora 20. Sentry, 27 minutos. Y el cruce peatonal, 2 horas 20 minutos. Vámonos también, por supuesto, a lo que es el tráfico en la Ciudad de Mexicali. ¿Por qué no? Sí, sí hay tráfico sobre el Lázaro Cárdenas y Boulevard Anáhuac, al igual que el Lázaro Cárdenas para llegar al Heroico Colegio Militar. Sácale la vuelta. Vámonos rápidamente a Calzada Independencia y esto que viene siendo nada más y nada menos que López Mateos. Ahí se ve un poquito congestionado, al igual que hasta llegar todo el área del Centro Cívico y llegar a Calzada de los Presidentes, o sea, al Río Nuevo. Vámonos rápidamente. Esto es La Peli y el Psycho Show a través de la Mejor FM, la 103.3. Muy buenos días.
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0: Nomás en la mejor FM, la 103.3-686-2-16-5971. Recuerda, ese es el número del WhatsApp. Teli, buenos días. Qué bueno que seas así. Un abrazote. Gracias por estar escuchándonos aquí nomás en la mejor FM. Oigan, se está solicitando donadores en el Hospital General. ¿A nombre de quién? ¿Por quién? Ah, Nora Valenzuela. A Nora Valenzuela. Es tía de nuestro compañero y amigo Enrique Félix El Mazapán. Se están solicitando donadores en lo que es el Hospital General. Por favor, apoyemos a partir de, en un horario de 8 de la mañana, de 8 a 10 de la mañana, de lunes a viernes, sábados y domingos, de 8 a 10 de la mañana también. Cualquier día usted puede ir, presentar una identificación oficial, obviamente a nombre de usted, y que va a donar para Nora Valenzuela, esto en el Hospital General. Hoy por ella, mañana por nosotros, por favor. Muchísimas gracias. Va, pásate por acá, ándale, vente. Danos más información, mi querido Maza, que tú tienes todo realmente el punto exacto de la información. Adelante.
1: Oye, es Leonor Valenzuela López.
0: Leonor.
1: Le van a decir, y son 7 donadores los que ocupamos.
0: Siete donadores.
1: Leonor Valenzuela López, y que... Cualquier cosa, pues nos pueden mandar también el comprobante aquí al WhatsApp, que nos diga, ya fui, y que nos hagan el paro, y ya nosotros ya miramos ahí para corroborarlo allá. Así pero sí que... se lo vamos a agradecer bastante, pero son 7 donadores, es para una tía que viene desde San Luis y está recibiendo quimioterapias y se ha necesitado para, en las intervenciones que se le han hecho, pues se necesita estos 7 donadores ahorita. Allá no hay muchas opciones en San Luis. Y por eso es que están haciendo todo aquí en Mexicali.
0: Así que Mexicali, sabemos y demostremos una vez más que somos más los buenos y que podemos ir a donar al Hospital General. Por favor, a nombre de Leonor Valenzuela.
1: Leonor Valenzuela López.
0: Ahí está. Muchísimas gracias.
1: Gracias.
0: Maza. Gracias a ti. Vámonos. Si quiere más información, me manda mensajito. Yo con gusto se los proporciono. Gracias. Vámonos con música. Llega el Bebeto. Mi persona preferida. Aquí nomás en la mejor.

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3: Garitas, garitas, por supuesto, aquí nomás en la mejor FM, la 103.3. Vámonos a zona centro, donde Ray Lane tiene un tiempo de espera de 50 minutos. Sentry, 28 minutos con 4 líneas abiertas. Cruce general, 1 hora 20 minutos. Y el cruce peatonal, 2 horas 30 minutos. En Nuevo Mexicali, 1 hora 20 minutos. Es el tiempo de espera por Ray Lane. 1 hora exactamente en el cruce general, Sentry, 20 minutos. Y cruce peatonal, 18 minutos. Vámonos a la ciudad de Mexicali, por supuesto, donde el tráfico se encuentra en López Mateos, calle del hospital, y de ahí nos vamos sobre López Mateos hasta llegar a W. Stone, James W. Stone. Hablando de James W. Stone, Zaragoza y Justo Sierra también se encuentra con un poco de congestionamiento vial, al igual que Justo Sierra y Madero, así que sácale la vuelta, toma tu ruta alterna y llega con tiempo a tu destino. Continuamos en el Psycho y la Peli Show a través de la Mejor FM, la 103.3.

Escuchamos a los invasores de Nuevo León. Claro, aquí nomás en la Mejor FM, con esto que se titula No Malos Recuerdos. 686-216-5971. 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Vámonos con más buena música. 11 de la mañana ya con 9 minutos. 686-216-5971. ¿Qué es lo que no tolera Leo? Leo no tolera a Virgo, a Capricornio y a Tauro. O sea, les dice bye. Debido a las diferencias y a su gran forma de ser y ver la vida. Las razones por las cuales no tolera a estos signos, el buen Leo, es porque Virgo es muy crítico y detallista. A Leo no le gusta que lo juzguen por sus acciones ni recibir órdenes, eso es más que obvio. A Capricornio porque es frío, reservado y prefiere la rutina. Leo busca brillo, diversión, atención constante. Tauro es muy terco y lento para cambiar. Leo es demasiado rápido, impulsivo y quiere mandar en todo. Ándale, ándale. Diosito santo. Sí, porque pues uno pues anda pues así como que pues qué hubo, quién anda ahí, ¿verdad? Virgo se agarra del chongo y choca mucho con Aries, Géminis y Sagitario. ¿Por qué? Virgo contra Aries, porque Aries es muy impulsivo, toma decisiones sin pensar. A veces estresa a Virgo y prefiere planear todo con calma, ¿no? Géminis es cambiante y fiestero. Eso cansa a Virgo, que busca rutinas tranquilas en casa. Y a Sagitario, que pues es demasiado libre y despreocupado con detalles, lo que molesta el orden y la perfección que busca Virgo. O sea, se lleva del chongo con esos tres. Ay, Diosito santo, vámonos con música. 11:11 de la mañana. Pide tu deseo y que se te cumpla. 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

Escuchamos a Los Rojos con Etapa Migajera, aquí nomás en la mejor FM, la 103.3. Claro que sí, ya lo sabes porque todo el mundo lo dice, somos somos la mejor. 686-216-5971. No soy crítico, nomás digo lo que me gusta. Soy Virgo, dice por acá. Saludotes a los mormoncitos, un abrazo también. Juicillos, aunque me duela, aquí nomás en la mejor.

Escuchamos a Lupillo Rivera con tragos de amargo licor. Aquí nomás en la mejor FM, la 103.3, 686-216-5971. Ya lo sabes, porque todo el mundo lo dice, somos la mejor. Vámonos con más buena música. Pero antes déjame decirte que Leo es considerado el más propenso a la infidelidad que Virgo, ya que busca atención constante y admiración, mientras que Virgo destaca por su lealtad y orden mental. Las características de Leo es que es el ego y atención, necesita sentirse el centro de todo, riesgo si su pareja no lo alaba o descuida su orgullo y pasión. Le gusta ir al juego de la conquista. Mientras que Virgo, pues bueno, es leal, es un signo muy fiel, racional y detallista. Es controlador, prefiere evitar enredos y demás dramas emocionales. Y además es refugio donde, sin duda, se siente muy poco amado. Le cuesta mucho más romper las reglas que a Leo. Ahí está, si pensabas que cualquiera de ellos dos era más infiel, pues es Leo, ¿verdad? ¡Ay, qué bárbaro! ¡Vámonos con música! 11:31 llega Máximo Grado. Sinagra, soy su amante y qué, aquí nomás a lo mejor.

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1: Vámonos inmediatamente al cruce de garitas en Nuevo Mexicali, 2 horas 10 minutos, Ready Lane, 1 hora por cruce general, Sentry 25 minutos, cruce peatonal 18 minutos. Nos vamos a zona centro donde Ready Lane tiene un tiempo de espera de 1 hora 45, en general 1 hora 20, Sentry 30 minutos y cruce peatonal 2 horas 30 minutos. Ciudad de Mexicali, donde Justo Sierra y Calzada de las Américas se encuentra en congestionamiento vial, toma tu ruta alterna. Nos vamos hasta lo que viene siendo López Mateos, a la altura de calle Calafia, ahí se encuentra un poquito congestionado hasta llegar a Calzada Independencia. Independencia entre L. Montejano y Benito Juárez, congestionamiento, y luego nos vamos a calle del Hospital en Centro Cívico, donde también hay congestionamiento vial. Esto es el cruce de garitas y el reporte del tráfico aquí nomás en la Mejor FM, la 103.3.
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2: Son las 12 del mediodía en punto, aquí nomás en la mejor FM, la 103.3, y por supuesto te damos el cruce de garitas en zona centro, 50 minutos, el tiempo de espera en Ready Lane, general 1 hora 40, centro y 30 minutos, cruce peatonal 2 horas 20, Nuevo Mexicali 20 minutos es el tiempo de espera para el cruce peatonal, así es. Centri 29 minutos, 2 horas 40 en Ready Lane y 1 hora por cruce general. Vámonos a la ciudad de Mexicali, donde obviamente, ya lo sabes, Calzada Independencia y López Mateos se encuentra con congestionamiento vial. Nos trasladamos hasta lo que viene siendo Lázaro Cárdenas y Boulevard Anáhuac, y de ahí de Boulevard Anáhuac hasta Héctor Terán Terán, donde también en Héctor Terán Terán y Lombardo Toledano se encuentra el congestionamiento vial. Vámonos con más música, aquí nomás en el Psycho y la Peli Show por la mejor FM 103.3.
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1: Son las 12 del mediodía, ya con 7 minutos. Aquí nomás en la mejor FM, la 103.3, y está con nosotros, como bien lo dije, como lo anuncié, como lo mencioné, lo anticipé, el señor Brian Cárdenas.
2: Quiero vacaciones ya.
1: No, ahorita no te las niego. El señor Brian Cárdenas, perdón, en los deportes. Brian, muy buenas tardes.
2: Estás cambiando el nombre, ¿eh?
1: Sí, la verdad, sí.
2: Buenas tardes, mi estimada Peli, excelente día para ti y toda la gente. Rápidamente, información deportiva. Liga Nacional de Básquetbol Profesional. Los Soles de Mexicali iniciaron con el pie derecho al derrotar 69 puntos a 62 a Fresnillo. El día de hoy, nuevamente, el segundo de la serie, a partir de las 7:45 de la tarde en el Auditorio del Estado, Soles de Mexicali en contra de Fresnillo. Vámonos al béisbol de la Liga Noroeste del Valle de Mexicali. Juego número 5, playoff del torneo Israel Gordo Salazar, categoría primera especial. Tarascos de Michoacán de Ocampo contra Casey en el campo Ejido Sinaloa. Y en el otro frente, Tigres en contra de equipo de béisbol Hermosillo, la H del Hermosillo, en el campo Ejido Hermosillo, este domingo 2 de agosto a partir de las 10:15 de la mañana. Vámonos al fútbol nacional. Comentarles rápidamente, la Liga MX Femenil inicia el día de hoy la jornada número 1. Cruz Azul contra Atlas, mañana FC Juárez contra Pachuca, Tigres contra Puebla, Cholos contra las Rayadas, Pumas contra León el domingo, Atlético San Luis contra Toluca, Chivas contra Querétaro, el lunes Atlante contra Necaxa y cerrando la jornada, Santos contra el América. Jornada número 3, mi estimada Peli, el día de hoy, Liga MX, Puebla contra las Chivas, ¿quién te gusta?
1: Le voy a las Chivas.
2: Atlético San Luis contra el Cholaje.
1: Vamos a los Cholos.
2: FC Juárez contra Pumas.
1: Le voy a ir a los Pumitas.
2: La jornada sabatina inicia con Querétaro contra Tigres.
1: Le voy a poner empate.
2: Atlas contra Rayados.
1: Rayados.
2: León contra Pachuca.
1: Pachuca.
2: El Cruz Azul contra el Atlante.
1: Vamos con el Cruz Azul, obviamente.
2: ¿De plano?
1: Claro.
2: El domingo, el AME contra Santos.
1: Vamos a la América. Digo, no le voy, ¿verdad? Pero bueno.
2: Y cerrando la jornada, Toluca contra Necaxa.
1: Vamos al Toluque.
2: Ahí está lo que es la jornada número 3 de la Liga MX. Mi estimada Peli, información deportiva, excelente fin de semana. Cuídense mucho. Recuerden, si no hay necesidad de salir, no salgan porque está haciendo bastante calorcito. Y si lo hay que salir y hacer ejercicio en las unidades deportivas, llévense su agua, bien hidratados, su suerito, porque pues obviamente siguen las altas temperaturas.
1: Así es, mi querido Brian Cárdenas. Hoy tenemos, actualmente tenemos una temperatura de 44 grados centígrados. La máxima para el día de hoy es de 48.
2: Y lo que falta.
1: Y muchas personas pues realizan actividades al aire libre. Pues por favor, protéjanse, hidrátense. Ahí ustedes,
2: chéquense bien, porque luego ya ves lo que pasa en los juegos deportivos.
1: Así es.
2: Así que cuídense mucho.
1: Prevenga, por favor, chéquese y haga las cosas como debe.
2: Buenas tardes.
1: Brian, que tengas un excelente fin de semana.
2: Nos vemos.
1: Muchísimas gracias. Gracias, nos escuchamos el próximo lunes, ¿te parece?
2: Quiero vacaciones.
1: Lástima, Margarito. Aquí nomás en la mejor FM. Muchas gracias, porque tú lo dices, somos
2: la mejor.

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12 del mediodía, ya con 24 minutos. Javier Flores, solo dime y llega Banda Clave Nueva. Ya no vives en mí. 686-216-5971, recuerda. 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
1: A las 12 del mediodía, ya con 34 minutos. Aquí nomás en la mejor FM, la 103.3. Vámonos a zona centro, donde en Ready Lane tienes un tiempo de espera de 2 horas exactamente. Cruce general, el normal, 1 hora 40 minutos. Sentry, 40 minutos. Y el cruce peatonal, atención, 2 horas 40 minutos. Ese es el tiempo de espera. Nos vamos hasta Nuevo Mexicali, donde Ready Lane tiene un tiempo de 2 horas y media con 2 líneas abiertas. General, 1 hora. Sentry, 30 minutos. Cruce peatonal, 18 minutos. Y el tráfico en la Ciudad de Mexicali, atención, porque si nos vamos por Laguna Xochimilco, exactamente, y Anáhuac, hay un poco de congestionamiento, precisamente por Héctor Terán Terán y Manuel Gómez Morín. También se encuentra el congestionamiento hasta llegar a lo que es Carretera San Felipe o Carretera San Luis. Ahí en el Triángulo, hombre, también, ahí está congestionado. Así que busca tu ruta alterna y llega con bien a tu destino. Nos vamos, por supuesto, con más. 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Ya lo sabes, porque todo el mundo lo dice, somos la mejor.
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0: Día ya con 44 minutos. Aquí nomás en la Mejor FM, la 103.3. Te vas a quedar con el Mazapán y sus matonas. Aquí nomás en la Mejor FM, la 103.3. Saludos a la profe. Sí, le mandamos un saludote a la profe Maggie. Gracias por estar con nosotros, Maggie. Un abrazote aquí nomás en la Mejor FM. 12:45. Gracias a ustedes que nos están sintonizando aquí nomás en la Mejor FM, en la 103.3. Que Dios me los bendiga y que de mí no se olvide. Te quedas con el Mazapán aquí nomás en la Mejor. Muchísimas gracias. Bonito fin de semana. Adiós.
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2: Arrancamos el Mazapán y sus matonas, que le trae el reporte de Garita. Vamos rápidamente a la Garita Centro, que hay un tiempo de espera de 2 horas con 27 minutos, con 3 líneas abiertas en la fila de los mortales de la Pueblo Nuevo, en la Ready Lane, 52 minutos con 3 líneas abiertas, y por la Sentry 32 minutos, me está marcando ahorita ya actualizado, y 2 horas con 27 minutos en la fila peatonal. O sea que si va a ir por la cheeseburger, que valga la pena la derretida de quesadilla. Dice por acá que en la Garita Nuevo Mexicali hay tiempo de espera por la fila normal de 49 minutos con una línea abierta en la Ready Lane, 2 horas con 49. Yo le recomiendo más la de la Colón, si tiene Ready. Y en la Sentry marca 26 minutos porque están regalando, ¿eh? Fila peatonal, 18 minutos, ya sabe, se va a pegar la soleada del día. Nos vamos rápidamente a lo que es el reporte del tráfico. Glorieta del Sánchez Taguada ya está más desahogada que hace rato. Ahorita en la Lázaro Cárdenas me está marcando también mucha fluidez vial el día de hoy, que es viernes, último día del mes. La única parte donde miraba un poquito de congestionamiento es allá por donde está el puente Pando. Así que si no quiere agarrar el Pando, sáquele la vuelta, pero no pasa nada, va a estar fluido por ahí. Nomás se me deja caer y cuando pase por el establo le pita. Mit, mit. Ahí saluda a las muchachas que van a andar afuera. Así que vámonos, llega Yuridia, calle Cuarta, fíjate, tira, calle Cuarta y Lázaro Cárdenas, está un poquito, ahí en la Pata de Gallo, está congestionado también ahí, mucho, mucho fluido
3: vial.
2: Nos vamos con Yuridia, ahorita regresamos, iniciamos el Mazapán y sus matones el día de hoy, que es viernes, viernes de banda, banda, no norteño ni sierreño, banda. Yuridia, a Yuridia se le perdona todo.

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viernes de banda, viernes social, tiro arriba, empecherado, dijeran aquellos, déjate de mama. Así que arrancamos, dice por acá, Mazapán, ¿qué te va a hacer poner el día de hoy, mi razón de ser? Mira, va a ser banda, pero más chicoteado, papi, va a ser como que de fiesta. De hecho, tenemos fiesta aquí en la mejor, con nuestra cadena hermana, digo, nuestra estación hermana Globo, con Exa, con todos el día de hoy. MBC Radio está de manteles largos. Así que si pasan por aquí y miran una carreta humeando ahí, ni se paren, váyanse derecho. Vámonos recio, llega la madre de toda la banda del Recodo, Don Cruz Lizárraga, con este popurrí, el Toro Mambo y el Farol.

0: pasamos. Saludos a la Katy, que anda por acá, Katy. Mira, así como tuercas, hija. La rola que están pidiendo, el becerro no ha mamado. Y el borrego, el cachetón. Vámonos, recio.
1: Llega por acá la banda Carnaval.
0: Puro Sinaloa, loco. Ya llegó el leñador, el Juanito Zavala, Don José, el David Robles, el
1: DJ Jorge Mix.
0: También anda por acá el Charlie Los Perfumes. Puro personaje el día de hoy. Puro personajazo. Fíjense que Rosana Dórame, que está de este lado. Está Rosana. Está Laurita Garza. Los nuevos padrastros, Baboro y el Dylan, pasaron con unos cárcel para allá, para aquel lado. No, no, gracias, Feli. Oh, sí, de aquí no va porque los alacranes no vuelan, hija, si no, mira. Andaban tirando picotados en el aire. Señorón, qué buen look. Se miran bien ahí. Oye, vámonos, recio, llega la Carnaval, el becerro mamado y el borrego cachetón.

0: nos llaman. No crea que se me aflojó el escombro y voy a ir al baño. Me están hablando de aquel lado. Ahorita vamos a regresar. Katy, ¿te vas a quedar aquí? La Katy y sus matonas. No. Ya decía yo que venían muy bañada y cambiada, chicati, ¿eh? Vámonos, señores. Ahorita regresamos. Gracias, don José. Gracias, David Robles. Gracias, leñador. ¿Qué quiere el viejo?
1: ¡Ánimo, mi masa! ¡Ánimo, mi masita! Oye, Leo Danco, la banda de Limón. Pídeme la luna. ¿Sí la tienes? Ah,
0: oh,
1: sí la debes tener.
0: Pídeme la luna y te traje unas nanchis. Pues nomás que ya se las comió el Rolando. Me cargó unas nanchis de Sinaloa este güey. Dice por acá, masa, buenas tardes, anda por la casa, llega, ¿por qué? Por las colitas, por mi colita, digo por las colitas, dice, la casa paga, yo te las pongo, ponte la chicanora. Oye, fíjate que la chicanora, ¿sabes qué canción me encantaba? Pero pues ya no alcanzo, hijo, ya no alcanzo, ya no puedo, plebes. Miren, yo me tengo que ir. Dice el Zoom del son del Cora, dice la Cowish. Me acuerdo cuando entrevisté a la Cowish, que le dije, ah, llegó Tropicalísimo Apache. No, ah, perdón, Cuisillos, no, ah, qué la chica. Y me cantó la del Mudo en Vivo, mi razón de ser de la MS, el Corrido Mazatlán. Qué buena rola estaba pidiendo la gente. Nosotros nos vamos, señores, gracias, Peli. Nos vamos, no sabía yo que iba a suceder lo que está sucediendo. Así que se quedan en buenas manos, Katy, haz lo tuyo. Nomás no te vas a poner en 4K con la carajilla, ¿eh? Nos vamos, señores, gracias. Peli, un besito.
2: Adiós.
0: Más rápido que de costumbre, así que ahora sí que tardé más en llegar que en lo que me vine, en lo que me voy, y pues hasta el lunes, señores. El lunes, nuevo horario, ¿lo puedo decir? ¿Sí o no? ¿Sí o no? ¿Que no? ¿Sí? ¿Pues ya o no? ¿O todavía no? Ah, ok. Entonces, vámonos pues, entonces, gracias, señores, adiós.

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2: ¿Cómo están? ¿Qué dicen? Auditorio de la mejor 103.3, 2 de la tarde con... ¡Ay, en punto! ¡Ay, qué exacta soy! ¡Qué bárbaro, qué puntual! Señores, Garita, zona centro, tenemos un tiempo de espera de 37 minutos, general 1 hora 44 minutos, general 1 hora 43, Ray Lane 2 horas con 5 minutos, Ray Lane 24 minutos por Nuevo Mexicali, 24 minutos... 29 minutos en línea Sentry, general vehicular 50 minutos, ready lane 1 hora con 18 y general caminando 18 minutos. Ese es el tiempo de espera traído a usted por la mejor 103.3 en esto que es 4K.

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1: El tiempo de espera para cruzar a Estados Unidos es Garita, zona centro, línea centro y 39 minutos, general 1 hora 45 minutos, Ray Lane 1 hora 59 minutos, general peatonal 1 hora 56 minutos, 56 minutos y Ray Lane 33 minutos por Garita, Nuevo Mexicali, Calexico. Y tenemos un tiempo de espera de línea centro y 29 minutos, Ray Lane 2 horas con 33 minutos, general 50 minutos y general caminando 18 minutos. Esto es el tiempo de espera para cruzar a Estados Unidos, traído a ti por la mejor 103.3.
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0: viernes de degenere, es viernes de chongarse, es viernes de a dónde nos vamos, es viernes de que me gasto la quincena.
1: Ay.
0: ¿Cuál quincena? Oye, ayer...
1: ¿Cuál quincena si ya no tengo?
0: Ayer estaba pensando, chamacos, vengan, saluden, no estén tristes, no pasa nada, hombre. Miren.
1: Primero las damas.
0: Ay, caños. Mi macho, ay, el Robert. Ay,
1: machito.
0: Hijo, ya quisiera que tuvieras 10 años más, hijo, ya. Ay, Dios.
2: Hola, ay. ¿Cómo están, Auditorio La Mejor 103.3? Hoy, ay, estamos, Dios, aquí, hoy no nos tocaba venir, pero aquí estamos apoyando, oye, la carajilla.
1: Uy, qué voz tan así.
0: Y ya también quiero tirar la toalla, qué bárbaro, ¿no, hombre? Júntense conmigo, soy un perro atropellado yo.
3: Muy buenas tardes, los saludo aquí, su amigo y amigo Robert, aquí en 4K, a través de La Mejor 103.3.
0: Tenemos fiesta.
1: Baby. Tenemos pachanga, tenemos fiesta, saludos para todo el auditorio que nos está escuchando.
0: Para todo el auditorio, hoy es viernes, que se sepa, viernes, que se sienta. Fíjense,
1: hoy es
0: que
1: pachanga, hijo.
0: Este, es fin de mes, estamos entrando a la era de Leo. Usted va a brillar por brillo propio, usted se va a luzar, usted va a sentirse que todo lo puede. Exacto. Porque uno de los signos que siempre brilla y que siempre trae luz propia, pues es Leo. Entonces, ahorita, el que estemos en la temporada, en la season Leo, es que todos vamos a brillar. Oye, vamos a sernos guapos.
1: Y además,
0: todos,
1: recuerden que cada cierre de mes es la oportunidad para traer el dinero. Así que hoy no deje pasar la oportunidad y usted va a agarrar una canela, la vas a sahumar, vas a agarrar, la vas a encender y vas a intencionar esta canela y vas a pedir para que todo llegue en prosperidad para el próximo mes.
0: Que mañana uno es el que se hace el siempre, el de soplar canela.
1: El, no, los, también el 31.
0: Pero ese sí quieres manifestar.
1: Si quieres,
0: pero
1: manifestar,
0: si en tu casa no la trapea, ¿ok? Hoy en la noche la trapea y
1: pero
0: va a agarrar.
1: Puedes sahumar. Puedes ahumarla.
0: Pero el 31. Pero todos los inicios de mes, todos también, los inicios también de mes, agarras canela en polvo, la soplas, la dejas, no vas a trapear todo el 1 ni el 2, ya el 3 usted barre y trapea. Pero el 1 es cuando se sopla la canela en todo tu hogar, de afuera hacia adentro, ¿ok? De afuera hacia adentro, porque entra la abundancia.
1: Mañana, pues es mañana, eso, ¿no?
0: Y ahora, si quiere, pues quema la canelita y ahí se ahumela.
1: Ahí, y hay que intencionarla bien, porque si no lo creemos, y de hecho se me olvidó, se me olvidó, pero hoy voy a intencionar mi anillo de bodas. Ya me lo voy a poner ahora.
0: Fíjate que precisamente yo esta semana me quedé sin nada de protección porque las dejé cargándose en la luna llena, pero ahorita andamos en la ofensiva. Cuando yo me protejo, ando en la defensiva. Cuando yo me descubro, ando en la ofensiva. Así, el que conoce fútbol, defensiva, va a entender. Ajá. Cuando me protejo y traigo mis pulseras, estoy a la defensiva.
1: Defensiva.
0: O sea, me estoy defendiendo.
1: Y cuando
0: me desprotejo, es porque, vámonos.
1: Dale,
0: yo contra el mundo.
1: ¡Ay!
0: Mira, toda esta semanita,
1: libre,
0: Dios conmigo,
1: ¿quién
0: Dios
1: contra
0: conmigo,
1: mí?
0: ¿Quién contra él?
1: Ay.
0: Así.
1: Ay.
0: Por eso ando bichi. ¿No se dieron cuenta que andado bichi toda la semana?
1: Sí.
0: Dale, bichi, sí.
1: Yo los dejé cargando, pero solamente el día de luna llena más fuerte y ya después ya me los puse. Y acuérdense que hicimos lo de la llave.
0: Lo de la llave para que se abran los caminos.
1: Para que se abran los caminos. Y aquí ya la traigo. O sea, la traigo en el cuello, pero ahorita ya la traigo aquí en la cartera para que se abran los caminos, el dinero, el billullo, la marmaja.
0: Ay. Y acuérdense que el 8 de agosto es el portal del León para que se manifieste. Ese es el del billete. Oye, el 8 de agosto.
1: Hay varios, ¿no? Hay varias fechas. Es el 8, el 11 y el 12 son los días más fuertes de este mes.
0: Pero el portal del León es el 8-8. Uh-huh. Que hace el año pasado fue precisamente. ¿Fue el año pasado? ¿Cuándo fue? El 24. ¡Ay! El 24 fue el portal chilo, el del 888.
1: Busquen así la información, cuando se les vaya, ustedes ahí se van.
0: Busquen portal de León.
1: Recomiéndales alguna página que puedan empezar, alguna tú, donde puedan.
0: No, todas son buenas porque todas traen información y casi todas las páginas se roban información de otra página,
1: ¿verdad?
0: O sea, es.
1: Para quien
0: no
1: quiera
0: sé
1: aprender más o a veces se quedan con dudas o algo, pues ahí está, ya sabe.
0: Usted manifieste y dele, no le tenga miedo a nada, ni al ni al enemigo, ni a nada le tenga miedo. ¿Qué le pueden quitar que no le hayan quitado antes?
1: Exacto.
0: Dice, hay una frase muy buena que dice, ¿por qué lloras, hija mía, si ya te he quitado todo y lo has vuelto a tener todo?
1: Ajá. Ay, qué bonito, qué bonita
0: Mire,
1: frase.
0: Te pueden pisotear, te pueden quitar, te pueden mover, pueden decir de ti, pueden hacer lo que sea, uh-huh, pero tu esencia, tu alma y tu espíritu jamás lo van a corromper, porque ese es tuyo. Cuando tú llegaste a esta tierra, te lo dieron, te lo asignaron y nadie lo puede quebrantar.
1: Exacto.
0: La única persona que puede quebrantar eres tú, con tus miedos.
1: Exacto.
0: Pero Tenga miedo de nacer, que no nazca.
1: Que no nazca.
0: ¿Para qué?
1: Oye, llegamos valientes el final de mes. Llegamos valientes. Ay, tengo por bien sufrido, tengo por bien llorado. Cuando llega lo bueno. Ahí está.
0: Hombre, ¿qué me pueden quitar? Que no me han quitado antes,
1: díganme. Oye, y los chamacos viéndonos así con cara de.
0: Y los chamacos,
1: no se junten. Pasó? Oye, y la mamá de la Ailín marcándole, no te juntes con ese tipo de muchachitas.
0: Dice, ¿cómo se hace para intensificar la canela?
1: Intencionar. Bueno, cada quien tiene como que sus formas. Yo, a mí me gusta, por ejemplo, encender velitas en cierto rincón de mi habitación, donde ya lo preparé. Me gusta encender la canela, pero cuando la enciendes, empiezas a intencionarla. Lo tomas, antes de que lo enciendas, lo tomas entre tus manos y piensas todo aquello favorable. Acuerda que primero vas a decretar, y con ese decreto va a llegar la manifestación. Decretar es para hablarlo, para anunciarlo, para pedirlo al universo. Y ya cuando lo manifiestas, obviamente, pues vas a empezar a traer, pero siempre desde la fe.
0: Desde la fe, así es. Si usted no cree, ni lo haga, porque ni le va a funcionar. Si usted no tiene fe y no tiene creencia
1: pero
0: en
1: como
0: eso,
1: que apenas cuando uno no sabe, pero que tienes inquietud. Yo sí empecé, o sea, no sabía ni qué, ni sentía nada. Pero después poco a poco lo empiezas a despertar.
0: Porque estás viendo que sí te está funcionando. Ándale, o sea, sabes. Y ya empiezas a creer. Sí funciona. Entonces la empiezas
1: pero
0: a
1: creer. Pero si no crees y nomás lo haces por como dice la carajilla, nada más porque otros lo hacen, mejor ni lo hagas. Exactamente.
0: Ah, bueno, señores, tú sigues aquí. Soy Alex Fernández, 2:47 PM. 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
2: El tiempo de espera para cruzar a Estados Unidos en este momento es por Garita, zona centro. Línea Centri 34 minutos, General 1 hora 42 minutos, Rail Lane Vehicular 52 minutos, General Peatonal 1 hora con 23 minutos, Rail Lane Peatonal 24 minutos, por Garita Nuevo Mexicali, Calexico, y tenemos un tiempo de espera en Línea Centri de 25 minutos, General Vehicular 44 minutos, Rail Lane 2 horas con 13 minutos y General Peatonal 18 minutos. La temperatura en Mexicali en estos momentos tenemos una temperatura de los 40 y tanto. Hoy sí, yo siento como 50, 44 grados centígrados, sensación térmica de 48 grados centígrados, la máxima, la mínima nos llegaría a los 31 grados centígrados, la puesta del sol a las 7:40 de la tarde, y dicen que nos amaneció, ay mira, número bonito, 555, nos amaneció a las 5:55 de la mañana, no hay probabilidad de lluvia en este fin de semana, mañana tendremos altas de 48, el fin de semana 48, pero no tenemos probabilidad de lluvia, probablemente para la próxima semana, ahí haya nubosidad, ahí gai pues. Haiga nubosidad. Se me van a nublar los ojos. Es que es más mucho la higa, oiga. Pero ahí está la temperatura. Nos vamos con música. Estamos aquí en 4K. ¡Ay! Amo esta canción. Mi hija ya me regañó. Me dijo, mami, ¿por qué estás pon esa canción en tus historias, en tus publicaciones, todos? Y yo, ay, hija, es que la amo nomás. Porque es Eden Muñoz con Alfredo Olivas. Su papá. Su papá, mi esposo Alfredo Rivas. Oye, que por cierto, va a venir Eden Muñoz. Yo ni sabía, en el Rosarito Fitch. Con Sanz, ¿no? Ajá, con el Sanz también va a salcar. Oye, y va a venir, vamos al Rosarito, nunca he ido. Pues nunca he ido, no sé cómo es eso. ¿Tú me llevas? Vamos, allá en una banqueta o algo. Algo así, pero nos vamos al Rosarito Beach. ¡Ey! Pero tenemos que irnos al Rosarito Beach. Si no, no. Recuerdos en común, señores. Eden Muñoz con mi esposo Alfredo Olivas. Ay, Dios. Ahora solo somos dos extraños con recuerdos en común. Bueno, con una hija en común. ¡Ay!

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0: Loca.
1: Pues, ¿cuántos años tienes?
2: Ay, cuando empezamos a decir las mujeres, ¿de cuántos me veo? ¿Qué gachas somos, no hagan eso. No hagan eso.
3: Es que a veces nos miramos muy jóvenes, pero cuando ya andamos platicando de temas, temas...
4: A flor de la edad,
3: la gente se queda, pues, ¿cuántos años tienes?
2: Oye, cuando hablamos de comerciales, ¿no? Bien viejitos, y de repente la gente se queda.
5: ¿De qué está hablando esta muchacha?
3: Ahí es cuando la mujer...
2: ¿Ya te pasó? ¿Pasarme qué? ¿Eso qué?
3: Ahí es cuando la mujer se delata la edad. Cuando empezamos a contar anécdotas de nuestra infancia, sí, y dices, uy, no, es que yo usaba los cuadernos, los amarraba con un cinto nomás, y me los colgaba en la espalda.
2: No, yo tampoco, no, a mí no me tocó, yo sí tenía mochilita, déjame decirte.
3: Yo nomás le ponía un cinto, amarraba así el cinto a los libros, así no, el cinto, y me lo colgaba
2: en
3: la espalda.
2: Era salvaje, tú te creías, se me hace que miraba Rosa Salvaje.
3: Es que yo fui a la primaria ya adelante en 1900, en el 70, hija, yo andaba allá.
2: Miraba Rosa Salvaje porque, por ejemplo, yo miraba El Chavo, entonces a mí me gustaba poner en un palo así, agarraba un trapito y amarraba mis tilichitos y me los ponía así sobre la espalda y ya me iba. Cuando me indignaba con mi mamá. Me indignaba y me iba de la casa y me ponía así el palito con el lado.
3: ¿Saben qué me pasa? A mí me pasó algo bien chistoso con El Chavo del 8. No sé, no conozco otra persona en Mexicali que no le guste El Chavo del 8.
2: Mucha gente que no le gusta.
3: Que no le gusta El Chavo.
2: Sí, mi mamá me odiaba. O sea, cada que... Sí.
3: En mi casa lo amaba, mi familia lo amaba, toda la gente así que convivo lo amaba, El Chavo del 8.
2: Sí, yo sí, me encantan los chistes tiernos, pero mi mamá me miraba que me reía y me decía...
3: Está bien tonto
2: ¿de
3: eso.
2: ¿De qué te ríes? No, y le daba un odio de que por qué me reía, porque yo no entendía que me daba risa. Ah, ándale, Chinotripa, me gustaba. A mí me gustaban, me salió la Chinotripa, pero los caquitos era mi favorito. A mí también. Yo siento que El Chavo me gustaba hasta porque lo disfrutaba con mi papá. Entonces, como que yo pienso que por eso me gustaba, porque juntos lo mirábamos. A él le gustaba mucho El Chavo.
4: A mí me gustaba maratones de películas de
3: Calvita. Mi mamá se reía. Mi mamá miraba El Chavo y se reía. Volteaba y decía, ¿por qué se ríe? ¡Qué es chistoso!
2: Mi mamá.
3: Y luego me daba, así
2: sí,
3: como...
2: Sí, Grinch. Lo que llaman ahora Grinch. ¿Cómo dice? No, Grinch es Navidad, como cringe.
3: Y luego se me hacía tan repetitivo de que yo sabía exactamente...
2: ¿Ya qué va a pasar?
3: Ta, así como que...
2: Mi mamá, mi mamá era como que se la rayábamos, ¿eh? O sea, encendíamos El Chavo y se salía del cuarto.
4: Mi mamá
3: y yo la pagamos. Vámonos con música, dale. Etapa migajera, señores. Aquí, en la mejor, 103.3, 4K.

0: ¡Dios mío! Si vas a cruzarte a Estados Unidos en este momento, tienes un tiempo de espera de Garita Centro de 37 minutos en línea en Sentry, General 1 hora 44 minutos, General Peatonal 1 hora 41 minutos, Rail Lane 1 hora 54 minutos, Rail Lane 33 minutos. Por Garita Nuevo Mexicali, Sentry, tienes un tiempo de espera de 27 minutos, General Vehicular 45 minutos, Rail Lane 2 horas con 8 minutos, General con 18 minutos. Ese es el tiempo de espera para cruzar a Estados Unidos, traído a ti por la mejor 103.3.
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0: mejor 103.3, señores. Aquí andamos, 3 de la tarde con 45 minutos, viernes. ¿Qué va a ser el 1 de agosto? Oye, ¿sí nos van a quitar la línea telefónica? Ay, yo no le he dado de alta, yo no sé ni dónde se da de alta o qué. ¡Ay!
1: ¿Eh?
0: Ay, en la otra. Las historias conspiratorias que dicen nuestras abuelas, ¿no? De que no, hija, no, te van a leer
2: el glóbulo ocular.
0: Con el chis. Ay, ¿te acuerdas cuando andaba la de que es con la vacuna del
2: que te ponían el chip para localizar?
0: Nos pusieron. Oye, capaz, sí, fíjate. Porque, ¿sabes qué pasó? Pero a lo mejor sí, porque Ya saben dónde
2: poner. A mí no se me quitó un gordito desde hace años de aquí, un granito.
0: ¿Te acuerdas que dolía mucho el brazo?
2: Pues sí, pero con cualquier vacuna duele mucho.
1: No, que le pegaban las cucharas. ¿Sí te acuerdas que te ponías la
2: cuchara? Pues sí, todo
0: grasoso
2: el brazo.
0: Pero me dice, se me pegó la cuchara, yo sí sé ese video.
2: Sí, todo grasoso el brazo, lleno de crema, de seguro.
0: Se me pegaba el brazo la cuchara.
2: No, pero ese es el todo el hierro que me.
0: Tengo envenenada la sangre. Oye, todas las ideas conspiratorias de las abuelas de que no, la que nos decían mucho cuando entraron los celulares, que nos iba a dar cáncer.
2: Ah,
0: sí. Sí. Nos iba a dar cáncer porque nos poníamos el celular en la oreja. Entonces nos iba a dar cáncer. ¿Te acuerdas que todos nos decían?
2: Sí. Teníamos la laptop en las piernas.
0: Ah, si no te pongas la laptop porque la radiación le va a dar cáncer al bebé, nos decían.
1: No, también de dormir con el celular, ¿no? Que
0: sí.
1: Con el celular ya está en la mesita de noche, ah.
0: Ajá, que no.
2: Te puedes quemar.
0: Pues, eso sí, eso sí es peligroso. Pues que si una vez explotó un celular. Pero yo creo que a lo mejor el cargador
3: se
0: sobrecalienta,
3: ¿no? Ajá, se sobrecalienta. Sí, de repente.
2: Pues, usar las pilas de repente a los teléfonos.
3: Es que también yo creo que tienen caducidad, o sea, lo usamos tanto y eso que de repente hay que
0: estar dejarlos conectados.
3: No dejarlos conectados. Y estarlos usando conectados también.
0: Así es. Así que bueno, yo me acuerdo todas las leyendas urbanas. Nos vamos con esto que viene a cargo de Grupo Primer Grado, se titula Soy Millonario, 3 de la tarde con 47 minutos.
3: Millonario. Hecho está.
0: Ayer estaba mirando un video, ayer estaba viendo un video, un reel, y lo decía, quien esté viendo este video va a ser millonario. Ya miren, no, espérate, y también.
3: Guárdalo 5 veces.
0: Y miré, y tenía como, no sé, 40 mil me gustas. Y dije, ay, ¿a poco 40 mil personas vamos a ser millonarias solamente por ver el video? Ay, Dios.
3: Ay, sí. Créelo, iba a ser.
0: Porque usted está escuchando la mejor FM, va a dejar de ser pobre.

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0: Ay, señores, ¿qué está pasando en este momento? Fíjense que mis compañeras del túnel del tiempo de Globo 101.9, si usted escucha el túnel del tiempo, si usted tiene, a veces va en el carro y le va cambiando la frecuencia y le ponen la 101.9, que es Globo, que es nuestra estación hermana, junto con Exa 91.5, pues en este momento estamos viviendo un momento muy emotivo porque después de 29 años del programa El Túnel del Tiempo, pues hoy en punto de las 4 de la tarde pues dijo su último bye, que es bye. Es su bye característico de cierre de programa. Y pues ya saben, estamos todos aquí con el moco tendido, estamos todos con la nostalgia porque pues siempre son compañeros que toda la vida ves diario,
1: pues eran años de estar aquí,
0: 29 años
1: en compañía.
0: Entonces, pues verlos ausentarse, cerrar micrófonos y que se les acabe la etapa, el ciclo de la locución de su programa, porque de nada más es el ciclo de la locución, porque ellos van a seguir con sus proyectos y sus planes. Pero sí es nostálgico y pues hablando de plan de cambios, pues siempre es renovarse, ¿no? Siempre es aceptar los cambios como vengan. Siempre van a haber nuevas etapas y pues en esta ocasión nuestros amigos del Túnel del Tiempo, pues hoy fue su último programa de La Ñaña y la Rana, que siempre nos transportaban a la música de los 80, de los 90.
1: El Túnel del Tiempo. Imagínate, la verdad que a mí me encantaba escucharlas. Yo las escuché por muchísimo tiempo. Creo que son compañeras súper talentosas. Así que, sobre todo, y que es cierre de mes y que estábamos hablando de que todas las energías se abren favorablemente desde el día de ahora. Entonces, es una oportunidad para nuevos comienzos que a lo mejor también ellas, pues muy en el fondo tenían ganas de hacer nuevos proyectos. Les deseamos lo mejor, porque cuando tú trabajas bonito, cuando lo haces de corazón, pues creo que siempre viene algo mejor para ti. Entonces les deseamos de todo corazón que esa chispa pues continúe en de alguna forma, ¿no? Y lo mejor para ellos.
0: Y pues así que le deseamos lo mejor a La Ñaña y la Rana. Y mira, hombre, ahorita están festejadas, está llena la cabina de Globo. De
1: qué
0: Globo,
1: bonito, ¿no?
0: Sí,
1: qué bonito la forma en que las han despedido, llena de flores, regalos, visitas, cariño. Yo creo que cuando trabajas bonito, pues obviamente ahí está reflejado, ¿no? Todo el amor que le tienen las personas y sus radioescuchas. Les deseamos, pues, que siga este amor. Y que sigan trabajando, que sigan haciendo proyectos, que a donde quiera que vayan, los traten bonito.
0: Que la traten bonito. Nos vamos con eso que viene a cargo de los de la Noria, desde que la vi. Ay, Dios mío. No pasa nada, hombre.
1: No pasa nada.
0: Me acordé del audio de "Me dejaste solito".
1: Me quedé solito. Ay. Pero bueno, los nuevos comienzos también son bonitos.
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0: Ya aquí seguimos aquí en La Mejor 103.3, son las 4:35 y es tiempo de decir las garitas. Así que la gente que está así escuchándonos allá, ya está estando en la fila o tiene planeado ir, pues déjenme decirles que en la garita centro, en la línea Sentry está 22 minutos en carro. La línea general en la garita centro está a una hora con 43 minutos. Y la general a pie a 53 minutos. Así que tengan ahí de que checadito de que está haciendo bastante calor para las gentes que está haciendo fila ahí a pie. Así que mucho cuidado, llévense su agüita, pónganse bloqueador. En la Rain Lane está a 52 minutos, igual garita centro. Y la Rain Lane a pie a 16 minutos. Nos vamos aquí con la garita de Nuevo Mexicali. La Sentry en carro está a 30 minutos y la general a 46 minutos. La Rain Lane a 1 hora con 40 minutos y ya sea a pie a solo 18 minutos. Así que aquí está el informe de garita, solamente aquí en La Mejor por Paula Matus.
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